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3: Muy buenas tardes, les saluda Juan Cantú con la información más relevante al momento.
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4: Esta noche esperamos una temperatura de 18 grados centígrados. Para mañana se presentará el cielo mayormente despejado con una máxima de 32 grados. Vientos del este de hasta 25 kilómetros por hora. Por la noche la mínima esperada será de 19 grados.
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3: Ante la cercanía de la Copa Mundial de Fútbol FIFA 2026, la Fiscalía General de Justicia de Nuevo León lanzó una campaña preventiva para evitar fraudes relacionados con boletos y hospedajes. El fiscal Javier Flores Saldívar advirtió que la venta oficial de boletos únicamente será realizada por la FIFA, por lo que pidió a la ciudadanía desconfiar de promociones o paquetes turísticos sospechosos. Tras 10 años sufriendo por servicio intermitente de agua, vecinos de las colonias Los Arcángeles y Hacienda del Renacimiento en García ya cuentan con suministros continuos y seguros luego de que Agua y Drenaje de Monterrey implementó el programa de eficiencia hídrica en el municipio. La paraestatal informó que el proyecto mejora la distribución de agua potable en el municipio, en donde ha intervenido de forma integral ingeniería de redes. En el Congreso del Estado se presentó un punto de acuerdo para exhortar a la Auditoría Superior del Estado a fiscalizar el uso de más de 1,000 millones de pesos asignados al ICIFED. La medida surge tras el desplome de una estructura metálica en la primaria Alóndiga de Granaditas, en el municipio de Juárez, una obra que había sido catalogada como recientemente rehabilitada, informó la diputada independiente Rocío Montalvo Adame.
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3: La presidenta Claudia Sheinbaum desmintió la versión de que agentes de la CIA operan en México para eliminar personas. La jefa del Ejecutivo Federal apuntó que solo hay agentes acreditados y regulados por la ley. La presidenta Claudia Sheinbaum presentó el prototipo de Olinia, el vehículo eléctrico mexicano que iniciará su producción en el 2027 para arrancar a gran escala a partir de agosto o septiembre. El secretario de Hacienda, Edgar Amador, aseguró que el crecimiento económico de México se fortalecerá en los últimos trimestres de este año, pese a la incertidumbre internacional y las variaciones en la inflación.
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3: El presidente de Estados Unidos, Donald Trump, aterrizó en Pekín para iniciar una visita de Estado a China que estará marcada por las negociaciones comerciales, la disputa tecnológica y los conflictos internacionales. Más de 1,700 pasajeros y miembros de la tripulación de un crucero británico recibieron la orden de permanecer a bordo tras un brote de enfermedad gastrointestinal, informaron las autoridades francesas.
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5: Hoy comienzan las semifinales del fútbol mexicano con el partido de Cruz Azul recibiendo el equipo de Chivas, esto a las 8 de la noche. Y recordemos que mañana el siguiente partido de las semifinales, Pachuca, los Tuzos recibiendo en el Hidalgo a los Pumas de la UNAM. Esto será a las 7 de la tarde. Para Enfoque al Momento, Ramiro Palomo Zavala.
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4: Guillermo del Toro protagonizó uno de los momentos más aplaudidos del Festival de Cannes 2026 durante el homenaje por el 20 aniversario del Laberinto del Fauno. El cineasta mexicano presentó una versión restaurada en 4K de la película dentro de la sección Cannes Classic, pero además aprovechó el momento para lanzar una contundente declaración contra la inteligencia artificial. Frente al público y aturdido de la ola de aplausos que estaba recibiendo, Guillermo del Toro recordó el impacto que el cine ha tenido en su vida y defendió el valor humano del arte y la creatividad. Las palabras del director rápidamente se viralizaron en las redes sociales, especialmente porque desde hace años ha manifestado su preocupación sobre el uso de inteligencia artificial dentro de las industrias creativas. El homenaje al Laberinto del Fauno ocurrió exactamente 2 décadas después de que la película debutara en Cannes 2006, donde recibió una histórica ovación de 22 minutos y se convirtió en una de las obras más importantes del cine fantástico contemporáneo. Para Enfoque al Momento, Dinora Ríos.
3: Hasta aquí la información más relevante. Que tengan ustedes una excelente tarde. Les saluda Juan Cantú y continúe nuestra programación.
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6: ¿Qué tal, amigos que están en sintonía de Génesis 98.1? Los saluda su servidor y amigo Rogelio Verónico. Gracias por estar esta noche con nosotros. Los invitamos a que nos puedan enviar un mensaje, algún comentario en nuestro WhatsApp 8123873156. Gracias a la gente que también nos sigue en nuestras redes sociales. Nos pueden buscar como Línea Médica MX. Estamos en Facebook, Instagram y también en TikTok. Estamos comenzando esta charla con el doctor Gilberto Arévalo Martínez, médico veterinario, zootecnista, que le damos la bienvenida. Viene a comentar esta noche el tema antidepresivos en mascotas. Doctor, ¿cómo está? Buenas noches.
7: Hola, ¿qué tal? Muchas gracias. Bueno, fíjate que es un tema inusual, poco común, a veces hasta sorprendente para los tutores. Tengo un par de anécdotas con gatos, en donde en general dos mujeres, dos tutoras, llegaron con diferencia de, yo creo que unos 3 meses entre una y otra, no se conocen. Llegaron de referencia por, como, o sea, éramos la tercera o cuarta veterinaria que visitaban. En ambos casos ya había una desesperación y angustia por parte de las tutoras. El perfil de las tutoras es muy peculiar porque son personas que viven solas y tienen varios gatos, no solamente uno. Okay. En particular fueron por un gato en particular, por una mascota. Este gato tenía problemas de conducta donde ambos se hacían pipí por todos lados. Muy nerviosos, muy estresados. En particular, ambas cosas eran muy similares, en donde la respuesta de las tutoras era: es que tengo orinada toda la casa. Uh-huh. En todos lados se hace pipí, a cada rato se hace pipí y no quiere hacer en el arenero. Y es un lío en donde ya se volvió un problema incluso de salud para mí, tanto mental como de salud, ¿verdad? Físico. Y pues sí, es la pipí de gato es muy, muy olorosa, ¿verdad? Y además genera estrés en los demás gatos.
6: Cierto.
7: Porque por marca por todos lados, ¿no? La señora cuando nos plantea así el asunto, una de ellas dice, la verdad es que ya he ido a varios lugares y no hemos podido resolverlo y vengo para considerar la posibilidad de una eutanasia. Pues no, ¿verdad? Obviamente que no. Pero no venía con la intención, o sea, venía en una desesperación. Ya no sé qué hacer con la mascota. Entonces ya me empieza a contar, empiezo a ver análisis. Efectivamente, ha habido varias veterinarias, en todos los lugares la atendieron muy bien. Le digo, pues ya, o sea, los tratamientos posibles o comunes que se puedan manejar ya te los dieron todos, o sea, yo no le voy a hacer nada diferente si te le vuelvo a poner vitaminas o, no sé, hierbas y esas cosas, ¿no? Digo, podemos intentar con algo poco común y es darle un ansiolítico. Y entonces resulta que ya le explico las ventajas, también los riesgos, porque pues sí, efectivamente hay riesgos. Dice, quiero intentarlo. Y cuando le escribo la receta para que lo adquiera, me dice, yo tomo ese. Mm. En la segunda tutora también consumía el producto.
6: Ok.
7: Le digo, ¿en serio? Me dice, sí. Y le digo, bueno, el producto que tienes, entonces vamos a hacer esto. Como es de línea veterinaria, lo que vamos a necesitar es conseguir algo parecido en línea veterinaria que traiga, me dice, ¿es el mismo ingrediente activo? Le digo, sí, pero el vehículo en el que está preparado, no. Ese vehículo, ese polvito es diferente porque yo desconozco cuál es el que traiga el de línea humana. Uh-huh. Que pueda ser un problema renal o un problema alérgico o hepático para la mascota. Por eso no es tan sencillo agarrar el mismo medicamento del ingrediente activo y dárselo. Uh-huh. Porque el ingrediente activo sí puede ser igual. Pero el producto, lo que va preparado, no es lo mismo. No es igual tener un agua de limón con azúcar dietética que con azúcar morena que con azúcar refinada.
6: Sí, cambia.
7: Cambia. Entonces, esa parte es la que le llamamos vehículo. Entonces, le doy su receta, le digo, vaya con tal colega, creo que lo tienen, y le va a dar tanto. Y vamos a ver qué sucede, y si no hay novedades, le cito en 15 días, regresó a los 7 días. Literal pasó, que me toma la mano, me le da un beso a la mano y yo, ¿qué pasó? Y yo volteé rápidamente, así no estaba mi esposa, ¿verdad? ¿Quién me va a golpear, verdad? Entonces me dice, doctor, mi gato es otro.
6: Okay.
7: Y le digo, a mí también me llamó mucho la sorpresa de que cómo me tomó primero la mano. Me dice, muy agradecido, usted no sabe cómo le agradezco que mi gato sí sigue haciendo pipí, pero muchísimo menos, hará una o dos veces al día de uh-huh. todo el sagrado día. Y ha cambiado muchísimo mi vida, no la del gato, la de ella.
6: Ay.
7: Y la de mis demás gatos. Bueno, muy parecido, salvo que no me dio el beso en la mano con la otra tutora. Pasó muy parecido, le dimos una receta, hicimos lo mismo, parecido al tratamiento. Lo mismo, entre 7 y 10 días hubo un cambio abismal en la conducta del ambos felinos. Y eso cambió el ambiente en la casa, ¿sí? Entonces, como médico veterinario, no solamente resolvemos el bienestar del animal, sino también el familiar.
6: Entorno.
7: El entorno, sí, o sea, nuestro trabajo a veces va más allá de la parte física del animal o de la mascota, sino también cuidamos la parte emocional de la mascota y la parte emocional de los tutores. Entonces nuestro trabajo a veces va más allá del simple hecho de atender mascotas, ¿verdad? Y también tenemos, en el caso de perros, tenemos varios pacientes con epilepsia, en lo cual manejamos algunos ansiolíticos, antidepresivos, anticonvulsivos, dependiendo del caso, algunos combinamos ciertas cosas. Pero, en general, mi experiencia es más común en las razas husky. Son animales muy volubles que suelen presentar epilepsia entre los año y medio o 5 años de edad y se les maneja el tratamiento durante ese tiempo. A veces a los 5, 6, 7, 8 años de edad desaparece así como llegó y listo, se acabó el problema. Tengo una pacientita que se llama Giné, ya va a cumplir 15 años y casi toda su vida ha recibido medicamento para la epilepsia. Hace farmacoresistencia a la mascota y le rotamos cada 4, cada 6 meses, sí. Estamos rotando los fármacos. Incluso llegamos a utilizar ¿cómo se le dice? De manera opcional, porque se nos acabó el arsenal, uno de línea humana que después lo descontinuaron, uh-huh. y chispas, nuestro arsenal se quedó muy corto. Y bueno, ahí hicimos algunas maniobras y ajustes con la parte de la terapéutica, pero Ginés sigue siendo una mascota que está controlada de su epilepsia. Ahora, ¿a qué le llamamos controlada? No es que le dé una o dos veces por semana, o no más una vez al día, una vez al mes, es que no le dé.
6: Uh-huh.
7: Mientras no le dé, epilepsia está controlado.
6: Está controlado.
7: Sí, le da un episodio cada 6 meses, no está controlado. O sea, el chiste es, el detalle es que no le dé la convulsión. A veces los tutores no consideran la parte emocional de la mascota, pero bueno,
6: sí existe.
7: También estamos preparados para resolver las partes emocionales de las mascotas y bueno, pues eso de alguna manera ayuda al tutor, ¿verdad? Cuando cambia la conducta de la mascota es motivo de consulta, porque puede ser algo emocional de la mascota que como tutor no lo entiendes y genera estrés y vaya, se puede hacer un problema más serio ahí. Porque cambia la conducta de la mascota, cambian ustedes para con él, lo estresan más y en ustedes y se vuelve ya un problema, ¿no? Entonces, ¿qué les recomiendo? Que si cambió la conducta de su mascota y nada más de repente está triste, está deprimido o se pone agresivo, voluble, o antes no mordía, ahora sí, empieza a hacer pipí, se hace popó en otros lados, algo psicológicamente está pasando con él.
6: Trátalo.
7: Y también hay que consultarlo, ¿verdad?
6: Es cierto, Doc. Nos quedamos con esta recomendación. Excelente tema, Doc. Y bueno, tiene redes sociales y también un número de contacto.
7: Sí, claro, 8183-395404, el teléfono directo, vía WhatsApp, 8126-271965. Y la página de Hospital Veterinario del Colmillo en Facebook, ahí nos encuentras.
6: Así es, vamos a repetir estos números de contacto: 8183-395404, el teléfono directo, y el WhatsApp 81-26-273965. Doc, gracias.
7: Hasta luego.
6: Gracias y vamos a un corte.
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6: Estamos retornando a Línea Médica gracias a la gente que está enviando preguntas a través de nuestro WhatsApp 81 23 87 3156. Estamos muy atentos a sus comentarios. Ya comenzamos esta plática con el doctor Gustavo Garza, dermatología, es su área médica, que viene a comentar esta noche el tema consultas de Google, sudoración excesiva, caída del cabello, manchas y acné. Doc, ¿cómo está?
8: Hola, Rogelio. Buenas noches. Pues quería tocar un poquito ahí de tema misceláneo, porque he estado viendo mucho en la consulta que la gente viene con las consultas de Google.
6: Sí.
8: Y por ahí nos empiezan a buscar, es que estoy viendo que tengo un problema, por ejemplo, lo de sudoración excesiva. Y empieza, son temas que muchos no quieren tocar a veces en la consulta, da pena, por ejemplo, lo de la sudoración. Muchos como dicen, no, pues quizás ya no hay nada que pueda hacer o Google me puede ayudar. Y nos puede a veces como arrimar a decir, ¿sabes qué? Sí, ve al médico, hay soluciones. Para todo esto que mencionaste, podemos hacer realmente varias cosas, pero pues Google es nuestro primer aliado en que se acerque el paciente para empezar a resolver un poquito de dudas, que ya vaya a la consulta a veces con un poco de información y poder debatir y ver cuál es el mejor tratamiento para el paciente.
6: Ayuda, pero

0: en todas las áreas del cuerpo. Entonces es donde tenemos que decirle, ¿sabes qué? Están también estos tipos de tratamientos para cuando tú tienes sudoración de este tipo. Entonces, claramente empezamos a hacer combinaciones. Yo muchas veces leo a los pacientes, toxina es buena opción cuando vamos a tratar el tercio superior de la cara, axilas, manos, es una excelente herramienta. Además de otros tratamientos que nos pueden ayudar con el tiempo que vaya reduciendo la sudoración. Porque el Botox solamente nos va a actuar 4 meses en reducir la sudoración. Pero aprovechamos ese tiempo que ayuda el Botox para ahora sí ya tener una solución un poquito más permanente a largo plazo. Pero cuando vemos que el paciente tiene sudoración generalizada, sí, ya nos apoyamos con medicamentos incluso tomados, frenamos la sudoración y buscamos otras alternativas para dar un tratamiento más definitivo, desde medicamentos tópicos, uh-huh, así como tecnología también, como si fuera un láser para la sudoración.
1: Novedades, tecnología, ¿qué tanto evoluciona, Doc? Las nuevas técnicas en dermatología.
0: Sí, sí hay algunas tecnologías que usamos, por ejemplo, en la sudoración, lo que se llama iontoforesis, realmente no es un láser, pero realmente lo que va a hacer es, va a quemar esas glándulas responsables de la sudoración, utiliza, digamos, la electricidad donde está el agua, ahí va a quemar. Que eso mismo podemos hacer con algunos tratamientos tópicos. Entonces, a veces combinamos o cuando el paciente tiene reacción alérgica a los productos tópicos, ahí sí la tecnología sería el mejor aliado.
1: En ocasiones, Doc, estas técnicas, tecnologías, no son para todos.
0: No, no son para todos y no se pueden usar en todas las áreas. Uh-huh. Donde se utilizan mucho, por ejemplo, son en axila. En algunos casos se pudo usar en manos, aunque es un poquito más controversial, pero por ejemplo va a ser muy difícil usarlo en todas las regiones del cuerpo.
1: Sí. Doc, caída de cabello, en ocasiones no pensamos en el dermatólogo, pensamos en otras áreas.
0: Por ejemplo, la caída del cabello sí es bien frecuente, que el paciente primero se mete en Google porque se me está cayendo el cabello, te puede decir mil cosas y casi siempre en cabello hay un error. Entonces, ¿qué nos pasa? Cuando el paciente va más preocupado a la consulta por caída de cabello, casi siempre es una caída súbita, algo rápido. Y el paciente va más preocupado porque dice, oye, ya Google, me voy a quedar calvo. Y realmente la mayoría de las causas que vemos que el cabello se cae rápido son cosas que sucedió por algo agudo y pueden tener alguna solución. Por ejemplo, hubo alguna enfermedad reciente, alguna cirugía, alguna situación de estrés, muchas veces vemos a lo que se llama efluvio telógeno y el paciente pierde mucho cabello. O vemos que por el estrés aparecieron 2, 3 roditas que no tienen cabello, puede ser una alopecia areata y es algo que tiene tratamiento. En cambio, cuando el paciente viene un poquito más tranquilo a la consulta porque ha tenido una pérdida más paulatina, generalmente son cosas ya enfermedades crónicas y que realmente ahí es donde nos va a tomar más tiempo en que tengas un buen resultado y por lo mismo que es algo crónico, probablemente el tratamiento sea también de forma muy indefinida o largo.
1: En dermatología siempre existe una solución, Doc.
0: En la mayoría de los casos sí, no siempre vamos a ofrecer en alguna cura en algunas enfermedades, pero sí darle solución.
1: Claro.
0: Por ejemplo, yo sí digo a los pacientes que tienen, por ejemplo, alopecia androgenética, actualmente no hay una cura como tal, pero tenemos tratamientos muy efectivos para que el paciente pueda recuperar el cabello. Pero va a necesitar invertir no solo dinero, sino también el tiempo, ser constante con los tratamientos orales, tópicos, mesoterapia, para lograr ese resultado. ¿Qué es lo que pasa? Cuando a veces platicamos el paciente, oye, vas a necesitar estar haciendo esto, esto, esto. Cuando ellos iban nada más por un champú, dicen, ah, entonces no es tan fácil, no. Entonces es donde el paciente dice, no, sabes que no, si ya vi que está complicado, ya sé por qué Jeff Bezos, entonces a pesar del dinero está calvo, es por ese tipo de situación. Pero si el paciente realmente quiere buscar una solución al problema, le dedica el tiempo, casi siempre logramos un buen resultado.
1: En esta búsqueda siempre el paciente busca el precio, Doc. Y en ocasiones es un error porque no sabes a dónde vas a caer.
0: Así es. Muchas veces pasan la consulta, vienen por un motivo y al final quieren aprovechar. Y doctor, ¿y qué uso para la caída del cabello? ¿Qué champú? Y es donde yo, podemos ver ese tema, pero casi siempre hasta el costo que va a tener el tratamiento para cabello es más de la enfermedad inicial por la que fue y no es su principal preocupación. Entonces, yo sé que el paciente casi nunca va a seguir el tratamiento completo. En cambio, cuando el paciente es su preocupación por la que va a la consulta, que busca dar ese tratamiento, casi siempre es porque realmente le genera

0: un tema y quieren darle solución, entonces son más disciplinados y van a ver ese resultado con el tiempo. Y ese es otro error, que buscan un resultado rápido, y en dermatología, acné, caída uh-huh. del cabello,
1: claro.
0: son cosas que requieren de tiempo y paciencia para ver un resultado. O sea, en un mes no va a crecer el cabello, en un mes no se van a quitar todas las marquitas de acné. Necesitamos que el paciente sea disciplinado. Si bien a veces Google nos puede ayudar a que el paciente tenga un poquito más de información, uh-huh. no siempre va a dar la información no. correcta. Yo no tengo tema que el paciente haya buscado en Google. Sí, claro. Al contrario, me sirve para debatir, tener más herramientas. Oye, esto por esto, ¿no? Esto está correcto, y darle adelante con su tratamiento.
1: Así es. Doc, ¿tiene página web, redes sociales y también un número de contacto?
0: Así es. Pueden buscarme en internet. Mi página es drgustavogarza.com. Y el teléfono es el 81-31-17-6907. Es el 81-31-17-6907.
1: Agradecemos la visita del doctor Gustavo Garza por estar con nosotros esta noche. Y repito, el número de contacto 81-31-17-6907. Repito este número, 81-31-17-6907. 07. Doc, gracias.
0: Gracias, Rogelio. Buenas noches.
1: Buenas noches y vamos a un corte. Bienvenidos a nuestra sección de cuidado y belleza. Hoy tenemos al doctor José González, especialista en medicina estética, para hablarnos de los bioestimuladores. Doctor, ¿qué son los bioestimuladores?
2: Excelente pregunta. Los bioestimuladores son sustancias que aplicamos en la piel para estimular la producción natural de colágeno. No rellenan como los fillers tradicionales, sino que ayudan a que tu cuerpo produzca el mismo colágeno y mejore con firmeza tu calidad de piel.
1: O sea, lo que es un rejuvenecimiento más natural.
2: Exactamente. Trabajamos con la capacidad natural del organismo. Con el paso del tiempo perdemos colágeno y eso nos provoca flacidez y líneas de expresión. Los bioestimuladores activan esa producción para lograr los resultados progresivos y armónicos que obviamente siempre deben de ser valorados por un médico certificado. Es un procedimiento seguro cuando se realiza de la manera más correcta y con una evaluación personalizada.
1: Excelente, Doc. ¿Dónde los puede localizar?
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1: Doctor, gracias por acompañarnos.
2: Gracias a ti.
1: En un momento retornamos.
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1: Ya regresamos a Línea Médica, gracias a la gente que sigue en sintonía. Enviamos un gran saludo a toda la gente que nos está enviando preguntas a través de nuestras redes sociales. Nos pueden buscar en Facebook, Instagram y TikTok como Línea Médica MX. Ya comenzamos esta plática con la doctora Roxana López Zamarrón, especialista en reumatología, que viene a comentar esta noche el tema cansancio o lupus, desconocimiento propio. Algo muy interesante que nos estará comentando la doctora. ¿Cómo está, doctora?
5: Hola, Roger. Muy buenas noches. Buenas noches a todos los que nos vienen escuchando. Gracias por la invitación. Y sí, precisamente hoy vamos a hablar de un tema muy importante, que es el lupus. Y el lupus, la enfermedad de las mil caras, o que se puede confundir con muchas otras enfermedades antes de llegar al diagnóstico.
1: Es cierto, cansancio común y una enfermedad autoinmune. ¿Cómo diferenciarlo?
5: Así es, mira, va de la mano. La verdad es que el cansancio o la fatiga es uno de los primeros síntomas y de los más difíciles en un paciente que tiene lupus. Ahora, no sé si en algún momento alguno de nosotros nos hemos levantado en las mañanas. Dormimos, pero decimos, no dormí, siento que no dormí lo suficiente, no descansé, tuve un sueño no reparador. Y se va acumulando, entonces uno lo normaliza y con el paso del tiempo se van agregando síntomas nuevos. Ya me vi una lesión en la cara, una manchita que se agrava con el sol, algunas lesiones en las piernas, puntitos rojos, moretones que salen de la nada, fiebre sin ninguna causa aparente. Y ahí es cuando se empiezan a juntar estos signos y síntomas y tenemos que poner una vital atención cuando sospechando desde un cansancio o fatiga común que no le damos importancia, aunado a esto, pues hay que buscar a un especialista.
1: Síntomas que pueden durar años, doctora.
5: Así es, lamentablemente las enfermedades autoinmunes, específicamente ahora hablando de lupus, sí, tiene esta característica. Si tú ves los síntomas que te comento, son síntomas muy inespecíficos y que se pueden asociar desde a una infección, momentánea, al estrés, inclusive te pueden decir es que está asociado al estrés y es que me expuse al sol, es que fui a la playa, es que me pegué. Entonces lo vamos normalizando y esa normalizar pasan años.
1: Sin diagnóstico.
5: Sin diagnóstico, así es.
1: Acaba de comentar algo muy interesante, doctora, el estrés. ¿Por qué está muy relacionado con la enfermedad reumática?
5: Fíjate, el estrés se ha comentado en algunos estudios que puede ser un detonante.
1: Cierto.
5: ¿Para qué? Para que el sistema inmune se ponga alerta. La característica del lupus es que es un sistema inmune que desconoce lo propio, es decir, despierta anticuerpos. Normalmente nuestro sistema inmune está para protegernos de virus, bacterias, hongos. Lo que pasa aquí en el lupus es que ese sistema inmune empieza a atacar nuestros propios órganos, el tejido sano, es decir, ataca piel, articulaciones, pulmón, riñón, que es uno de los más importantes y más severos. Y ahí es cuando nosotros debemos de empezar a poner atención, cuando ya es más dirigido a un órgano en específico para poder buscar ayuda y atención oportuna.
1: ¿El lupus afecta órganos?
5: Así es.
1: ¿Cómo cuáles?
5: Mira, el lupus, considerado lupus eritematoso sistémico, como si recordarán en la plática pasada, hablamos de lo que es sistémico, que es afección cualquier órgano. Principales, bueno, más que principal, el que es de mayor importancia y el que hay que cuidar más, los riñones, ¿ok? Un lupus renal me puede ir muy bien si lo trato oportunamente y me puede ir muy mal si lo trato ya muy tarde. Pero los riñones, pues no es el único órgano. Puede afectar la piel, puede afectar el pulmón, puede afectar la sangre, incluso
1: también
5: cursar con anemia, o sea, la hemoglobina baja o las células de las sangres bajas, como plaquetas bajas. También me puede afectar inclusive órganos como ojo, mucosas, es decir, la mucosa, úlceras en la boca que estén ahí, que no duelan, que solamente se presenten y uno no lo vaya normalizando. Como tal, el fortalecimiento del sistema inmune en pacientes con una enfermedad autoinmune es tratar de llevar tu sistema inmune a una remisión, o sea, a que este se module, más que fortalecerlo. Un paciente con una enfermedad autoinmune es el sistema inmune trabaja diferente a los demás y hay que controlarlo o llevarlo a la remisión, más que fortalecerlo.
1: Remisión, no cura.
5: Así es. Todas las enfermedades, en su mayoría enfermedades autoinmunes,
1: cierto,
5: estas al momento se controlan. ¿Cómo se controlan? Precisamente.

0: todas las enfermedades, en su mayoría enfermedades autoinmunes.
1: Cierto.
0: Estas al momento se controlan. Uh-huh. ¿Cómo se controlan? Precisa perfil del paciente.
1: Cierto.
0: Si es un paciente joven, si es un paciente pediátrico. ¿Por qué? Porque varía desde dosis de medicamentos. Uh-huh. Ahora, también hay que evaluar qué órgano es el que está afectado. Yo no trato de la misma manera un lupus que me da afección a mis articulaciones a un lupus que me da afección en el riñón.
1: Okay.
0: Entonces importa perfil del paciente, edad, si es hombre, si es mujer, qué órgano es el que está afectado. Y obviamente que el paciente esté en condiciones de aceptar medicamentos. Uno, es decisión de paciente que vaya de la mano, porque la

0: de la mano, porque la...
1: Pues con el avance, los órganos, ¿o no es así, doctor?
0: No, no es así necesariamente. En el mejor de los casos, yo te pudiera hablar que hay pacientes con lupus que solamente tienen afección en piel, lupus cutáneo, ¿sí? Tienen un periodo de actividad de enfermedad, se controlan y no vuelven a presentar otro pico, otro brote, como nosotros le llamamos flares, que es actividad de la enfermedad. Pero también hay pacientes que tienen muchos flares o muchos brotes y no se sabe cuál va a ser el órgano afectado. Cierto. En este momento puede debutar o abrir o iniciar el paciente con un lupus articular, pero si cae o vuelve, si entra en remisión y tiene un nuevo flare o un nuevo brote, no sabemos si va a ser articular nuevamente o si va a ser a otro órgano.
1: Y dejamos este mensaje que lo importante es atender los síntomas iniciales. Me gustaría que nos repitiera los síntomas, doctor.
0: Así es, fíjate, si tuviera yo que concretar tres síntomas de los que hay que poner atención, uno, primero, antes de llegar a los síntomas, te voy a dar perfil de paciente, que sea mujer, joven o en edad fértil, que es donde más se presenta el lupus. Y aquí es una, rigidez matutina, más de 15, 30 minutos, que se levanten como un robot. Es fiebre o pérdida de peso que no sea con o que no se explique con algo, alguna lesión cutánea también que no se explique con algo, úlceras en boca.
1: Okay.
0: Y juntando esto, aparte, fatiga extrema, cansancio que no ceda con un sueño o que no se tenga un sueño reparador, buscar a un reumatólogo.
1: Si la gente quiere mayor información, tiene redes sociales y también un número de contacto o números de contacto.
0: Así es, en Facebook estamos como doctora Roxana Lisbeth López Reumatología, Instagram doctora DRA, abreviado rox.anas, y en teléfonos de citas en el hospital directamente mexicoamericano 867-454-1010 y vía WhatsApp web y preguntas de urgencias 813-1159-573.
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0: Gracias a ti.
1: Y gracias a toda la gente que estuvo en sintonía del programa Línea Médica. Nos escuchamos el día de mañana.
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2: Bienvenidos, ¿cómo están? Estamos hoy en un nuevo episodio de Ya Oíste. Hoy les traigo un tema muy interesante, poco conocido, que incluso yo al momento de investigar, la verdad me quedé con muchísimas dudas. Y tener el privilegio el día de hoy de poder contar también con un especialista en el área es algo que, wow. O sea, definitivamente vamos a aprovechar y vamos a sacar todas esas duditas. Es un tema que, pues no creo que muchos hemos escuchado, yo me incluyo en esa parte. Es la lucidez terminal. Pero para yo no quitarle la palabra a nuestra querida invitada, a nuestra querida doctora Adriana Baltasar Bastidas, una especialista en geriatría y cuidados paliativos. Bienvenida, doctora, ¿cómo se encuentra?
5: Muchas gracias, muy contenta, muy feliz de poder estar aquí el día de hoy para compartir este tema que me gusta mucho, me apasiona y creo que es importante que lo conozcamos.
2: Pero antes que nada, me gustaría que nos explicara un poquito a qué se relaciona o qué es la lucidez terminal, porque yo me imaginaba una cosa y ya cuando leí, pues era completamente otra.
5: Claro, mira, la realidad es que la lucidez terminal es un episodio súbito, inesperado de claridad mental y como de un aumento súbito de energía en un paciente que ya está en el contexto de una enfermedad terminal, ya en una situación pues al final de la vida o previo a la muerte. Este episodio pues es súbito, dura generalmente un periodo muy corto de tiempo. Y lo importante es que se presenta una conexión como muy inesperada, muy súbita, pero a la vez relevante, tanto para el paciente como para quienes lo rodean, ¿no?
2: Claro.
5: Imaginémonos, la situación de lucidez terminal es cuando yo tengo a un ser querido, a un, pues sí, vaya, un enfermo, un ser querido, que ya tiene una enfermedad pues muy avanzada, en un estadio terminal prácticamente, que ya sabemos que quizá el final se acerca,
2: okay.
5: Que ya tiene cierto grado de desconexión con su entorno, que quizá ya no logramos entablar una conversación con él, ya no nos contesta quizá nuestras preguntas, ya no nos pide alimento, líquido, etcétera. Y de repente, de manera súbita, tiene un rush de energía, tiene otra vez entabla una conversación, otra vez logra comunicarse con nosotros, nos pide alimentos, nos pide un refresco, nos pide algo que antes ya no hacía.
2: Ya no.
5: Eso es la lucidez terminal.
2: Estaba viendo que en este tipo de situaciones, pues lo impactante es para la persona también que lo está acompañando, ¿no? Porque creo que piensa que todo volvió a la normalidad, ¿no? Entonces yo creo que ahí es un tema pues delicado, en el aspecto en el que, pues, claro, ¿quién no quisiera ver a su familiar volver otra vez a hacer sus actividades, que salga de esa enfermedad? Pero lo que estábamos leyendo y lo que estamos platicando, doctora, es que a veces pues es cuestión solamente de horas o de días, ¿no?
5: Exacto. Generalmente cuando nos enfrentamos a un episodio de lucidez terminal, nos está indicando que seguramente el final ya se acerca. Uh-huh. Una realidad es que es imposible predecir cuánto tiempo nos queda de vida.
2: Claro.
5: No hay forma, no hay alguna forma que con certeza nos ayude a esto, ¿no? Si bien hay algunos factores pronósticos y algunos puntos, a lo mejor parámetros de laboratorio, parámetros clínicos, etcétera, que nos orientan a que el final ya se acerca, la realidad es que muchas veces los pacientes no se comportan como en los libros y pues desafían, ¿no?, a estos pronósticos. A veces el fallecimiento puede ocurrir pues en las siguientes horas, en los siguientes días, 7 días, o a veces no. A veces los pacientes pues desafían esas posibilidades y lo que pareciera ser un episodio ya de lucidez terminal, pues no, resulta que fue simplemente una lucidez paradójica, se llama, cuando,
2: okay,
5: cuando ya no es, no ocurre la muerte de manera inmediata, ¿no? Sino que a lo mejor presenta esta lucidez y el fallecimiento puede ocurrir en meses incluso.
2: Pero ahora, por ejemplo, doctora, estábamos hablando de enfermedades terminales, ¿no? Uh-huh. Y hay, por ejemplo, una estadística, perdón, de la edad en la cual se presenta más este tipo de lucidez terminal.
5: Sí, generalmente se ha observado que predomina en pacientes ya adultos mayores, en pacientes geriátricos, y específicamente se empezó a observar este fenómeno en pacientes con enfermedades neurodegenerativas.
2: Okay.
5: ¿Como qué? Como las demencias, la enfermedad de Alzheimer, la demencia vascular, las demencias mixtas, otro tipo de condiciones ya de deterioro cognitivo. En estos pacientes como tal se empezó a observar los cuadros de lucidez terminal. Por lo tanto, pues es más frecuente que un paciente presente lucidez terminal ya en edades avanzadas, ¿no? Estamos hablando 80 años o más. En realidad, cualquier paciente que presente una enfermedad terminal propiamente, uh-huh, llámese un cáncer en un estadio avanzado, una insuficiencia orgánica, por ejemplo, una falla cardíaca, una enfermedad renal crónica, una enfermedad hepática avanzada, etcétera. Cualquier paciente que se encuentre en esa situación de terminalidad o al final de la vida puede presentar un episodio de lucidez terminal, aunque pues se ha observado o se ha descrito con mayor frecuencia en pacientes mayores con demencia.
2: En la parte psicológica o emocional, ¿cómo es que lo estudian o lo abarcan? Porque creo que es un poquito más, lo vemos en físico, ¿no?
5: Claro.
2: Que me duele algo, tengo malestar, pero ¿cómo? O sea, esa es una parte muy interesante, doctora.
5: Fíjate que en el ámbito de los cuidados paliativos, que es como mi área de especialidad, además de la geriatría, realizamos una evaluación de varias esferas del individuo, ¿no? De la persona. Una esfera biológica, que estamos hablando justo de los síntomas físicos, el dolor, náusea, vómito, sueño, etcétera. Los síntomas emocionales o psicoemocionales, que estamos hablando ahí de cómo afronta su diagnóstico, cómo afronta una pérdida, posibilidad de trastornos de ansiedad, de depresión, incluso el duelo anticipado, ¿no?
2: Claro.
5: De saberse perdiendo su estado de salud. Y también abordamos la esfera espiritual, que muchas veces en la medicina pues difícilmente la abordamos, ¿no? Y en cuidados paliativos sí es súper importante realizar el abordaje de esas creencias que tiene el paciente, ¿no? Si es una persona que se considera espiritual, si tiene alguna creencia, alguna religión.
2: Okay.
5: Espiritualidad va mucho más allá de la religión.
2: Claro.
5: Pero bueno, es como una esfera muy importante también que evaluamos. Y ahí pues vaya en el aspecto psicológico o emocional, es donde pues vamos indagando este tipo de síntomas, ¿no? Si el paciente presenta algún cuadro de depresión, compatible con depresión, con ansiedad, con este duelo anticipado, ahí es donde nos vamos dando cuenta. Y pues por supuesto, al darnos cuenta, logramos integrar un diagnóstico y dar un tratamiento en esa situación.
2: Antes de terminar, doctora, a mí me gustaría que, pues, no sé qué mensaje, algo para todos aquellos que están en el sector de salud, porque es un tema, como bien dijimos, que no muchos tienen el privilegio de poderlo ver personalmente o de saber qué les puede dejar a esas personas que están en el sector médico y a las personas que están fuera de.
5: Yo creo que muy importante, no olvidemos que los cuidados paliativos se deben de brindar de una manera oportuna por un equipo. Paliativos no es nada más una persona, el paliativista es un equipo de el médico, enfermería, psicología, nutrición, vaya, somos un equipo de varios integrantes que nuestro objetivo es siempre acompañar y aliviar síntomas, ¿no? Aliviar síntomas físicos, emocionales, espirituales, este sufrimiento, para dar confort, para dar calidad de vida, calidad de muerte también. Y creo que un punto bien importante es que como profesionales de la salud, nadie nos enseña a afrontar la muerte. Esa es la realidad. Tal vez los que estamos en el área de paliativos lo sabemos hacer.
2: Claro.
5: Pero en medicina nos enseñan a curar, siempre a curar. Y pues no siempre podemos curar. Alguna enfermedad. Y es importante que cuando ya no podemos curar, entonces siempre acompañemos, siempre busquemos dar confort, calidad de vida, aliviar síntomas, acompañar. Eso es la clave. Es un tema delicado, pero muy bonito, y creo que se presta reflexión.
2: Así es, y pues muchísimas gracias, esperemos verla aquí de nuevo, doctora, y gracias a todos los que se quedaron hasta esta parte del podcast. Nos vemos en el siguiente episodio. Gracias, doctora, y hasta pronto. Yo soy Génesis Sainz, esto fue un episodio más de Ya Oíste. Adiós.
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3: Son las 7 de la mañana con un minuto. ¡Bienvenidos! Hola Monterrey, ¿cómo amanecimos el día de hoy? Pues para empezar amanecimos con un clima bastante agradable, aunque el solecito ya se anda asomando. 20 grados en el centro de Monterrey, mi querido Donato, ¿cómo estás?
4: Dinora, muy buenos días. Aló a toda la gente que nos está escuchando. Gracias por hoy dejarnos acompañarlos en el transcurso de la mañana. Bueno, un ratito de la mañana.
3: Ajá.
4: Acompañarlos con la bendición, acompañarlos en el desayuno mientras van en el coche. Si
3: oye,
4: se están
3: sí.
4: despertando, bueno, ya quítense la lagaña, ya empezó el día.
3: Sí, y oye, y si te quedaste dormido, como alguien que yo conozco, o sea, yo.
4: Suena.
3: O sea, yo. No te preocupes. Todo se va a acomodar, todo va a confabular a tu alrededor para que no pase nada, ¿verdad? O sea,
4: sí.
3: Ibas tarde y de plano tenías una junta en puntito, pues nada más manda un mensajito y
4: claro.
3: avisa, ¿no?
4: Sí.
3: Pero conduce despacito.
4: Totalmente, con responsabilidad, caray.
3: ¿Verdad? Ah, como debe de ser. Es que luego uno en la mañana anda haciendo cada cosa, Donato. Se te cae el café o se te olvida algo en la casa, sobre todo cuando traes prisa.
4: Era lo que te iba a decir, cuando traes prisa, todo se te olvida.
3: ¿Verdad?
4: O sea, lo que siempre te ponías, yo creo que hasta los calcetines se
3: ajá.
4: te pasa, porque andas ya con la cabeza pensando totalmente en ya llegué tarde, qué me van a decir, cómo va a estar el día, que ya como que lo fundamental o lo del día a día como que lo empiezas a dejar para un ladito.
3: Exacto.
4: Y luego te da más coraje porque ya vas a la mitad del
3: camino y te
4: del
3: acuerdas.
4: Camino y dices, el celular o mi lonche que ya me lo tenía bien preparado. No, mira, mejor respira, tranquilo, manda mensajito, ya hombre, voy a llegar tarde, ya lo hice, caray. Pues,
3: oye,
4: ya ni modo.
3: Una vez yo andaba aquí en los pasillos y nada más ya, ¿sabes qué eran? Andaba en pantuflas.
4: ¡No!
3: ¡Te lo prometo! Ay, jefe, ya te enteraste. Jefe, ya te enteraste, jefes. Oye, no, es que estuvo horrible porque pues saliste tarde, pero andas tan a la carrera y andas tan a gusto con tus pantuflas.
4: Sí.
3: Pues me salí con pantuflas y aquí
4: no,
3: andaba así en el pasillo. Y así que dije, no, me encerré y ya no salí.
4: Y tal vez fue el día más productivo, dices.
3: Pues no me paré del escritorio en todo el santo día para que no se me vieran los pies.
4: Bueno,
3: pero así
4: de algo sirvió.
3: ¿Verdad? Por algo tenía yo que venir en pantuflas. Oye, hay que saludar a mi querido José Lo Paisano, que está con nosotros en control de audio, y él va a incluir la mejor música para todos ustedes aquí en Hola Monterrey. Además, tenemos promoción, mi querido
4: sí.
3: Donato.
4: Dinora, hoy, para quienes estén participando con nosotros y entren en la platiquita, vamos a tener accesos para que se vayan a disfrutar de alguna película. Pase cuádruple en Cinépolis, la capital del cine. ¡Qué maravilla! Ya sabes que ahí sus pantallas, su sonido está impresionante.
3: Así es.
4: Y pase cuádruple, o sea, se va toda la familia. No vamos a dejar a nadie afuera de la sala para ver, porque hay muy buen repertorio de películas.
3: Ahorita sí.
4: Ahorita, ¿eh?
3: Oye, Michael está con todo, ¿eh?
4: Sí, también El Diablo Viste a la Moda.
3: ¡Wow! Sí.
4: Y hay varias que se van a estrenar. De hecho, mañana, sin spoilear, vamos a tener una platiquita muy interesante.
3: Exactamente. De cine,
4: ajá.
3: Exactamente. Por lo pronto, espérenme, todavía no manden WhatsApp, ya empezaron. No, tranqui. Ahorita en la siguiente intervención, porque queremos que los niños participen.
4: Totalmente.
3: Vamos a platicar con los más pequeñitos, con las bendis, antes de que los dejemos en las escuelas y para que participen y nos cuenten algo que les vamos a preguntar en la siguiente intervención. Son las 7:05, 20 grados, música.
4: Acá, en Hola Monterrey, por
3: Génesis 98.1. Bienvenidos.

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4: 8:00 a.m, bien acostumbrado, ¿ta? 7:09, mi querido Donato, es tiempo de los más pequeñitos.
5: Me encanta que en este momento se suman las pequeñinas, los pequeñines a esta conversación, a que las ideas empiecen a surgir y que las mentes maquiavélicas de los pequeñitos se sumen a nuestra plática. Que mamá y papá también obviamente pueden estar dentro de esta conversación, así que es el momento de que tengas el WhatsApp de Génesis muy cercano a ti, que es el 8120-229-981, para que tú, junto con nosotros, entres en esta plática, porque estamos regalando hoy acceso cuádruple para que ustedes vayan a Cinépolis a disfrutar de su película predilecta favorita del momento.
4: Sí, chécate la aplicación de Cinépolis, ahí viene la cartelera y no sabes lo que te vas a encontrar. Hay películas para toda la familia.
5: Así es. Oye, luego de repente ponen en momentos clásicos que ya vimos en algunas ocasiones y que las vuelven a traer a la pantalla grande y que también es un agasajo como volverlas a revivir.
4: Ah,
5: pues
4: claro.
5: No tanto en tu cuarto, ¿no? Sino
4: claro,
5: ya así como en pantallón, padrísimo.
4: Es bien padre. Y luego, por ejemplo, Cinépolis tiene las salas IMAX, que es la pantalla más grandotota. Y también están las salas Junior, que es para aptas para ir con los niños. Y hay un intermedio donde los niños pueden jugar en un tobogán gigante. Y no, está bien padre ahí.
5: Y si no, la sala bien a gusto y todo, la VIP.
4: La VIP, no, híjole, manito, yo ahí me llevo una frazadita y todo bien Agustín.
5: Sí, siento bien que luego Agustín es contraproducente porque dices, ya, mejor aquí me quedo dormido con el climita.
4: Ya ves que nos decía ayer un chiquitín que quisiera ser invisible para estar en el cine todo el día comiendo
5: sí
4: palomitas.
5: Pues bien a gusto.
4: ¿Verdad?
5: Sí,
4: ahí en Cinépolis es un agasajo. Así es que hoy tenemos pase cuádruple para que nos mandes mensaje 8120-229-981 y participes. Donato, yo la pregunta de hoy.
5: A ver.
4: Es que, ¿sabes qué? Ayer estaba yo checando y estaba viendo lo que nos enseñan en la escuela. Ya ves que es la semana del maestro,
5: sí.
4: Mañana es día del maestro. Y estaba yo checando que hay un montón de cosas que nos enseñan en la escuela que luego no usamos jamás.
5: Totalmente.
4: Como pi.
5: 3.1416.
4: 59.
5: Bueno, es que yo sí lo utilizo muchísimo.
4: Ay,
5: es cierto.
4: No.
5: Imagínate.
4: Hubieras visto tu cara
5: de seriedad.
4: Nerd, o sea, no, ni al caso.
5: Como si yo ayer no hubiera dicho José Ortiz de Pinedo.
4: Ay, de Pinedo, te la bañaste, José Ortiz de Pinedo. Oílo, es que te encanta el teatro.
5: 3.1416. No se vuelve a utilizar, yo creo que nunca más en la vida.
4: No, ¿verdad?
5: ¿O qué te parece la letra en la suma? Ay, yo creo que los niños todavía no me van a entender.
4: Los más pequeñitos no, pero ya de
5: el
4: secundaria
5: álgebra,
4: para arriba.
5: Híjole, ¿qué es eso, caray? ¿En qué momento dices, no, mira, este cuadro, B más H igual a 40? ¿Por?
4: Sí,
5: ¿por?
4: La fórmula general. O sea, B más menos raíz cuadrada de 4AC menos 4A sobre...
5: Espérame.
4: ¿Qué es A y qué es B y qué es
5: claro.
4: C? Tenías que sacar todo.
5: Entiendo el lado por lado. Eso perfectísimo.
4: Ah, sí.
5: Lado por por altura, entre dos.
4: Sí lo usamos.
5: Es así, sí es muy bien.
4: ¿Verdad?
5: Pero ¿para qué le echas todo el alfabeto a la matemática?
4: Que nos platiquen los chiquitines. ¿Qué es lo que están viendo en la escuela o lo que han visto en la escuela que consideren que nunca lo van a volver a utilizar jamás en la vida?
5: Ándale, que echen a volar la imaginación. ¿Qué es lo que dicen? ¿Para qué me están enseñando esto?
4: Exactamente, queremos saber.
5: Oye, como luego hay cosas o materias que luego se actualizan. No me acuerdo exactamente el dato, pero luego que nos aprendíamos 9 planetas y que luego resulta que no, uno de ellos ya no es planeta.
4: Plutón,
5: y yo con mi información de que tenía 9 planetas en la cabeza.
4: Y luego no, ya no es planeta, ahora es planetoide.
5: Sí.
4: ¿Y tú? ¿Es eso? ¿Qué es eso? ¿Por qué?
5: Pero bueno, son parte de las cosas, ¿no? Que luego ya también tienes como muy integrado, porque era parte de mucho la conversación antes y que ahora ya no.
4: Totalmente. Está interesante la pregunta. ¿Qué estás o has visto en tu escuela que creas que nunca lo vas a utilizar en tu vida? Porque a lo mejor estás viendo algo, como dice Donato, de álgebra, de geografía, etcétera, y resulta que te vas a dedicar a las artes.
5: Sí, nada que ver.
4: Porque te gusta más ese tipo de cosas.
5: Claro.
4: O estás llevando artísticas y resulta que es otra cosa.
5: Sí.
4: ¿No?
5: Como de pronto mucha gente que dice, ay, yo voy a estudiar tal carrera porque ahí no van a llevar matemáticas o cosas así, ¿no?
4: Les digo algo, no es por nada y no es por amargarles la existencia, pero en todas las carreras se ve algo de matemáticas.
5: Claro, aparte.
4: En todas.
5: Oye, nomás para saber cobrar. Y para ese tema.
4: Necesitas saber de números.
5: Y justo ayer lo decíamos también, para tener inversiones un poco más sanas para con nosotros.
4: Totalmente de acuerdo, totalmente. Son las 7:15, ya estamos recibiendo sus mensajes al 8120-229-981. 8120-229-981. Ya estás participando, Adriana Flores, ¿ok? Adri, ya estás participando justamente por estos accesos. Nos pueden mandar notas de voz también. Nos mandan notas de voz y nosotros las escuchamos ahorita mientras está la canción para poderlas compartir con toda nuestra gente Génesis que ya va a trayecto a la escuela. ¿Qué es lo que estás viendo o has visto en la escuela que creas que nunca lo vas a volver a utilizar de acuerdo a lo que tú quieres ser?
5: Exacto.
4: Grande, ¿verdad?
5: O los grandes que también nos digan qué fue lo que nunca más volvieron a utilizar en la vida.
4: Totalmente. Sí, para que me compartan a ver si padecemos del mismo dolor.
5: Ya sé.
4: Son las 7:15, vamos con música, regresamos.
5: A Génesis 98.1.
4: Aquí en Hola Monterrey.

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4: 7:19. Donato, nos mandaron mensajitos. A ver, vamos a escuchar por este lado a Saraí.
5: Hola, buenos días, chicos. Pues en mi caso, yo estudié técnico laboratorio clínico. Lo ejercí por más de 15 años. Lo que vi en las materias en la escuela, nada que ver con lo que es en el campo, o sea, ya en el trabajo. Lo que uno ejerce más es la flebotomía, que es la sacada de sangre. Pero ironías de la vida, después de 15 años, pues ahora soy conductor de plataforma. Wow. Y lo adoro porque así me hago cargo de mis hijos.
6: Claro.
5: Buen día.
4: Buen día, Saraí. Gracias por dejarnos ser tu mejor compañía con toda la gente que anda contigo en el coche, por supuesto. Gracias. Y sí tienes razón.
6: Totalmente.
4: ¿Verdad?
6: Justo creo que ahorita lo estaba pensando. A ver, la universidad o tal vez desde la prepa es mucha la teoría, pero hasta que no sales al mundo real, le entiendes a la máquina. Totalmente. O sea, ¿cómo funciona?
4: Totalmente. Vamos a escuchar acá.
6: A ver,
4: nos mandó mensajito. Dice:
7: hola, Donato. Oye, fíjate que lo que menos voy a ocupar de la escuela son las tareas.
4: No, pues nadie. Nadie. ¿Verdad, Donato?
6: No, porque nada más ahí se quedan. Nada más para que las califique la maestra y el maestro. Y ya, ¿qué más? Oye, bueno, tú luego nos platicabas. Bueno, me platicabas, sino que tenías ahí guardadas todos los dibujos de tus niños.
4: Sí.
6: Y son tareas que los utilizas nada más para el recuerdo.
4: Nada más para el recuerdo, sí. Ya les dijimos bye. Ya les tomamos fotos, los hicimos digitales y bye.
6: Pero confirmo la teoría de que la tarea nada más nos viene a perjudicar el día para jugar.
4: No, pues el día, la tarde y la existencia.
6: ¿Todo?
4: Porque a las mamás también nos va bien mal a las 11 de la noche. Niños, no hagan eso, por favor, a las 11. Mamá, es que ¿sabes qué? Me encargaron una cartulina y tú a las 11 de la noche, ¿de dónde la saco? ¿Cómo le hago?
6: A ver, ¿se sigue utilizando la cartulina con toda esta tecnología? ¿Sí?
4: Sí.
6: Ah, mira.
4: Lo que ya no se utiliza son las estampas de biográficas.
6: Ah.
4: Esas ya no se utilizan.
6: Bueno, ahí otra vez, otro punto. ¿Qué dices? ¿Para qué tanto show en ese entonces? Sí, en un futuro ya eso iba a pasar a un lado.
4: Porque ese entonces, cuando lo sabíamos.
6: Hasta margen y coloréalo y haz de todo.
4: No, y lo que nos pasaba, bien burris, pues no pegábamos primero la estampa antes de escribir. La biografía venía atrás de la estampa y córrele otra vez a la papelería a comprar otra estampa para poder copiar.
6: Para la información,
4: claro. Ahorita ya todo lo tenemos en el dispositivo
6: móvil. Sí,
4: claro. Así que chiquitines, les está yendo bien padre ustedes. Oye, por acá dice Jorge García Bernal, lo que dice mi hijo, que nunca utilizaremos el PI. ¿Ves? Lo
6: sí,
4: que decíamos ahorita.
6: Totalmente.
4: Si es cierto, Jorge, dile a tu pequeñito que tiene toda la razón del mundo, si es totalmente cierto, PI no lo volvemos a usar nunca jamás. A ver.
8: Por ejemplo, la tabla periódica.
6: Dolor
8: a menos de
6: cabeza.
8: Que trabajes en una industria química, podrás utilizarla.
4: Es verdad, Adriana, tienes mucha razón. Tienes mucha razón. La tabla periódica, ¿cuándo la has vuelto a usar?
6: Oye, nunca, jamás en la vida. Y luego apréndete cuál era la pura H, cuál era. Yo creo que la única que tengo en mi mente es el H2O.
4: El agua.
6: ¿Eso? Muy bien, tienes un 10 de Nora, eso.
4: No, qué cosa. Nunca comulgué con la química, don Nato.
6: No, por dos.
4: Jamás. Y estoy casada con un químico en alimentos.
6: Ándale.
4: Gracias, bye.

0: ¿Qué cosa? Nunca comulgué con la química, don
1: Nati. No, por dos.
0: Jamás. Y estoy casada con un químico en alimentos.
1: Ándale.
0: Gracias,
1: y como es que el 3.1416, ¿pa' qué, mi señora bonita? ¿Pa' qué, mi señora caballero? Platícanos. Si tú sabes que dices, híjole, no, yo el pi lo traigo de aquí para allá, de allá para acá.
0: Me lo ando manejando,
1: sí,
0: al 100.
1: Al 100, cuéntanos el por qué utilizas tanto el pi, por favor.
0: Dicen que sacar el radio de la circunferencia.
1: Sí, no, totalmente entiendo la razón. Son del porqué y la existencia. Pero no creo que nadie llegue a un terreno y diga, aquí, en este momento, sácame la calculadora. A ver, 3.1416 por esto.
0: No, jamás.
1: Tiene sentido.
0: Oye, o hay personas que dicen, ¿sabes que a mí no me sirve la educación física? Yo no se me dan los deportes. Que no les gusta ni verlos por la televisión.
1: Sí.
0: Sin embargo, lo tienen que llevar.
1: No, y hay algunas reglas que, pues, te las enseñan también en la escuela.
0: Exacto.
1: Que volvemos a lo mismo. ¿Para qué?
0: Oh.
1: Y luego hay deportes súper extraños. Bueno, no extraños, pero por ejemplo,
0: esgrima.
1: Ándale, ¿qué dices? Caray, ¿y ese cómo?
0: Ajá.
1: ¿Con qué se come?
0: Exacto. O no, o a lo mejor, como te decía hace ratito, te inclinas por el lado artístico.
1: Claro.
0: Te gustan más las artísticas. Uh-huh. Y siempre sacas 10 en artísticas. Sí. Y luego dices, pues no.
1: Ese era yo.
0: Artístico.
1: O sea, matemáticas, químicas.

0: no pasara nada para que me mantuvieran la beca.
1: No manches.
0: Eso era todos mis tetras.
1: No, hombre, Donato, ya nos estamos escociendo aquí. Yo no les digo mi calificación de química en secundaria porque qué vergüenza. 7.25, por eso soy licenciada en ciencias de la comunicación.
0: Así es, que por eso cierto, andamos.

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0: Son las 7:31 a.m, mi querido Donato Camargo. Oye, nos siguen llegando los mensajes. Por acá nos dice otra persona que se dedica a la conducción de
1: escuderías.
0: Exactamente. Sí. Oye, ¿qué nos dice? No ocupo ni español, ni matemáticas, ni física, ni química, ni nada.
2: Ni nada.
0: No, para ser conductor de aplicación móvil, para nada. Y vamos a escuchar qué nos dicen por acá.
3: Hola, buenos días. Yo creo que lo que menos se ocupa de la escuela es la taquigrafía.
2: Ándale.
3: Yo estudié secretaria en administración. La taquigrafía nunca la usé. Todo el tiempo, después de 20 años ejerciendo la administración, nunca la usé. Y como la otra chica, hoy me dedico a ser conductora de aplicaciones porque también me dedico a mis hijos. Saludos, buen día.
0: Buenos días. Oye, qué padre, Eva. Qué padre que seas también conductora de aplicación. Hay muchos conductores de aplicación
1: justo
0: que nos están escuchando. Gracias.
1: Saludos
0: por sintonizar Génesis 98.1. Y bueno, qué padre. Y obviamente que estén por ahí, pues ocupándose también de sus hijos. Ahorita que decías la taquigrafía, en secundaria yo llevé taquimecanografía.
1: Vámonos.
0: Sopas.
1: Todavía yo, más fuerte.
0: Pues es que era taquigrafía y mecanografía, porque era secretariado. Estuve un año en una secundaria técnica.
1: Ok.
0: Y ahí te daban oficios. Y uno era como que aprender a ser secretaria, ¿no? En aquellos entonces así se usaba, que nos tapaban el teclado y tenías que aprender a escribir sin voltear a ver. Por eso ahorita mis dedos son mágicos, porque
1: para
0: no
1: detectar.
0: Veo y estoy escribe. Ajá. Pero
1: qué
0: esa
1: locura.
0: La taquigrafía, vamos a explicar a los más pequeñitos.
1: Sí.
0: Era un sistema de escritura en el que la persona hablaba y tú con simples símbolos escribías como si fuera la escritura normal, pero ibas así, mira, al millón, Donato.
1: En friega.
0: Ajá.
1: Oye, sí, pero justo lo que dice acá en nuestra radio escucha, qué interesante, que de pronto, sí, tal vez en el momento dices, esto me va a servir para toda la vida, pero luego también hay la mayoría o la mayor parte de la población, si estudió algo, se dedica a otra cosa totalmente distinta y toda esa información que ya tuviste y que te dolió la cabeza aprendértela, pasa totalmente a un segundo plano. Mira, yo tengo un mensaje que me dicen, tengo 63 años y todavía no sé ni para qué sirve la X y la Y, que ahorita también lo decíamos.
0: Exacto.
1: De la matemática.
0: Yo creo que nada más nos sirve para las frases de que, pues X o Y.
1: X o Y,
0: ¿no?
1: Totalmente, sí,
0: es como los niños que dicen 6-7, pues nosotros
1: ¿sí?
0: decimos X o Y.
1: X o Y, pero no dirías nunca, ay, mira, sumemos esta X y esta Y.
0: Claro.
1: ¿Por qué no? ¿Para qué?
0: Oye, no sé, ve a la cocina y tráeme una X y súmale una Y y lo aderezas con una Z. Pues no.
1: Ahí está.
0: O sea, no, hay manera.
1: Entonces, a partir de hoy, yo voy a involucrar esas letras. ¿Para qué? Pues para utilizarlas, porque por algo están ahí en la mente.
0: Pues sí, porque en algún momento de nuestra vida nos fueron enseñados. Y otra cosa, lo que estudiamos a veces de chiquitines, muchas veces van con nosotros en la vida, para no decir José Ortiz de Pinedo.
1: Ándale.
0: Pero otras veces no, o sea, no, ni te acuerdas de muchas cosas,
1: sobre todo
0: cuestiones de historia, porque hasta en eso, Donato, aunque sean cuestiones que sucedieron y que todo, les van agregando cosas nuevas,
1: claro,
0: o les van quitando, sobre todo los libros de texto,
1: uh-huh,
0: que antes eran unos librotes y ahorita ya los vemos bien flaquitos.
1: Pero bueno, lo padre es que luego también, pues ya son cosas que tú vives y que son parte de la historia.
0: Exacto.
1: Y eso está interesante, ¿no? Luego también pasar pues a los años y tal vez a tu nieto, a tu nieta, que le puedas platicar, no, yo sí viví esa parte.
0: Imagínate.
1: Eso está interesante,
0: como
1: ¿no?
0: Como lo que vivimos hace 6 años.
1: Sí, sí,
0: ¿verdad?
1: Sí, o lo de hace 18, o sea, son cosas que al final de cuentas se van sumando también a tu vida. Yo me acuerdo que a mí, por ejemplo, me chocaba la materia de inglés y decía, es que nunca la voy a utilizar.
0: ¿Por qué? No, esa sí se usa.
1: Sí, claro, sí se usa, pero hay también cosas que pensamos que nunca las vamos a utilizar y que al final de cuentas, si no la tienes, te quedas atrás.
0: Sí.
1: Como eso, ¿no? Como los idiomas.
0: Exacto.
1: Que hay a mucha gente que se le dificulta. Yo te voy a ser honesto, a mí se me dificulta bastante. Si no estoy como en constante
0: actualización,
1: pues más bien de utilizarlo, de conversación, de escuchar todas mis series, la música de pronto en inglés, se me va, o sea, por un tiempo. Entonces, como que lo tengo que tener actualizado y es un coco que yo tengo de chin, o sea, ahí está, pero al final de cuentas es algo que para toda la vida se utiliza y por eso intento como sí tenerlo fresco conmigo.
0: Claro, tú eres de los que cantan huevos con
1: claro.
0: aceite,
1: ¿no? Lo importante es la intención y la garra que le pongamos.
0: Ya sé, a mí sí me gusta mucho el inglés, mucho, mucho, mucho.
1: A ver, aviéntate.
0: No, estás loco. 7:36, vamos con música mejor, ahorita les platico acá fuera del aire. In English. Do you speak English? Yes. Thank you. Thank you. O sea,
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8: 7:42. Ya vamos a cerrar el tiempo de niños, pero aquí hay una niña grande, Adriana, que nos dice lo siguiente.
9: Otro ejemplo clásico es el trinomio cuadrado perfecto. Fórmulas como la chicharronera. La verdad es que la aritmética básica y el Excel son mucho más útiles hoy en día.
10: Entiendo más el chino mandarín que todo lo que acaba de decir.
8: Oye, sí, porque sí. O sea, canto mejor las canciones de BTS que entender todo claro. Esto, ¿no?
10: ¿Qué es eso de la chicharronera?
8: Fórmula chicharronera. Yo no me acuerdo de eso.
10: Yo tampoco.
8: Pero sí del ese trinomio cuadrado perfecto.
10: Sí, sí, que hoy por hoy es imperfecto en mi mente, no lo utilizo para nada.
8: Trinomio cuadrado perfecto.
10: Oye, otra locura que nos hacían utilizar mucho, que imagino que todavía es la calculadora científica.
8: Ah, bueno, ese era para sacar las fórmulas.
10: Sí.
8: Ah, bueno,
10: era para sacar las fórmulas.
8: O sea que usábamos la calculadora. Ay, papás, se están dando cuenta de lo que hacíamos nosotros. Ay, y los papás ahorita en el carro, o sea, han de estar platicando con los chiquitines qué es lo que hacen.
10: Claro, los papás también lo hacían.
8: Sí.
10: Oye, a mí, digo, híjole, no sé si es bueno confesarlo, pero pues uno luego necesitaba el acordeoncito para el examen.
8: ¡Donato!
10: Perdón, así es la vida, caray. No creo que sea el único que hacía esto. Te voy a platicar una que me pasó y es de las peores experiencias.
8: A ver.
10: Yo me tenía que aprender para una clase que nada que ver, todos los huesos del cuerpo, o sea, son muchísimos.
8: 206 en los adultos.
10: Sí, pero te los tenías que aprender todos, ¿no? Porque era parte esencial del examen. Entonces yo dije, mira, aquí vamos a hacer este tema. Lo hice en una hojita a la perfección, todo se entendía correctamente. Y pues sientan a una compañera frente a mí. Y era un tiempo en donde hacía frío, entonces traíamos como las hoodies con las gorras pues puestas, ¿no? Entonces esta chava se baja su gorra, la tenía como muy recargado a mi escritorio. Dije, aquí es el lugar perfecto, vamos a esconderlo. Y ahí yo lo tenía y dije, esto va a estar fácil, piece of cake. Oye, pues no crees que el maestro dice... Manganita, o sea, la de enfrente de mí. Te cambias de lugar, por favor. Y mi acordeón se fue. Yo no.
8: Y se marchó.
10: Al que obra mal. Yo no voy a terminar esa frase.
8: No, porque tiene muchas terminaciones. Sí. Pero le va mal.
10: Pero le va mal, exactamente.
8: ¿Verdad? Pero le va mal. Por eso no hagan acordeones, niños. No
10: estúdenle.
8: No sigan el ejemplo del tío Donato. No. Eso no se hace. Hay que estudiar.
10: Sí, hay que estudiar. Sí.
8: No les vaya a pasar como que el acordeón se va. Le salen piecitos.
10: Horrible. Estuvo peor que nada.
8: Ya sé. Oye, son las 7:45. Vamos a ir con música. A todos los niños, chiquitos y grandotes. grandototes que estuvieron participando el día de hoy por este pase cuádruple para Cinépolis, la capital del cine. Ahorita en un ratito más les decimos quién se lo gana. Niños, si ya tienen que bajarse a la escuela porque son las 7:45 y ya está a punto de sonar la campana, ahorita sus papis, cuando vayan por ustedes, les dan la sorpresa.
10: Eso, ¿sale? Que les vaya padrísimo, pórtense muy bien, respeten mucho a sus maestros y aprendan bastante, porque de verdad, el conocimiento es poder.
8: Pongan atención, de verdad pongan atención. Lo que acaba de decir Donato es muy cierto. El conocimiento es poder.
10: Totalmente.
8: Son las 7:46, esto es Hola Monterrey.
10: A través de Génesis 98.1, ya volvemos.

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2: 7:49, no hombre, nosotros nos quedamos aquí fuera del aire y seguimos hable y hable
3: en la platiquita
2: justamente de todas estas anécdotas, porque es bien importante saber, ¿no?, qué es lo que nosotros en determinado momento llegamos a ver en la escuela,
3: claro,
2: y que ya jamás volvimos a utilizar.
3: Sí, hay un sinfín de cosas como lo que nos compartían hace unos minutos los radioescuchas, pero también, por ejemplo, el tema de... Ay, se me fue.
2: Se te fue.
3: Se me fue bien gacho. Lo tenía aquí escrito porque...
2: Porque hoy en día hay que escribir,
3: sí,
2: todo, ¿verdad?
3: El cálculo integral, que ese también,
2: ¿qué es eso?
3: Dices, ¿qué onda?
2: Cálculo integral.
3: Cálculo integral. Sí, hay en algunas prepas que lo llevan y es complicadísimo. O, por ejemplo, el tema de las probabilidades, pero que, o sea, en tema de matemáticas, que dices, híjole, está cañoncísimo. Que luego sé que algunas carreras como tal vez administrativas o de negocios tienen que llevar como para ir adelantado a un tema de riesgo.
2: Ajá.
3: Y eso, pues... Creo yo, me acuerdo de mis amigas que me contaban que estudian esta carrera, que decían, híjole, es que, o sea, es complicado porque al final de cuentas es una moneda al aire todo lo que estamos viendo, pero tienes que tener también bajo la manga como esta situación de que puede pasar riesgos y que tienes que controlar también tus gastos, cuánto pudieras llegar a perder, etcétera. Entonces, pues, luego está locochón como, pues, por algo las materias tienen ciertos tópicos, ¿no?
2: Sí, claro. O sea, todo tiene... Mira, ahorita que estábamos hablando justamente de los consejos técnicos y de todo, uh-huh, esto de preparación por parte de los maestros, todo tiene su razón.
3: Sí.
2: O sea, definitivamente, y para cerrar el tema el día de hoy, todo tiene su razón, todo tiene su porqué. Por algo nos enseñan todo ese tipo de cosas. Si bien es cierto, nosotros elegimos el rumbo de nuestra vida ya,
3: sí,
2: que nos dedicamos, y por eso no utilizamos las cosas. Por ejemplo, los ingenieros civiles.
3: Obvio.
2: Utilizan mucho la medición,
3: sí,
2: etcétera. Usan muchos números, los arquitectos,
3: los
2: contadores,
3: claro,
2: todos ellos. Ahí estamos la parte que nos ocupamos más de las artes, de la comunicación, las
3: del
2: personas de teatro,
3: sí,
2: entretenimiento, etcétera. Pero hoy en día hay algo que a mí, Dinora, mamá, sí, como que me pongo a pensar un chorro, porque pues nosotros no que nos obligaran, sino que nos proponían que hiciéramos una carrera, que estudiáramos una carrera.
3: Claro.
2: Hoy en día la carrera top es influencer, streamer,
3: uh-huh,
2: youtuber, ¿no? Y cuando nos toque ir al hospital, ¿quién nos va a operar?
3: Sí, ¿qué va a pasar?
2: ¿La inteligencia artificial o qué?
3: Claro.
2: ¿Cómo?
3: Y a pesar de que queramos ser también esta parte de streamers del mundo del entretenimiento, también tenemos que tener nuestras bases, al final de cuentas. Lo,
2: claro,
3: que quieras hacer, volvemos a lo mismo, y hace ratito lo decíamos como cierre de la cápsula pasada, que la información es poder, y mientras más conocimiento tengas, más oportunidades también vas a tener de esparcir el negocio que quieras.
2: Exacto.
3: Entonces, sí, es bien importante. Niños, sí, ahorita nos reíamos muchísimo y que hay cosas que sí nos funcionan, hay otras cosas que no nos funcionan, pero al final de cuentas, por algo está la base y por algo tenemos que ir a la escuela, siempre aunque sea de mal humor.
2: No, pero no hay que ir de mal humor. Yo creo que un buen desayuno
3: No, porque nos cuesta la levantada, etcétera.
2: A mí hoy me costó mucho la levantada.
3: Sí, por ejemplo.
2: La neta.
3: Ajá.
2: Pues
3: a
2: si
3: mí
2: llegaron los mariachis a la 1 de la mañana con el vecino.
3: ¿Y cómo podías decir que no?
2: No, hermoso cariño. Yo estaba soñando bien a gusto, cantando hermoso cariño. Ándate, levántate y cántala en la mañana. Corre,
3: bien
2: corre.
3: A gusto.
2: No, pues no. Oye, ¿quién se gana los boletos?
3: A ver.
2: Gana mi querida Adriana Flores.
3: Eso.
2: Adriana, gracias por participar. Es la del trinomio.
3: Cuadrado cosa. Al
2: perfecto.
3: Perfecto.
2: Es esa. Es
3: al perfecto.
2: Esa, Adriana. Exactamente. No, hombre, Adriana, ¿cómo te acordaste de esa cosa? Yo ni por aquí me pasó.
3: No, pues no. Claro, ¿verdad? Que no. Porque no lo utilizamos. Pero volvemos a lo mismo. O sea, por ejemplo, si tu esposo nos estuviera escuchando que dijimos que...
2: Me cuelga si hablo mal de la tabla,
3: periódica.
2: Y si hablo mal, no.
3: Es su segundo amor.
2: No, güey. O sea, ¿qué te digo? ¿Qué te digo? Si de alguien me pongo celosa.
3: Es de la tabla periódica.
2: Ay, no, qué espanto. Pero bueno, son las 7:54, Donato. Vamos a música.
3: Sí.
2: Viene el corte informativo. Nosotros vamos por un cafecito.
3: Sí, sí, tantito. A levantarnos.
2: A estirar. Si tú que nos estás escuchando ya llegaste a tu oficina, estírate bien grande, así rico. Y bueno, pues arrancar el día con mucho ánimo.
3: Exacto. Nos volvemos a escuchar en los primeros minutitos de las 8 de la mañana. Así que no te vayas. 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
3: Muy buenos días, le saluda Juan Cantú con la información más relevante al momento.
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4: El día de hoy esperamos una temperatura máxima de 32 grados centígrados. El cielo mayormente despejado. Vientos del este de hasta 25 kilómetros por hora. Por la noche descenderemos hasta llegar a los 19 grados.
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3: La Fiscalía General de Justicia de Nuevo León confirmó la detención de una mujer señalada por presuntamente defraudar a clientes bancarios en los municipios de Santiago y Allende. Javier Flores Aldívar detalló que hasta el momento existen dos denuncias formales, una por 12 millones de pesos y otra por 300 mil pesos. Y la Fiscalía de Nuevo León informó que existen dos denuncias por fraude relacionadas con la venta de boletos falsos para conciertos de BTS. Las víctimas realizaron depósitos bancarios tras ver anuncios en redes sociales y las investigaciones apuntan a que los presuntos responsables podrían ubicarse en Acapulco y Sinaloa. El acumulado de homicidios dolosos para Nuevo León en lo que va del 2026 presenta una reducción del 45% respecto al acumulado para las mismas fechas del año pasado, destacó hoy en la Mesa de Construcción de Paz. Los mandos participantes revisaron el conteo oficial de homicidios registrados por la Fiscalía General de Justicia del Estado, que al día de hoy suman 179 casos que representan reducción del 45% frente a los 327 casos de homicidio doloso registrados entre el 1 de enero y el 13 de marzo del 2025.
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3: La presidenta Claudia Sheinbaum desmintió la versión de que agentes de la CIA operan en México para eliminar personas. La jefa del Ejecutivo Federal apuntó que solo hay agentes acreditados y regulados por la ley. La presidenta Claudia Sheinbaum presentó el prototipo de Olinia, el vehículo eléctrico mexicano que iniciará su producción en el 2027 para arrancar a gran escala a partir de agosto o septiembre. El secretario de Hacienda, Edgar Amador, aseguró que el crecimiento económico de México se fortalecerá en los últimos trimestres de este año, pese a la incertidumbre internacional y las variaciones en la inflación.
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3: El presidente de Estados Unidos, Donald Trump, aterrizó en Pekín para iniciar una visita de Estado a China que estará marcada por las negociaciones comerciales, la disputa tecnológica y los conflictos internacionales. Más de 1.700 pasajeros y miembros de la tripulación de un crucero británico recibieron la orden de permanecer a bordo tras un brote de enfermedad gastrointestinal, informaron las autoridades francesas.
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5: El equipo de fútbol Paris Saint-Germain aseguró su 14º campeonato de Liga Francesa, esto tras vencer el miércoles 2-0 a su perseguidor inmediato, que es el equipo de Lens. El equipo de Luis Enrique nada más le bastó con un empate para sellar la quinta corona consecutiva de la Liga 1 y ampliando así el récord de títulos en la División de Honor del fútbol francés. ¡Felicidades, Paris Saint-Germain, campeones de Francia! Para Enfoque al Momento, Ramiro Palomo Zavala.
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4: Guillermo del Toro protagonizó uno de los momentos más aplaudidos del Festival de Cannes 2026 durante el homenaje por el 20 aniversario del Laberinto del Fauno. El cineasta mexicano presentó una versión restaurada en 4K de la película dentro de la sección Cannes Classic, pero además aprovechó el momento para lanzar una contundente declaración contra la inteligencia artificial. Frente al público y aturdido de la ola de aplausos que estaba recibiendo, Guillermo del Toro recordó el impacto que el cine ha tenido en su vida y defendió el valor humano del arte y la creatividad. Las palabras del director rápidamente se viralizaron en las redes sociales, especialmente porque desde hace años ha manifestado su preocupación sobre el uso de inteligencia artificial dentro de las industrias creativas. El homenaje al Laberinto del Fauno ocurrió exactamente 2 décadas después de que la película debutara en Cannes 2006, donde recibió una histórica ovación de 22 minutos y se convirtió en una de las obras más importantes del cine fantástico contemporáneo. Para Enfoque al Momento, Dinora Ríos.
3: Hasta aquí la información más relevante. Que tengan ustedes un excelente día. Les saluda Juan Cantú y continúe nuestra programación.
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2: 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Mi querido Donato, siempre hay cosas todo el tiempo que están siendo tendencia, todo el tiempo, en las redes sociales, en los medios de comunicación, pero hay situaciones que de pronto nos llaman mucho la atención.
3: Claro.
2: ¿Estás de acuerdo?
3: Sí. Está el Wiri Wiri por todos lados y nosotros por eso hoy te queremos platicar de qué es lo que también mucha gente está hablando en las redes sociales. Y en el antiguo Twitter, el ahora X, fíjate, Dino, que se estuvo haciendo muy viral un video de un chico que se estaba grabando en alguna selva y entonces empieza a pegarle como a algo que se veía como un nido. Pues, ¿qué crees? Donde levanta una de las ramas, sale una serpiente. ¡Ay! Y le pica directamente en la cabeza.
2: ¡No!
3: Y entonces el chavo empieza como, ¿qué onda? Se hace para atrás. Y te voy a platicar algo. La cuenta de este creador de contenido se llama Domino la Naturaleza.
2: No, pues no la dominó.
3: No la dominó, pero
2: para nada.
3: Para nada. Aparte creo que hizo todo lo contrario. Ahorita te enseñé el video. Literalmente se trata de un chavo que llega a un nido de serpientes, él pegándole al nido. Pues cómo va a
2: está
3: reaccionar el animalito.
2: Claro.
3: Y en eso dice, oye, no sale la serpiente, déjame muevo una rama. ¿Para qué? Nada más él tenía en su intención en su cabeza. Entonces levanta la rama, la serpiente sale y le pica. Hasta ahorita se desconoce cómo está el chico, pero creo que era como una culebra o una boa. Entonces tampoco no fue una víbora tan venenosa. Pero volvemos a lo mismo. O sea, a ver, si según tú dominas la naturaleza, ¿cómo por qué estarías picándole a los animalitos?
2: No, es que eso no se hace.
3: Claro,
2: o sea,
3: que no.
2: Mira, todos los animales, volvemos a lo mismo, no es como que en su naturaleza atacar a los humanos.
3: No, sí.
2: No, ellos atacan cuando se sienten vulnerados.
3: Sí.
2: Y hablemos de todos los animales. Yo le tengo fobia a las serpientes.
3: Ajá.
2: No soporto, no, me estás platicando y estoy chinita y me da comezón y... ¡ah! Pero hay gente que sí le gustan los reptiles.
3: Sí.
2: Y que hasta las tienen de mascotas en sus casas.
3: Sí.
2: ¿No? A mí en una ocasión me tocó cuidar una.
3: Ay, no, cállate.
2: Claro, yo estaba más chavita y andábamos grabando una película. Ajá. En Santiago y me tocó ser de utilería. Entonces,
3: y hay una víbora.
2: Sí, llevaban una víbora, era una víbora bebé.
3: Ajá.
2: Pero me tocó darle hasta de comer.
3: Uy, ay,
2: el ratoncito,
3: no,
2: y así. Yuh, no. Pero ahí fue donde yo me di cuenta que la víbora no te ataca si no se siente vulnerada. Entonces,
3: sí,
2: este chavo, pues prácticamente, yo creo que lo que estaba buscando era eso, Donato, hacerse viral.
3: Sí, seguramente. Que luego dices, ¿hasta dónde puede llegar la inmadurez, para no decir otra palabra de la
2: porque
3: gente?
2: Porque no nos dejan decirla.
3: Sí, literalmente. Pero sí, ¿hasta dónde llegas para que tus números crezcan o para generar que la gente reaccione? Porque al final de cuentas estás exponiendo tu vida. Volvemos a lo mismo, tal vez tú entendías que este animalito no era venenoso y no iba a brincar a más allá de simplemente una mordedura dolorosa, que al final
2: pues
3: de cuentas
2: sí
3: lo
2: duele,
3: es.
2: Oye, ajá, es una mordida y en la cara.
3: Sí, y lo haces nada más por vista, así se me hace medio locochón.
2: No, qué espanto.
3: Sí.
2: Qué horror. Y así como él, dominando la naturaleza, para nada.
3: Imagínate.
2: Hay mucha gente,
3: sí,
2: que hace este tipo de videos.
3: Que luego siento, no sé si piensas lo mismo que yo, que justo estos mitos, estas realidades que tenemos de algunos animales, son justo por las películas, de pronto por Hollywood. Siento que las serpientes luego también tenemos de, ay, es que como la anaconda que nos puede comer y este tipo de cosas. Por ejemplo, yo te voy a platicar algo. Yo vivo para el sur, en donde el oso sale todas las semanas.
2: Claro, sí.
3: Yo he estado del oso a un metro.
2: ¿Neta?
3: Una vez no me di cuenta, estaba detrás de uno de nuestros coches.
2: No,
3: y
2: cierto,
3: yo llegué a mi casa bien campante, donde abro la reja, empiezo a escuchar un sonido y donde volteo, estaba sentadito al lado de mí.
2: No.
3: Precioso, precioso, pero
2: no, pues sí,
3: mi adrenalina
2: hermosos
3: y mi corazón casi se salen de mi cuerpo.
2: Sí, te creo.
3: Un miedo en lo absoluto. Pero bueno, intenté, yo dije, sigue las recomendaciones, no saques el celular, por favor.
2: No, y, luchaste contra
3: sí,
2: ti mismo.
3: Sí, luché contra, ¿claro? contra volverme viral en las redes
2: ¿claro?
3: sociales. Y dije, tranquilo, dale para atrás, lo más calmado posible, y empecé a ver mis opciones de me subo un carro, pero bueno, esas cosas son inmensas.
2: Sí, no, y aparte, aunque los osos sean animalitos muy grandes y pesados, son muy ágiles.
3: Sí, pero te voy a decir algo. Creo que volvemos a lo mismo. No, no te estoy diciendo que se acerquen a los osos, pero él se me quedó viendo y tú sigue tu camino, o sea, yo ando aquí,
2: no te
3: tranquilo.
2: Pienso atacar.
3: Ajá, porque volvemos a lo mismo. Yo tampoco no hice nada por interactuar con él, porque qué miedo.
2: No, exacto.
3: Entonces,
2: Balú.
3: Ajá, sí, volvemos a lo mismo, tengamos conciencia. No sé si me hubiera tardado en sacar mi celular, en grabarlo, en que pare, tal vez donde salga el flash.
2: O sí, el movimiento, ¿no?
3: Totalmente.
2: Que es un movimiento rápido para alcanzar a grabarlo, y él ve el movimiento de tu brazo rápidamente y se siente agredido.
3: Claro, es como los perritos, no sé si te ha pasado a mí, era un tip que mi papá me dio, si un perro te empieza a ladrar, tú hazle como que le vas a aventar una piedra, no se la vas a aventar obviamente, pero ese movimiento a los perritos sí como que lo saca de onda, porque ajá, ya estás como reaccionando, no gritándole ni nada, pero reaccionando con una acción rápida y ágil, y como que el perrito dice, ay, salió más picudo que yo.
2: Mejor no le entro, sí, mejor me hago para atrás.
3: Ajá, exacto.
2: Oye, qué buen tip. Ya está, dimos sí, tip, ya ves.
3: ¿Ya?
2: Son las 8 de la mañana con 16 minutos. Vamos a música, Donato.
3: Bien.
2: Y regresamos con mucho más porque tenemos mamás activas. Volviendo de corte, les platicamos acerca de este evento espectacular que tendremos el sábado, que ahí estaremos.
3: Buenísimo.
2: Tanto tú como yo, Donato.
3: Sí, sí,
2: vamos
3: sí,
2: a ir a hacer muchas cosas y convivir con toda nuestra gente Génesis.
3: Perfecto, pues toda esta información al regresar, no se vayan. Estamos en Hola Monterrey.
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1: 8, 22, 24 grados.
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0: 8:39. Oye, saludos para los que están tomando un cafecito, un tecito, ¿no? Para las personas que dijeron en este break musical, vamos por un cafecito. Oye, hay quienes llegan a la oficina, Donato, y llegan con su platito con fruta, con yogurt, ¿no?
1: Según yo, yo iba a ser ese.
0: ¡Nombre!
1: Me duró un día.
0: Sí, es
1: no.
0: El primer día, bien aplicado, traía su avena y todo.
1: Y yo, no, perdón, Dino, no te puedo agarrar un taquito. Yo vengo bien fit,
0: sí, hambre. Al día siguiente se le olvidó el lonche.
1: Y hoy ya.
0: Y hoy ya lo dejó por la paz.
1: Y ya mañana, viernes. ¿Nombre qué?
0: De tacos,
1: sí,
0: Godín.
1: ¿Nombre? ¿Ya pa' qué?
0: Viernes de tacos, Godín. Pero el sábado nos reponemos.
1: Eso, porque ¿verdad? Vamos a hacer mucho ejercicio y le vamos a dar mantenimiento al cuerpo de lo bonito.
0: Claro.
1: Porque tenemos una situación bien interesante, bien padre, que va a estar pasando el próximo sábado 16 de mayo en el Parque Fundidora, Dinora. Mira, entre las cosas de las cuales vamos a poder disfrutar ese día juntos, porque además vamos a estar Dinora y un servidor ahí acompañándolos, es que vamos a tener meditación guiada. Y no nada más eso, además le vamos a sumar que su Zumba Fitness, para que el cuerpo y la mente, miren, se alinee perfectamente.
0: Claro.
1: Porque nos tenemos que mover, nos tenemos que activar.
0: Sí.
1: Esa es prácticamente la clave de que nos vaya bien en un tema de salud.
0: Totalmente.
1: El movernos.
0: Totalmente.
1: Y no nada más para nuestra mente, también nuestro cuerpo. Es bien perfecto. Y cuando lo estamos haciendo moverse, todas las partículas de nuestro cuerpo entonces también empiezan a mandar la energía correcta a él.
0: Responden y las células se regeneran. O sea, es algo integral, Donato.
1: Sí.
0: Es algo bien padre. Y bueno, esto es con cupo limitado. Mi gente Génesis, hay que inscribirse en nuestro WhatsApp 8120-229-981. 8120-229-981 o en todas nuestras redes sociales. Ahí van a encontrar los posts donde viene toda la información de Mamás Activas. Y por supuestísimo que ahí nos vamos a ver el sábado, Donato.
1: Me encanta la idea. Ya saben, Mamás Activas, así literalmente aparece en la publicación. Además, toda la información que a las 9 de la mañana nos vamos a ver en el Parque Fundidora, porque vamos a tener además snacks, hidratación, y por eso nos gustaría que estuvieran registrados para no quedarle mal a
0: Exacto.
1: quien vaya, porque ustedes son nuestros invitados y nosotros los vamos a consentir de apiapa, porque no nada más snack e hidratación. Llevamos sorpresa.
0: Claro, va a haber una rifa espectacular con muchos premios y sorpresas. Mira, por acá Aide Monjardín López ya estás inscrita y dice que también su hermana Celia Lidia.
1: Eso.
0: Ya están las dos, por supuestísimo. Por acá Marta también ya estás inscrita, Marta. Claro que sí, todos participan. Aquí en Génesis nadie se queda afuera.
1: Dino, ellas tal vez no están participando, pero les quiero mandar los saludos a Carmen, que hace ratito nos mandó WhatsApp.
0: Ajá.
1: Que nos estaba escuchando.
0: Sí, Carmen dijo, Donato.
1: Sí.
0: Qué gusto escucharte de nuevo. Pues sí, Carmen,
1: qué
0: ya
1: linda.
0: Está aquí en la familia Génesis Donato Camargo y aquí se va a quedar.
1: Eso, así es. Y también saludos a Aitana, gracias por estarnos escuchando. Tenemos muchos saludos.
0: Ana Celia Monroy Ballesteros, ya participas, por supuesto, mi querida Ana Celia.
1: Oye, me da risa que ayer en la conversación subí una foto a mi Facebook, Dinora, y me pone una señora, sí, quédate en las noches. Y yo, espérenme,
0: dejen
1: por
0: primero,
1: favor.
0: Me acoplo a la
1: sí,
0: mañana.
1: Que ha estado bien complicado.
0: O sea, me levanto tarde, se me olvida el desayuno,
1: sí.
0: Vengo corriendo, es que... Estamos acoplándonos,
1: sí.
0: Mi querido Donato. Yo, era lo que platicábamos, es que Donato y yo vieran que traemos chal para aventar para arriba. Fuera del aire platicábamos de que esta semana era como una semana un poquito difícil.
1: Sí, de prueba
0: para
1: también.
0: Para nosotros, de el tráfico, uh-huh. Por donde sí, por donde no, que a veces aquí también te vamos a ayudar en Génesis en ese aspecto, en Hola Monterrey. Y también, oye, el qué vamos a desayunar, qué conviene más, si traer un desayuno ligero o de plano ya entrarle a la proteína desde la mañana,
1: sí.
0: Etcétera. Todos los cambios y las cosas que se nos presentan en el día a día en la vida son importantes. Por eso, si tú desde enero dijiste, yo, mi propósito de este año es hacer ejercicio, practicar meditación, comer más saludable, y no has podido ni siquiera empezar, es el mejor momento, mamás activas, ay, me pegué, mamás activas, para que puedas tú, pues, arrancar con este propósito de ser más saludable, sí. Donato, en cuerpo, mente y espíritu.
1: Porque no hay fecha en la que algo esté estipulado.
0: Ah, no.
1: Porque luego tenemos mucho la convicción de el lunes. Sí, híjole.
0: Lunes es una palabra nada más. Sí. La diferencia está en la actitud de cada quien.
1: El lunes o el primero de enero, porque ya se me fue. No.
0: No, el primero de enero no, porque es el recalentado.
1: Ah, bueno, sí. El segundo de enero. Entonces, es cuestión de iniciar. Y yo sé que al principio se batalló un poquito, pero es un hábito que a los 15 días ya se convierte en parte de tus días. Y luego...
0: 21 días, dicen 21 los días. Expertos, ¿eh?
1: Yo había escuchado 15 días, pero sí, 21, hombre.
0: Dicen que cuando tú haces algo, ajá, por 21 días...
1: ya se queda.
0: Eso ya se queda como parte de tus hábitos.
1: Perfecto. Y luego, yo te voy a ser bien honesto. Tal vez no soy el más dedicado al ejercicio, pero yo lo hago muy constante. Y las ocasiones que me falta, híjole, se me desmorona, los días bien cañón.
0: Es que sientes que te falta, sí, esa parte.
1: Sí, sí. ¿No? Y es bien importante y bien bonito también para nuestra mente, porque son momentos que te regalas para ti. El tema de estoy pensando solo en mi respiración, en cómo se está sintiendo mi cuerpo, cuánto peso todavía le puedo meter un poquito más, y cómo también te vas forzando. Y se siente bien padre cuando dices, hoy se acabé destrozado del ejercicio, pero se sintió bien padre,
0: no, hombre,
1: porque
0: llegas,
1: lo hice.
0: Te bañas un tecito y a dormir, ¿sí? Y créeme que vas a dormir como bebé. Si tú, como yo, qué vergüenza, eres de los que pagaron la suscripción del gimnasio en enero y solamente fuiste el día que te inscribiste.
1: No.
0: Y soy honesta y soy sincera. Y ya no volviste. Es el momento perfecto para retomar y decir...
1: Sí, se puede.
0: Sí, claro que se puede.
1: Aparte, esto sin costo. Qué mejor.
0: Exacto.
1: O sea, qué padre. Ajá, meditación guiada y Zumba Fitness para todos ustedes, nuestra familia de Génesis.
0: Aparte, la meditación es mamá e hijos.
1: Eso va a estar lindo.
0: Entonces va a haber una conexión muy bonita.
1: Sí.
0: Mamás Activas, no te lo pierdas. Inscríbete a nuestro WhatsApp 8120-229-981. 8120-229-981. Elisa Vázquez, ya estás participando. Dice que quiere inscribirse en el evento en Fundidora. Aparte, Fundidora está impadre.
1: Sí,
0: sí,
1: sí. O sea,
0: la neta, a mí me encanta ir a Fundidora.
1: Es un espacio, es un pulmón de nuestra ciudad que cada vez le meten más para que sea más recreativo, claro, para que la familia tenga más actividades que hacer. Ya regresaron, según yo, las bicicletas, entonces eso está padrísimo.
0: Pues yo ahora que fui, vi mucha gente en patines. En bicicletas, sí, en patineta, y luego también había gente corriendo. Uh-huh. Estaba también gente que, me encontré un club como de voleibol, de puros chavos.
1: ¿En serio?
0: Sí, pusieron un cordón de un árbol a otro y era como tipo simular la red y estaban jugando voleibol.
1: ¡Qué padre!
0: Se me hizo padrísimo.
1: Yo hacía mucho voleibol y después de como la universidad, como que siento que no es un deporte que se utiliza mucho acá. Ajá. Y ya no volví a encontrar nunca equipo. Me voy a poner a investigar.
0: Ve a Fundidora.
1: Sí. Ahí está tu respuesta.
0: Pues es que era como un club.
1: Ajá.
0: O sea, como que andan buscando espacios para...
1: Pues sí, para
0: jugar, ¿no?
1: Sí,
0: y
1: sí.
0: Eso está muy padre.
1: Ay, qué padre, qué bueno.
0: Bueno, pues nosotros íbamos a ir a Fundidora el sábado.
1: Ajá.
0: Y ahí nos vamos a ver con todas las mamás activas, Donato y yo. Vamos a estar bien tempranito listos. Teresa de Jesús Ramírez, ya participas, por supuesto. Es que a ella, dice que quiere llevar a su mamá. ¿Verdad?
1: Bien.
0: Teresa de Jesús.
1: Sí,
0: Ramírez.
1: Justo esta actividad es también para conectar con la familia. Pueden ir con sus hijos o hijos, llevar a su mamá.
0: Tal cual. 8:47 a.m. También en nuestras redes sociales, en todas nos encuentran como Génesis 98.1 FM. En Facebook si le ponen el puntito, Génesis 98.1 FM. ¿Sale? Vamos con música. Esto es Hola Monterrey.
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17: 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Donato, ¿qué crees?
12: ¿Qué onda?
17: Ya vamos.
12: Eso.
17: Ya es
12: qué
17: hora.
12: Fuerte lo que acabas de decir.
17: ¿De qué?
12: De muchas promos.
17: Ay, pero es
12: porque
17: que son un montón.
12: Empieza la locura, literalmente.
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12: Me encanta.
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12: Acá andaremos platicando con él.
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17: 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Ya nos vamos, Donato.
12: Ya nos vamos. Gracias de verdad por dejarnos ser parte de su día y ustedes también por acompañar el nuestro. Nos encanta poder conectar contigo de 7 a 9 de la mañana y el día de mañana tenemos cita acá. Va a haber mucha plática, como siempre se suman los niños. Vamos a tener una platiquita exclusiva de cine. Entonces, pues es cuestión de que ustedes se sumen y se suban al coche y nos acompañen. Ah, y también, digo, esto como dato interesante, si tienen Alexa en su casa, también Ajá. nos pueden escuchar. Nada
17: claro.
12: más le dicen, oye, Alexa, reproduce Génesis 98.1 FM y ya, nos van a tener como skill.
17: Sí, pero te contesta en inglés.
12: ¡Vámonos!
17: Te contesta en inglés.
12: Ya ves, por eso te dije que hablaras en inglés.
17: Génesis 98.1 in tune in. Así te dice. Oye, por acá te mandan saludos, Donato.
12: Ay, qué linda.
17: Fíjate que dicen que hay muchas ligas de boli, Perla.
12: Ay, gracias, Perla.
17: Dice Perla, ahorita te paso los datos que nos mandó
12: sí.
17: en San Nicolás, en Monterrey, en Guadalupe. Nos mandó todos los que hay.
12: Toda la info.
17: El nombre de un coach que te está sugiriendo.
12: Ándale.
17: Por si quieres algo más, a ver.
12: Gracias.
17: Gente está bien conectada. Dice Elisa Vázquez que, pues, si puede ir acompañada de su hijo Carlos Luna.
12: Claro.
17: A ver, Elisa, claro que sí. Esta actividad de mamás activas es justamente para conectar con nuestros hijos. Así es que ahí te esperamos junto con tu hijo este sábado. Gracias, José López. Paisano, te quedas en control de audio, Donato. Vámonos.
12: Nos vamos, Dinora. Gracias por estar con nosotros en un día más de Hola Monterrey por
17: Génesis 98.1. Que tengas maravillosa mañana.
12: Chao.
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0: Muy buenos días, buenos días. Me da muchísimo gusto saludarte a través de Génesis 98.1 en conexión contigo. Después de escuchar a nuestros compañeros de Hola Monterrey, a Donato y Dinora, pasamos con un súper tema y unos súper invitados, porque déjame adelantarte que a las 10 de la mañana estará con nosotros Jessica Lanís. Ella es experta en todo lo relacionado a la diabetes. Y hoy vamos a estar platicando de la prediabetes, la alerta que puedes revertir para que no se lo pierdan a partir de las 10 de la mañana. Ahora, a las 9, una súper invitada que nos da muchísimo gusto que esté aquí con nosotros, que siempre que vuelve, oye, viene Maritza del Río La Universa, nos ponemos bastante contentos. Y aquí está, ya es una realidad, es una manifestación, porque ya está con nosotros aquí en cabina. ¿Cómo estás?
1: Feliz.
0: Maritza, bienvenida, buenos días.
1: Uno de mis lugares favoritos, con una persona favorita. Me encanta compartir este espacio contigo, Lalo, y con tu audiencia.
0: Viene un tema.
1: Temazo.
0: Súper, súper tema. Porque sé que muchas mujeres que nos están escuchando, porque la mayoría de nuestro auditorio son mujeres, se van a identificar con ese tema que se titula El peligro de ser la niña buena.
1: Basta.
0: ¿Por qué salvar a todos te está costando tu energía y tu dinero?
1: Mucho dinero, mucho dinero y tu brillo, bebé. Tu brillo. Bueno, pues yo creo que el mundo está cambiando, se siente, se ve, todos estamos percibiendo este cambio en el consciente colectivo personal por situaciones que se presentaron, donde te digo que pedí al universo, dije, quiero una vida más grandiosa, y de repente te empieza una serie de pérdidas y experiencias dolorosas, y con todas las experiencias, perdón, todas las herramientas que yo ya tenía, 20 años de experiencia en el mundo de la conciencia, la manifestación, y dije, hay algo aquí que me falta, dije, el eslabón perdido. Y algo que sí pude reconocer con mucho honor, y me dolió también reconocerlo, es yo soy el común denominador. Yo soy el común denominador de todo lo que me pasa. Entonces me di cuenta que también en el mundo de la espiritualidad o el desarrollo personal hay creencias que nos limitan. Por ejemplo, tú quédate callada, no hay que crear conflicto. Si tú le mandas luz a alguien, entonces esa persona va a cambiar. Y hay muchos consejos que yo veo también en redes sociales donde se habla, por ejemplo, de narcisistas. No, si tú tienes un narcisista, ámalo, ámalo mucho y entonces lo vas a envolver en luz y todo va a cambiar. Y la verdad es que yo creo, y esto es algo muy personal, que no es así. Yo creo que lo más importante, Lalo, es ejercitar el músculo de la conciencia, que es nuestra propia sabiduría, que tiene que ver con la intuición, la percepción, para saber qué lugares, qué situaciones y qué personas, qué nos está llamando esa escena. Imagínate que estamos en una película. Entonces creemos que siempre tenemos que ser la niña buena, siempre me tengo que quedar callada, siempre tengo que estar de acuerdo con todos, siempre me tengo que aguantar. Y ese siempre se vuelve algo rígido, aunque parezca que es algo bueno.
0: Ahora, como se titula el tema, ser una niña buena y salvar a todos nos está costando la energía y el dinero. Sí nos limita, hay ciertas limitaciones en nuestra energía, hay ciertas limitaciones en el dinero. Ser la niña buena, el estar tratando de salvar a todo mundo, o sea, te estás bloqueando a ti misma en lo que pues ya te corresponde por derecho divino. O sea, sí hay unas limitaciones.
1: Sí, sí hay.
0: El estar pensando siempre en los demás.
1: Mira, tenemos que aceptar y reconocer que hay personas que no quieren cambiar. Aunque les digas, hay personas que se quejan constantemente de su vida y de su situación, pero no quieren una solución.
0: Sí.
1: Y nos podemos convertir en un bote de basura emocional de esas personas. Y puede ser un ser súper amado y súper querido, puede ser tu mamá, tu abuelita, tu jefe, tu pareja, personas que quieren pensar siempre negativo y tú, ay, ándale, mira, vamos a vibrar alto y repite este mantra, y la persona, en lugar de recibir ese regalo, te dice, esas cosas no funcionan, tú estás loco. Entonces, es como que vienes con un regalo súper valioso y maravilloso y ese regalo se viene en tu contra después.

0: te desinfla, te desponcha, o sea, es como, perdón, te poncha, o sea, es como se
1: puede
0: va.
1: Puede ser un autobloqueo.
0: Sí, se empieza a drenar eso que nosotros podíamos estar utilizando para nuestros propios proyectos, para nuestras propias creaciones.
1: Pues muy bien, vamos a estar platicando. ¿Qué te parece esta pregunta? Para regresarse, hay algunas características así bien marcadas de esa niña buena que siempre está tratando de salvar a todos.
0: Sí, a todos, okay, menos bien. A ella.
1: Sí, ok, ahorita platicamos de cómo salvarse también,
0: claro.
1: Más adelante.
0: Muy bien.
1: Bien, pues platicamos esto en conexión contigo con Maritza del Río, La Universa, bienvenida.
0: Gracias.
1: Vamos con lo que tenemos en cabina y regresamos con más de Génesis 98.1.

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13: Bien, pues estamos de vuelta, gracias. Seguimos con Maritza del Río, La Universa, y se quedó una pregunta ahí pendiente, si hay algunas características así bien marcadas de esa niña buena que siempre está tratando de salvar a todo mundo.
14: La niña buena es aquella persona que ve el potencial en los demás y no ve los hechos. Entonces, yo puedo ver que podría ser una persona mágica, maravillosa, y estoy ignorando que hay faltas de respeto, que hay una inconsistencia, que hay confusión. ¿Cuál es la confusión? Cuando a veces te dicen, ay, me caí súper bien, eres súper buena onda, y después hay algo que con hechos te dicen que ni les importas, que ni les caes bien, uh-huh. Y que hay como un deseo oculto de que no te vaya bien o de que no estés bien. La niña buena también es la que nunca expresa sus emociones. Entonces siempre va a decir para todo, yo estoy bien. Si algo no le gusta, por ejemplo, una falta de respeto, va a decir, ay, bueno, no importa.
13: Sí.
14: La dejan plantada, ay, pues no, no importa. Le prometen algo y no se lo cumplen y dice, ay, no importa. Como son personas normalmente fuertes, porque han estado realmente practicando eso desde hace mucho tiempo, pues es como que se vuelve una costumbre, ¿no? Ser la niña buena, y hay un peligro ahí detrás, porque hay como una esperanza, un sueño guajiro de que como soy buena, estoy acumulando méritos y en algún momento va a llegar mi recompensa. Pero ¿qué es lo que sucede? Que al final de cuentas, por ser la niña buena, terminamos abandonándonos a nosotros mismas.
13: Uh-huh. ¿Pero sí. ¿qué tipo de recompensa puede estar esperando esa niña buena? ¿Una recompensa divina o una recompensa material o alguien que venga a cubrir ciertos vacíos?
14: Claro.
13: O sea, mira, ¿qué tipo de recompensa espera una niña buena?
14: Yo creo que todas las que acabas de mencionar. Vamos a pensar, Dios me va a premiar aquí, uh-huh, o en el cielo. Número dos, aquellas personas que no te están validando, que no te están valorando, que te están faltando el respeto, es si soy todavía aún más buena después de lo que me hicieron, me van a valorar y van a decir, ay, qué linda, se van a dar cuenta, me van a ver, uh-huh, que yo valgo la pena, pero es todo lo contrario.
13: Sí.
14: Entre más te dejas pisotear, entre más te agachas y entre menos límites pones, más invisible te vuelves. Uh-huh. Pierdes tu magnetismo.
13: Ahora, esa niña buena, abriendo comillas, cuando decimos niña buena,
14: sí.
13: Ahora, ¿esa niña buena sabe o está consciente que le está costando energía, dinero,
14: no
13: posibilidades?
14: Sabe, no sabe, no tienes idea la cantidad de personas que llegan conmigo cuando daba sesiones, ahora con las mentorías. Son mujeres exitosas que son CEOs de empresas y me han llegado que tengo 250 empleados. O sea, son personas de verdad brillantes, sí. Pero eso se ha convertido en un obstáculo, pero es invisible. Que a la hora que llegan conmigo les digo, tienes todos estos síntomas, quiere decir que esto es lo que te está bloqueando. Y dicen, ¿qué? No puede ser. Y hay también una fricción o una resistencia a dejar esos paradigmas. Es cómo yo voy a decirle a alguien que no. Cómo yo voy a poner límites. Te voy a poner un ejemplo súper rápido. Una de estas mujeres súper exitosas me dice, pues una empresa grande, es su propia empresa, invita a su mejor amiga o su mejor amiga le pide trabajo. Y entra a trabajar la mejor amiga a su empresa y oh, decepción. Porque la amiga se la pasa sin hacer nada y si alguien le llama la atención, pues se vuelve prepotente diciendo, pues la dueña es mi amiga y a mí no me puedes decir nada. Y esta amiga, súper fregona, CEO, dueña de una empresa, no podía correr a su amiga. Y la cambiaba mejor de departamento y fue yendo de un departamento a otro, a otro, a otro. Y en ningún departamento la querían. Hasta que ella descubrió que estaba haciendo pues cosas que no eran, como tranzas estaba haciendo ahí en la empresa de ella. Y ahí sí le dijo, oye, pues ya no vas a poder estar aquí. Y para no hacerles el cuento largo, la demandó, la hizo garras, le está quitando absolutamente todo. La amiga, supuestamente. Sí. Entonces, claro que nos puede costar dinero literalmente, pero también hablando del mundo espiritual, hablando del mundo de la energía, nuestro electromagnetismo se apaga.
13: Uh-huh.
14: Y sin electromagnetismo no hay manifestación.
13: Sí, no hay manera de atraer nada.
14: No puedes atraer nada, no es como que no pega el chicle con nada, parece que algo va a pasar y luego no pasa.
13: Nada bueno.
14: Exactamente, todo lo que tienes en tu en tu lista de deseos o en tu vision board, bye.
13: Eso no, pero sí podemos atraer otras cosas que no
14: claro,
13: pueden ser positivas.
14: Claro,
13: eso sí,
14: más personas, sí. Porque no nos damos cuenta, pero nuestra forma de ser, nuestra forma de hablar y nuestra conducta les dice a todo el mundo, ¿sabes qué? Aquí hay un tapete que puedes pisotear una y otra vez y nunca te voy a decir nada.
13: Ay, qué fuerte, bien, pero te voy a adelantar una pregunta para platicarlo regresando. O sea, ¿qué hay detrás para que una persona así se comporte como la niña buena que trata de salvar a todos y que le está costando energía, y entre otras cosas? O sea, ¿qué hay detrás de esas personas?
14: Energía, belleza también, sí. Porque el cortisol te
13: claro,
14: pone feita.
13: Lo que estábamos platicando hace poquito. Sí. Platicamos eso regresando.
14: Va.
13: Bien, en conexión contigo, volvemos.

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7: Ahí estamos con Maritza del Río, La Universa, platicando sobre este tema bastante interesante. Y ahora viene también esta pregunta que es importante porque muchos se han de estar cuestionando qué hay detrás de ser la niña buena, esa que está salvando o tratando de salvar a todos y que le está costando energía, como dices tú, antes de ir a...

0: y tienes que ser así. Ahora, agrégale a ser latina, ¿sí? A todo este sistema de creencias o a este paquete de creencias de los latinos también. Somos bien aguantadores y todo el tema del sacrificio, del sufrimiento, que era como wow, o sea, antes era súper, súper aplaudido y súper valioso. Entre más te sacrificabas y entre más te agachabas, era así como eres una muy buena persona. Todos queremos ser buenas personas, pero hay que ser buenas personas con nosotros también.
1: Sí, claro.
0: Anótenlo ahí en un post-it o escríbanlo con lipstick en el espejo. Elijo ser buena persona, pero conmigo también.
1: Sí.
0: Y ya nada más así. Ahora también, pues los temas religiosos, la religión, que pon la otra mejilla, son analogías o metáforas que fuimos malinterpretando, uh-huh, o que nos enseñaron a interpretarlas de otra forma a conveniencia de algo más.
1: Sí.
0: Entonces fuimos perdiendo, lo que te digo, esta capacidad de discernir. Si nosotros practicamos el, ¿cómo se dice? Ejercitamos el músculo de la conciencia, que es como les dije al principio, estar presentes, escuchar a nuestro cuerpo, escuchar nuestras emociones. No necesitas nada afuera, no necesitas que alguien te diga, o el chat GPT, no, contéstale esto, o vete, o quédate. Escucha tu cuerpo, tus emociones te están anunciando y te están avisando dónde no eres bienvenida. Tú sabes dónde no eres bienvenida, tú sabes quién habla de ti. Nada más con ponerte enfrente de alguien, uh-huh, ya sabes qué piensas. Bueno, cuando lo vas practicando, yo siento, o sea, se siente, todos sentimos. Y estos sistemas de creencias o qué hay detrás, pues es una educación o mal interpretada o mal aplicada que no nos está sirviendo. Ahorita ya es obsoleta.
1: Uh-huh.
0: Ahorita es algo que está mostrándose en todas partes. ¿Por qué? Porque se está elevando la frecuencia de la Tierra, número uno. Número dos, porque ya estamos más informados.
1: Sí.
0: Entonces ahorita ya no nos podemos hacer patos.
1: Sí, ya hay muchas herramientas que nos pueden ayudar. Platicamos hace no mucho tiempo con Laura Cázares.
0: Sí.
1: Y platicamos sobre que precisamente esto, que hay muchas herramientas. Y antes, no, antes era el librito de Connie Méndez, de Luis Hay, ¿te acuerdas?
0: Sí, cierto, sí.
1: Que veíamos que los tenían ahí mamá todos estos libros. Y
0: el de tres en uno.
1: Sí, ándale, y decía Laura, pues era un poco difícil de
0: entender.
1: De entenderlos y de adquirirlos, ¿verdad? Y a lo mejor esos libros porque los tenía mamá ahí, pero ahora ya hay esos libros en PDF, ya hay cursos, ya hay podcasts, ya hay muchas herramientas que nos pueden ayudar a salir adelante. O sea, o esto de la inteligencia artificial, bien o mal, ayuda.
0: La verdad,
1: o sea,
0: ¿sí?
1: La verdad, pues, en lo personal, pues sí me ha orientado en ciertas cosas que me hacen resonar con lo que me dicen, ¿verdad?
0: Claro.
1: Entonces, hay muchas herramientas ahora que comentas que nos pueden ayudar en esto.
0: Hay muchas herramientas y hay un deseo enorme de salir de ese hoyo del sufrimiento, de que no te funcionen las cosas, de estar cansada todo el tiempo. O sea, ¿cómo puede ser posible que tú seas el pilar de tu familia, que tú te encargues de absolutamente todo, que tú tengas que cuidar que nadie se enoje, que nadie esté triste, que nadie vaya a interpretar mal lo que dijiste? Entonces estás cuidando todo con puntitas, o sea, como si estuviera, como dicen, como pisando cáscaras de huevo o algo así. Y tú y tus emociones, uh-huh, las callas, las reprimes para que todo mundo esté bien allá afuera. Y si te olvidas de ti, entonces pues no existes. O sea, sin querer nos vamos haciendo invisibles y luego no nos gusta ser invisibles.
1: Sí, oye, para platicar más adelante y dejar de ser esa niña buena, y ahora que imaginemos que la gente está haciendo conciencia de esto, ¿cuáles serían, así algo breve, algunas consecuencias? Así que, ojo, algunas consecuencias de ser la niña buena que trata de salvar a todos.
0: Perderte a ti misma, no cumplir tu propósito de vida, porque nos distraemos tratando de arreglar la vida de todos y que tu hijo ya encuentre un trabajo y que tu marido no se vaya por ahí y que la maestra de la escuela no sé qué. Y tú, o sea, quiero que visualicemos esto. Así, visualicen cómo toda la atención está en qué sienten los demás. La invitación que yo vengo a hacer es no a que te conviertas una persona mala y vayas a hacerle cosas malas random a personas random, no. Es dejar de poner toda tu atención en los demás y empezar a poner la atención en ti. ¿Qué siento yo? ¿Qué pienso yo? Porque luego, ay, ¿qué habrá pensado fulanito ahora que platicamos y lo vi? ¿O qué habrá sentido de mí? ¿Y qué habrán dicho ellos? ¿Y qué habrán? ¿Y tú? O sea, sí. ¿Tu opinión cuándo va a ser importante? Entonces empecé

0: empezar a poner atención a nuestro interior para poder activar esa brújula que tenemos dentro y decir, ¿cómo me siento yo con tal persona? Y honrar eso. Pues no me siento a gusto. Ah, pero yo quería que fuera mi amiga. Pues ni modo, esa no, la vida ya te está diciendo que esa no es tu amiga. Uh-huh. O ese no va a ser tu novio o tu trabajo. Y a veces queremos que a fuerza sea y lo queremos arreglar. Y ahí es donde viene la fricción.
1: Así es. Bien, vamos con lo que tenemos aquí en cabina y regresamos en conexión contigo con la Universa. No te vayas.

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5: Vamos a conectarnos a través de nuestro WhatsApp 8120-229-981. Regresamos a hacer conexión contigo.
6: Nos dejan ahí un testimonio en el WhatsApp 8120-229981 y sé que con este testimonio muchas mujeres se van a identificar porque nos comentan que es muy difícil, al menos para esta persona, dice que es muy difícil para ella no saber decir no. Y dice que cuando alguna vez ha intentado decir no, la tachan de mala.
7: Ay, ahí.
6: Y que qué fea es.
7: Sacaste algo bien padre.
6: Y sé que con ese testimonio muchas se van a identificar.
7: Muchas.
6: O y muchos.
7: También.
6: También, sí.
7: Sí.
6: Claro, no, los caballeros.
7: Exactamente, que también tienen derecho a poner límites. Claro, pues
6: oye,
7: sí.
6: Oye, tú vas y hablas de cosas bien bonitas y préstame una lana, ¿no?
7: Ay, ¿cómo? Ah, tú deberías de estar ayudando a los demás. Ayudando.
6: Oye, no me marites bien fea ni me prestó dinero.
7: Ya, ya me está pasando, obviamente. Ay, que sí. Estoy viviendo esa etapa.
6: Y muchos lo pasamos.
7: Las personas que se aprovechan de otras personas usan las emociones del otro para controlarlo. Entonces, la culpa es la emoción favorita del manipulador. Uh-huh. Yo te hago sentir culpable a ti por decirme algo de lo malo que yo te hice. Entonces, te voltean la tortilla y ahí se queda. Pero la invitación es a ser leales a nosotros mismos. Y no se trata de... Ay, o sea, de hacer un super drama, pero sí decir, oye, pues no me gusta cómo me hablaste, o no estoy cómoda en este lugar, ya me quiero ir, o no estoy de acuerdo con esto. Y claro que al principio, como estamos rompiendo un paradigma, va a haber una resistencia. Quizás no nos salga la primera así tan diplomático como quisiéramos, pero yo he preferido mil veces como que ir ensayando y lanzarme con tal de ser leal a mí misma y recuperar mi magnetismo y hacer realidad todos mis sueños. A quedar bien con alguien que ni le importo en primer lugar.
6: Sí.
7: Sí, porque las personas que son así no les importamos. O sea, tenemos que reconocer que existen los opacos. Sí, los opacos son los envidiosos, manipuladores, mentirosos, los narcisistas, los maquiavélicos, los psicópatas. Los opacos no les importa. No les importa cómo te sientes, no les importa si te hicieron daño, no les importa nada. Ah, o sea, okay. Tienen un propósito y ya. Entonces, que podamos identificar esas conductas de esas personas sin juzgarlos, porque obviamente tienen un porqué, ¿verdad? Uh-huh, todos sí, los villanos
6: tienen su propia historia.
7: Todos los villanos tienen su historia. Sí. Entonces, no se trata tampoco de engancharnos, pero no de querer arreglarlos.
6: Sí,
7: porque
6: no,
7: es
6: pues también,
7: imposible, sí. O sea, yo ya...
6: Está de por medio de nuestra energía y está de por medio de tantas cosas.
7: Y no quieren.
6: Nuestra paz.
7: Para ellos está muy bien ser así, porque ya tienen la idea de que el que no tranza no avanza, sí. Y de que el que se friega primero al otro es el mejor, y el que controla no, gana.
6: Y más aquí en México.
7: Sí, pues...
6: Está muy arraigado todos esos pensamientos,
7: exactamente.
6: ¿Verdad?
7: Exactamente.
6: Muy bien. ¿Qué onda? Para ir, porque tenemos algunos minutitos.

0: de esta intervención y la final. ¿Cómo podemos ir trabajando para dejar de ser la niña buena que trata de salvar a todos, aunque le cueste su energía y su dinero?
1: Aduáñate de tus emociones. El elegir estar presente y en lugar de reprimir la emoción, y como te digo, hay ciertas creencias que nos limitan también en el mundo de la espiritualidad, ¿no? Siento una emoción y digo, ay no, tengo que vibrar alto ya, déjame ver qué mantra es. Espérate, esa emoción viene a darte un mensaje. Viene a decirte que no perteneces a ese lugar o que esas personas no te quieren y te tienen envidia. Dale permiso a cualquier emoción, se sienta como se sienta, de sentirla, recibirla con el cuerpo. Y entonces vamos a ir encontrando esas señales, pero nuestro cuerpo es nuestra brújula. Sí. Y nuestras emociones son sagradas. Entonces, ay, gracias, bendito enojo, porque me está doliendo, y ah, no, es que me duele. Pues sí, te duele para que esa sea la fuerza que necesitas para alejarte de ahí. Porque si no nos doliera, pues ahí estaríamos, porque te digo, tenemos una ilusión sí. de las personas.
0: Así es, muy bien, vamos, porque vamos. Quieren escuchar música. Regresamos con la parte final, sobre todo, pues algunas recomendaciones más que tengas para dejar de ser esa niña buena. Y que trata de salvar a todo mundo, sí, exactamente. Y bueno, pues lo platicamos regresando en Conexión Contigo, no te vayas.

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10: Pues muy bien, estamos ya en los últimos minutos, Maritza. Vamos a clavarnos en esto, a dejar de ser esa niña buena, porque sé que este tema resonó en muchas mujeres que nos están escuchando, pero te dejamos estos últimos minutos para que nos digas qué onda, qué más hacer y dejar de serlo y adueñarse de uno mismo.
11: Yo digo que el paso número uno es que tienes que comprometerte con convertirte en la persona más importante de tu vida. El error que cometemos los que hemos tenido ese síndrome de la niña buena, perdón, es que ponemos en un altar y le damos todo el valor. Por ejemplo, una relación. Si tienes un novio, lo más importante es la relación que tú. Uh-huh. Y la relación sin ti no es una relación. Entonces, conviértete en la persona número uno o en tu prioridad. Número dos es, elige estar presente. Elige estar presente y ver las cosas exactamente tal y como son. Ni todo muy bueno, ni todo muy malo. Yo digo que la neutralidad nos permite ver las cosas como son. Ok, no me está respetando. Ok. A veces cuesta trabajo aceptar la realidad. Entonces, si yo acepto la realidad, la voy a poder cambiar. Pero si la estoy tapando con un betún rosa que es artificial, pues entonces no se va a poder.
10: Sí.
11: Y el número tres, ir practicando decir las cosas sin tanta explicación, porque ahí es donde nos podemos atorar también. Queremos explicar y decir, ah, no, es que mi abuelita está en el hospital. O sea, queremos poner una justificación gigante para poner límites. Es tan fácil como decir no gracias, como cuando te ofrecen un café y no tienes ganas de un café. No gracias. No me gusta que me hables así. Y ya, no, es que no me gusta que me hables así, porque el otro día, o sea, es simple, sencillo y desde la neutralidad decir qué es lo que sientes. Y así nosotros vamos ordenando nuestro mundo y las personas también pueden conocernos. Uh-huh. Es muy desesperante estar con una persona que a todo te dice que sí y que todo le gusta, porque no sabes cuándo está diciendo la verdad y cuándo no la está diciendo.
10: Sí. Oye, pues es bien importante esto que comentas tú. Primero ponerse uno en el altar para tratar de salvar a los demás, pero sí. Si uno mismo no se salva, pues va a ser muy difícil, ¿verdad?
11: Muy difícil. Y luego decimos, no, me voy a poner a cuidarlos y entonces ellos me van a cuidar.
10: Sí, no, son expectativas. Y ahí viene la frustración, el enojo, la tristeza.
11: Y la baja autoestima. Porque luego dices, no valgo nada. Después de todo lo que me estoy esforzando, todo lo que estoy dando, y nadie me da a mí nada, entonces tiene que haber algo mal conmigo. Y no es que seas mal tú como persona valiosa o no valiosa. Lo único malo es que no te estás dando tu lugar.
10: Sí. ¿Tienes contenido relacionado a este tema en tus redes sociales?
11: Está saliendo todo, sí. Que me sigan, @yosoylauniversa. Pues es parte de mi evolución, de mi metamorfosis, de cosas que yo he estado aprendiendo de 2 años para acá. Digo, dentro de lo que siempre he estado enseñando y manifestación, pero yo digo que si no aprendemos a identificar a los opacos, no vamos a poder manifestar.
10: Hay que hablar de ellos.
11: Sí, hay que hablar de ellos. Los traigo. Sí, claro. Ándale. Encantadísima.
10: Sí, muy bien. Pues por favor, compártenos una vez más tus redes sociales.
11: @yosoylauniversa, Instagram, TikTok, Facebook y YouTube.
10: Muy bien, para que vayan y chequen todo este contenido relacionado a este tema y también al próximo que viene de los opacos.
11: Estoy
10: ¿cómo
11: lista?
10: ¿Cómo identificarlos y sobre todo si hay manera de neutralizarlos?
11: Sí, sí, claro que hay. Sí. Claro que hay.
10: Muy bien, pues lo platicamos regresando. Yay. Cuando estés aquí con nosotros. Gracias, Maritza.
11: Gracias, Lalo.
10: Muy bien, pues nosotros seguimos aquí en Génesis 98.1 porque viene un súper tema. Atención, prediabetes, la alerta que puedes revertir con Jessica Lanís, que déjame platicarte que ya ha estado aquí con nosotros y es experta, súper experta en todo esto relacionado a la diabetes. Lo platicamos regresando, no te vayas, en conexión contigo.

0: volver a encontrarte.
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3: Muy bien, pues estamos de vuelta, muchas gracias. 10 de la mañana y damos inicio a esta segunda hora de conexión contigo con este tema bastante interesante. Por favor, si alguien está pasando por esta situación de la diabetes, pues hoy vamos a estar platicando de un tema importantísimo que es la prediabetes, la alerta que puedes revertir, con Jessica Alaniz, que ya está aquí con nosotros. Bienvenida, Jessica, buenos días, ¿cómo estás?
4: Hola, Lalo, buenos días, muy contenta de estar compartiendo este tema contigo.
3: Muy bien, vamos con esta pregunta que es básica, pero súper importantísima, que es exactamente la prediabetes y por qué se puede llamar como una alerta.
4: Exacto, pues es que es un indica un riesgo importante, muy elevado de padecer diabetes tipo 2 y pues por consecuencia enfermedades cardíacas, accidentes cerebrovasculares, pero afortunadamente es reversible, Lalo. Entonces, definiendo la prediabetes, pues es esta afección en la que los niveles de glucosa en sangre son más altos que los niveles normales, pero no lo suficientemente altos como para decir que se tiene diabetes tipo 2. Digamos que figurando un semáforo, estamos en el amarillo.
3: ¿Qué es la diabetes tipo 2, tipo 1? Yo sé que no lo has comentado, pero para dejarlo claro.
4: La diabetes tipo 2 es justamente cuando los niveles de glucosa en sangre sobrepasan los niveles normales, una glucosa mayor o igual a 126 en ayuno, pues nos indica un dato de diabetes tipo 2.
3: Okay.
4: Ajá, y es una condición crónica que puede presentar complicaciones micro y macrovasculares, y pues realmente hay que atenderla porque pues se pueden llegar a generar. Y la diabetes tipo 1, la verdad, pues es que es la ausencia absoluta de la producción de la hormona insulina. Regularmente se presenta en las primeras etapas de la vida, todavía adolescentes, algunos adultos jóvenes, y es principalmente por la falta de la producción de la hormona insulina.
3: Ahora, ¿qué tan común es y por qué muchas personas no saben que la tienen?
4: Porque no da síntomas, es silencioso. Sí. La diabetes tipo 2 es silenciosa, y mucho más la prediabetes. En algunos casos pueden avisar algunas alertas, algunos signos clínicos como la acantosis nigricans. Sabes que hay diferentes etapas de llegar a una diabetes tipo 2. Se inicia con una resistencia a la insulina, en donde suceden algunos cambios metabólicos, se refleja una acantosis nigricans, que significa obscurecimiento en algunas zonas de nuestro cuello, la presencia de algunas verruguitas en la parte del cuello, y ese es un signo de alerta que nos puede ir avisando. Entonces, pero en general es silenciosa. Hasta que no nos hacemos un estudio, sabemos que la glucosa está alterada.
3: Ándale, me voy a adelantar un poquito a esto, pero ¿qué estudio nos recomiendas tú?
4: Justamente realizar un examen casual, tomada de una glucosa tomada en vena en ayuno, para vigilar los niveles entre 100 y 125, nos hablan de un diagnóstico de prediabetes.
3: Okay, eso es, por ejemplo, en ayunas, ¿verdad?
4: En ayuno con sangre tomada directamente de la vena, un ayuno de 8 horas, ese es el resultado que esperaríamos. Existen otras pruebas como una hemoglobina glucosilada, en donde un porcentaje entre 5.7 y 6.4 nos habla de un diagnóstico también de prediabetes, que regularmente se utilizan estos dos, se combinan para confirmarle el diagnóstico al paciente.
3: Sí.
4: De decir, tienes una prediabetes, hay que hacer cambios en el estilo de vida, y pues se le informa como tal, porque viene siendo pues igual un diagnóstico, es una afección clínica.
3: Claro, muy bien. Pues bueno, algo que también es bien importante, hablando de señales y detección, que pues hay que, por favor, hacer conciencia que no siempre hay unas señales que son muy comunes de esta prediabetes, ¿verdad? Que es importante, solo lo que comentas tú del cuello, a lo mejor algunas verruguitas. Sí. Cuando una persona tiene que hacerse un estudio, a lo mejor una persona que en su familia está la diabetes, o alguien que está pasado de peso, o alguien, exacto, que está comiendo mucho, alguien que le encanta la azúcar, o sea, ¿cuándo es necesario? Porque yo al inicio de este año, pues empecé con el colesterol y los triglicéridos, arriba de 200, no pasaba más.
4: Sí, Lalo.
3: Y me dice un nutriólogo, no, esto es, están elevados, pero hay gente que los tiene hasta 800. Y yo, oye, exacto, ¿cómo están caminando? Uh-huh. Entonces, yo me pongo a imaginar a algunos familiares y amigos y digo, oye, pues está panzoncito y le encanta comer, o sea, uh-huh, pero yo lo veo como si nada. Ojo ahí, hay que ser conciencia, o sea, ¿qué personas, sí, o sea, deben de hacerse un examen o consideras que todos?
4: Exacto, Lalo. Estás mencionando algo muy importante y eso es hablar de los factores de riesgo que hay que identificar. Si eres una persona que presenta sobrepeso u obesidad, sabes que hay falta de actividad física en tu día a día, eres una persona muy sedentaria, oficinista, que trabaja de lunes a viernes de 6 a 6 de la tarde, en donde estás sentado la mayor parte del tiempo, estás en escritorio y tienes poca movilidad, ese ya sería un factor de riesgo y eres, sí, una persona que necesita estarse vigilando estos niveles. Si tienes mayor de 40 años, de mayor, incluso de 35, sabes que las últimas guías de la Asociación Americana de Diabetes, que es un organismo internacional, establece que a partir de los 35 años, esos ochenteros, Lalo, que nacieron en los años 80, pues es importante ya estarse vigilando estos niveles, y sobre todo si sabes que tienes antecedentes familiares de diagnóstico de diabetes.
3: Sí, bien, tengo una pregunta muy interesante para platicarlo, regresando ahora que comentas esto. ¿Cada cuánto tiempo deberíamos hacernos estudios para detectarla, te parece?
4: Sí, Lalo.
3: Muy bien, bienvenida, Jessica. Escuchas Conexión Contigo. Cualquier cosa, estamos en el WhatsApp 81-20-22-9981. Siéntete con toda la libertad de hacer cualquier pregunta aquí al WhatsApp. Regresamos.

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0: Muy bien, pues estamos ya de vuelta. Comentas tú que pues esta generación de los ochentas para acá, pues es importante pues hacer algunos estudios para poder detectar la prediabetes o en muchos casos ya la diabetes. ¿Cada cuándo? Por ejemplo, si yo me hice en enero uno, ¿cada cuándo se tiene que hacer alguien de tiempo un examen?
1: Si tienes más de 35 años, la verdad es que las guías establecen que cada 3 años, Lalo, pero a mí me parece muchísimo tiempo porque como es silencioso, no sabes que en cuánto se vaya a presentar esta alteración, sobre todo que vivimos en un ambiente obesogénico, somos latinos y obviamente tenemos más predisposición, pero al menos una vez al año y cada que tengas oportunidad, regularmente en la ciudad hacen chequeos, brigadas de monitoreo de glucosa para estar monitoreando los niveles de glucosa capilar, entonces acercarse siempre que tengan oportunidad de que se les dé un pinchazo para valorar su glucosa en sangre, lo hagan. Y si no, pues bueno, cada año, si sabes que tienes hábitos correctos, ¿no? Que no eres sedentario, que te alimentas bien, pero lo contrario, si sabes que eres una persona que no tiene apego a estos cambios importantes de alimentación y de ejercicio, pues yo creo que sí, también cada 6 meses estarlos vigilando, Lalo.
0: Ahora, comentas tú que sí, si tengo buenos hábitos y buena alimentación, quiero meterme un poquito a la alimentación. Muchos podemos creer que la prediabetes o la diabetes es porque comemos mucho azúcar, pero ¿hay algo más allá que tal vez no sepamos? ¿Algunas frutas, algunas verduras, la cerveza que dicen que se convierte en sangre en el cuerpo? O sea, ¿hay algo más que necesitamos saber aparte de lo que podemos conocer que decimos, es que como muchas galletitas o mucho pan, que sí influye, pero qué consideras que es importante también en la alimentación?
1: Me encanta tu pregunta, Lalo, porque justamente aquí es donde se abre este panorama a identificar los diferentes grupos de alimentos, donde el Sistema Mexicano de Alimentos Equivalentes distribuye diferentes grupos como las leguminosas, entra frijol, lentejas, garbanzos y todos estos granos, toda la lista de las frutas, cereales y lácteos también. Entonces, no nada más es aquellos alimentos procesados que se les añadió azúcar en su preparación, como tú comentas, esta repostería, donde en su proceso pues se incorporan diferentes tipos de azúcares refinada y demás, sino también considerar que un elote, la papa, incluso la cerveza, porque viene de un derivado de la cebada, que es un cereal, también por ahí los lácteos, como la leche, el yogur, todo este conteo de carbohidratos, Lalo, la verdad es que se tiene que tomar en cuenta en cada tiempo de comida, hacer una distribución adecuada para que no se concentre tanto en un solo tiempo de comida y no tengamos como pues metabólicamente pues este proceso de hacer trabajar de más o que se genere más hormona insulina para poder regular los niveles de glucosa. Si se convierte en azúcar al consumir los alimentos, por ejemplo ahorita que mencionabas la cerveza, al consumirla se convierte en azúcar en la sangre y obviamente pasa a ser metabolizada. Si la hormona, producimos hormona insulina.
0: ¿Qué otros factores consideras así bien importantes de los que has mencionado que puede llevar a una persona a desarrollar prediabetes?
1: Pues justamente también los antecedentes familiares, bueno, es algo que ya mencionamos.
0: Es lo que te iba a comentar.
1: Sí,
0: hay que poner más atención. Si yo sé que en mi familia hay diabéticos.
1: Totalmente, sobre todo familiares directos como hermanos, papás, abuelos de esta línea, en donde sé que sufrieron alguna complicación crónica, tuvieron amputaciones, tuvieron ceguera por este mal control de,

0: no llevar un control de diabetes, pues obviamente tengo esa predisposición y esa genética pues mucho más marcada y tengo todavía el riesgo mayor. Entonces, este tipo de personas que conozcan su árbol genealógico, Lalo, sí, es súper importante.
1: Importante, sí, muy bien. Pues vamos con lo que tenemos en cabina. Oigan, si tienen alguna pregunta, ahí está el WhatsApp, 8120-229-981. Regresamos con Jessica Alanis. Volvemos.

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0: Bien, pues seguimos platicando con Jessica Alaniz. Para todos aquellos que nos están sintonizando en este momento, estamos charlando sobre la prediabetes, la alerta que puedes revertir. Esta pregunta es importante, sobre todo para hacer conciencia. Como otras enfermedades, hemos escuchado de que es importante detectar a tiempo la enfermedad. ¿Pasa lo mismo con la prediabetes?
1: Pasa lo mismo con la prediabetes, es este chequeo, este monitoreo de glucosa a partir de los 35 años, una vez al año, pero también hay otras cuestiones importantes a valorar. Una persona que vive con hígado graso, esta grasita que se acumula a nivel central, en donde está cerca de los órganos vitales, el hígado, el corazón, es importante saber que si tenemos algo de obesidad central, pues también, no nada más cuidar las grasas que se comen, sino también estar vigilando los azúcares, los carbohidratos.

0: vivir con este riesgo, pero hay que mantener en el tiempo esos cambios.
1: A eso iba, te lo pongo yo en mi ejemplo al inicio del año. Sí, pues claro. Sí, me aventé 3 meses en cambio de alimentación y también de ejercicio, caminar. Y digo, bueno, pues yo ya la libré. Ojo, tienen que continuar estos hábitos, ¿verdad? Porque a lo mejor si dices, no, pues ya la libré y me vuelvo a chiflar otros 3 meses, pues no vale la pena, ¿no? O sea, la idea es mantener los mismos hábitos. A lo mejor no sé si tan matado, pero pues mínimo sí seguir caminando, sí tener más conciencia de lo que consumes, ¿no? Porque de nada va a servir esos 3 meses.
0: Exacto. 3 meses para que te vuelvas a hacer estudios y las glucosas se normalice, a menos de 100. Sí se puede eso, pero hay que mantener el hábito, como tú mencionas. Sabes que hay guías, hay pautas para esto, como realizar mínimo 150 minutos de ejercicio a la semana, llevar una dieta basada en plantas, que tú el 80% de lo que comes en tu semana sean alimentos de calidad, carbohidratos, como sí leguminosas, pero obviamente combinadas con vegetales, buenas fuentes de proteína. Y es muy fácil, Alo, es muy fácil mantenerlo en el tiempo, darnos esos gustos los fines de semana, claro que también bienvenidos, y son parte de una vida saludable, pero que el 80% de tu semana sea basado en algo saludable.
1: Oye, aparte, pues en 3 meses ya se hace algo, ya se hace un hábito
0: totalmente.
1: Ya en 3 meses, ¿verdad?
0: Exacto, eso es lo que muchas veces se estimula, incluso con tratamientos farmacológicos innovadores como los GLP-1, que son tratamientos para el control de sobrepeso, la obesidad, y pues de paso nos ayudan a controlar niveles de glucosa, triglicéridos, y metabólicamente nos dan muchísimo beneficio, pero justo nos hacen hacer cambios como comer mejor, y eso pues nos lleva a lo que tú mencionas, o sea, mantener en el tiempo el estilo de vida que se requiere en estos 3 meses de cambio.
1: Sí, solo por no dejar, para que quede en conciencia, ¿hay otro cambio que tal vez se te pueda escapar que sea bien?
0: O tratante haya indicado fármacos, porque muchas veces también se establecen medicamentos en esta etapa de prediabetes, pues seguir, apegarse al tratamiento médico, vigilar horario de la toma del medicamento. Entonces, si se dejó el medicamento, y bueno, en mujeres también se relaciona mucho con algo sobre el síndrome de ovario poliquístico, tiene mucha relación también con el tema de resistencia a la insulina, y al principio decíamos que eso pues nos puede llevar a una prediabetes y luego una diabetes tipo 2. Entonces, pues bueno, mujeres y hombres, sí, hay que vigilarnos, pero la verdad es que hay más riesgo también en mujeres.
1: Bien, tengo 2 preguntas del WhatsApp, te las voy a platicar regresando, pero te las voy a adelantar. Dicen que si dejar el azúcar es suficiente para evitar la prediabetes, y también preguntan si las personas delgadas también pueden tener prediabetes. Lo platicamos regresando en Conexión Contigo.

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0: Ahí estamos, muchas gracias. Seguimos con Jessica Alaniz y vamos con estas dos preguntas que nos hacen en el WhatsApp 8120229981. Gracias María y gracias Carlos. Dicen, ¿dejar el azúcar es suficiente para evitar la prediabetes?
1: Es suficiente, Lalo, la verdad es que sí tendríamos que incluir, considerar otros nutrientes como un adecuado aporte de fibra, sí, un adecuado aporte de proteína, para que justamente podamos permanecer en el tiempo estos niveles de glucosa regulados. La verdad es que disminuir, si tiendo a tomar refresco toda la semana, el disminuirlo o quitarlo, claro que hace un cambio importante. Sí. Y poco a poco, cada uno se conoce y sabe sus hábitos, pero sí, sí funciona.
0: Dicen que si las personas delgadas también pueden tener prediabetes.
1: Totalmente, sí, esto es verdad. La verdad es que no es una condición clínica asociada nada más al sobrepeso y a la obesidad, sino también personas tienen más riesgo, es un factor de riesgo, pero personas con un normopeso o un peso normal, pues la realidad es que también se les puede llegar a presentar. Pero estos otros factores que existían, ¿no? Como la genética, el sedentarismo.
0: Sí, todo esto es poner atención sobre todo. Oye, ¿y el dormir entra también aquí? ¿Se puede ayudar bastante? ¿Dormir adecuadamente?
1: Sí,
0: pues
1: la
0: para
1: higiene,
0: tener energía, ¿no?
1: Justamente, la higiene del sueño también es uno de los comportamientos que se involucran en estas pautas de la Asociación Americana de Diabetes, donde establece pues recomendaciones para la población en general y establece que la higiene del sueño también y no dormir menos de 6 horas, pero tampoco más de 9, Lalo. Entonces, sí, cada polo opuesto nos da un riesgo importante de alguna enfermedad diagnóstico metabólico. Entonces, el dormir también entra dentro de las recomendaciones.
0: Si te das cuenta que todo es un equilibrio.
1: Todo es un equilibrio. Todo es
0: ni
1: un
0: más
1: equilibrio.
0: Ni menos, buscar el equilibrio.
1: Exactamente.
0: Mira, nos llega otra pregunta en el WhatsApp. Si tengo prediabetes, ¿seguro voy a tener diabetes?
1: ¿Seguro vamos a tener diabetes? No, no precisamente. Se puede vivir incluso en prediabetes toda la vida. No sabemos en qué momento vaya a pasar a diabetes tipo 2, pero sí es importante acercarse a nutrición con educación en diabetes, precisamente para tener este conocimiento, esta educación y pues estarnos vigilando, porque en este tipo de personas que se presenta la prediabetes también es importante el monitoreo de glucosa en casa con un glucómetro para estarse vigilando y pues bueno, no, para prevenir este riesgo.
0: Sí, dicen yo me siento bien. ¿Eso quiere decir que no tenga prediabetes? Puede ser un mito, una realidad, ¿no? Si me siento bien, no tengo prediabetes.
1: Sí, ese es un mito, porque como es silencioso...
0: Sí, de lo que comentaba, ¿verdad? De los síntomas.
1: Es silencioso. Si no, no aparece ningún síntoma, a menos de que haya presencia de la resistencia a la insulina, pero si es una persona delgada, muchas veces no se manifiesta. Entonces, pues sí, es importante como quiera los chequeos.
0: Dice que si el estrés influye en los niveles de glucosa.
1: El estrés también, Lalo. Ahorita tú mencionabas que todo es un balance, el estrés, el fumar, el tomar alcohol, el no dormir adecuadamente, el sedentarismo, la mala alimentación, todos estos factores entran dentro de los riesgos.
0: Sí, los riesgos. Ahora dicen que si solo los adultos mayores deben preocuparse, si los chavos no tanto. ¿Hay no. alguna edad?
1: A partir de los 35.
0: De los 35 ya, ojo a eso.
1: Exacto.
0: Sí, ok, muy bien. Pues es algo interesante. Me quiero centrar regresando, igual adelantar algo, sobre todo de pues cómo prevenir o algo que quieras compartir para la gente que nos está escuchando para hacer conciencia. En lo que queda de esta intervención y en el cierre, ¿qué onda? ¿Qué nos ayuda a prevenir? ¿Qué nos puedes tú recomendar?
1: Ok, seguir una dieta saludable, baja en calorías, baja en grasas, apegada a un estilo mediterráneo. El estilo mediterráneo pues es una alimentación más basada en plantas, elegir carbohidratos de calidad, leguminosas, que a veces nos olvidamos de ella. Muchas veces estos patrones alimenticios pues implican más tiempo en la cocina, porque hay que picar, hay que lavar, hay que cortar, y eso a veces no nos permite llevarlo en el día a día. Pero la verdad es que si queremos prevenir, sí tenemos que darnos tiempo para adecuar la alimentación más saludable. Los 150 minutos de ejercicio a la semana también van a ser importantes y pues la pérdida de peso realmente.
0: Sí, es importante con eso.
1: Con eso, Lalo, con
0: sí,
1: eso.
0: Muy bien, pues regresamos con la llamada a la acción, Jessica, en conexión contigo. No te vayas, por supuesto, a través de Génesis 98.1.

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5: Ahí estamos de vuelta, muchas gracias para todos aquellos que pues por ahí estuvieron pendiente del tema y los que nos van sintonizando. Platicamos sobre la prediabetes, la alerta que puedes revertir. Como quiera, le mandamos un gran saludo a la gente que está escuchando en formato de podcast Conexión Contigo con Lalo Seri en Spotify. Si dice alguien, oye, no hombre, ahorita en radio, si dice no puede terminar la plática, bueno, pues puede seguirnos ahí en Spotify, Conexión Contigo con Lalo Seri, ahí durante el día o el día de mañana, pues ya va a estar arriba pues este audio, para que ustedes estén bastante atentos. Ahora, para cerrar, ¿qué mensaje le darías a alguien que hoy puede estar en riesgo y no lo sabe?
6: Que se acerquen a profesionales de la salud, Lalo, seguir páginas confiables a través de redes sociales, porque vemos y nos llenamos tanta información.
5: Qué bueno que lo
6: mencionas. Que no sabemos a veces qué es cierto, qué no es cierto, y nos llena de tantas dudas que a veces eso no nos permite hacer cambios específicos en mi día a día. La verdad es que acérquense con su médico de confianza. Regularmente ese médico los va a referir a nutrición, educación en diabetes. Existen asociaciones como la Asociación Mexicana de Diabetes en Nuevo León, que es una asociación civil sin fines de lucro, donde precisamente nos encargamos de brindar consultas de nutrición personalizada adecuada a diabetes, tanto diabetes tipo 1, diabetes tipo 2, diferentes talleres de cocina, programas de apoyo. Entonces hay muchas actividades. Entonces, seguir estas páginas de organismos internacionales, de organismos confiables, endocrinólogos que tengan una y nutriólogas clínicas que tengan un apego a la evidencia científica.
5: Sí, ahora esta pregunta, prediabetes y diabetes no significa el fin de una persona, ¿verdad? Si se sabe llevar bien tratada.
6: Totalmente, Lalo. La verdad es que el vivir con estas condiciones nos implica hacer cambios en mi estilo de vida que me van a mantener saludable. Sí. Entonces, la verdad es que no hay nada malo de vivir con este diagnóstico. Al contrario, la educación es parte del tratamiento y hay que estar bien informados, nada más.
5: Sí, ahora, si no hacemos todo lo que compartes, pues ahí sí va a haber complicaciones, ¿verdad? Porque también hay muchos testimonios de personas que han perdido la vida por esto.
6: Llega a complicaciones de daño, como mencionábamos, ojos, corazón, son riñones, extremidades, nervios de las extremidades inferiores, como los pies, y que desencadena un pie diabético. La verdad, sí son panoramas muy catastróficos, incluso cuestiones cardiovasculares como infartos que nos pueden llevar a la pérdida de la vida, pero la verdad es que sale más barato cuidarnos.
5: Sí, exactamente. Digo, y aparte un examen de glucosa no está tan caro. Y hay lugares donde te los dan muy baratos, entonces pues nomás es quitarnos el miedo, Jessica.
6: Sí, totalmente.
5: Eso es bien importante, quitarnos el miedo de que si me salen más cosas, pues más vale que uno se entere, hay que tener valor a que ya te dé algo, lo que te tenga que dar.
6: Hay que cambiar, ¿verdad? Hay que cambiar ese chip.
5: Uh-huh. Sí, porque uno sí va, pero pues ve con miedo, porque puede resultar peor, ¿ya
6: Así
5: ves?
6: Así es.
5: Que te digan a lo mejor algo ya muy avanzado, entonces pues yo sé que no es fácil, pero se requiere, como decía un comercial desde mucho tiempo, se requiere gran esfuerzo.
6: Y la verdad es que temas del acompañamiento psicológico también se involucran en estos pacientes, sí. Lalo, es parte de un profesional de la salud que se integra justamente por estas etapas de duelo donde se pueda presentar la negación a un diagnóstico uh-huh. clínico y la negación a los cambios. Entonces, pues bueno, es todo.
5: Ahora, hablando de profesionales, se pueden acercar contigo, ¿verdad?
6: Sí, en la asociación, Asociación Mexicana Diabetes Nuevo León, así nos pueden encontrar, o en el Instagram como AMD Nuevo León, y la verdad es que, bueno, pues vamos a, regularmente compartimos información acerca de diabetes. Próximamente vamos a tener un campamento de verano para diabetes tipo 1, niños y adolescentes, y pues bueno, chequen las redes para que se enteren de los detalles.
5: También hay que poner atención en los niños y adolescentes también, ¿verdad?
6: Niños y adolescentes, sobre todo aquellos que tienen diagnóstico de sobrepeso, obesidad, sí. Obviamente es importante a la atención a temprana edad, pero hablábamos del panorama diferente que vive una persona, un niño que vive con diabetes tipo 1, Lalo, sí. Que es muy diferente y que no tiene nada que ver con el estilo de vida que llevan. Es una enfermedad autoinmune que, pues regularmente, ya decía, el páncreas deja de producir la hormona insulina y, pues, la verdad es que es otro mundito.
5: Sí, claro. Bueno, vámonos con la llamada a la acción, en modo reflexivo. ¿En qué nos quedamos, Jessica?
6: La atención, el cuidado, el autocuidado, desarrollar este sentido de autocuidado, Lalo, es súper importante para vivir una vida en plenitud.
5: Sí, así es. Pues muchas gracias por tu visita.
6: Gracias a
5: ti, Lalo. Y aquí te esperamos con temas tan interesantes sobre ello. Y pues bueno, aquí estamos.
6: Muchas gracias, Lalo.
5: Regresamos el día de mañana en conexión contigo, mañana viernes, pero quédense en K-Show porque traen boletos, traen promociones, cosas muy padres para que estés atento a lo que tenemos aquí en cabina. Gracias, aparte de la buena música. Soy Lalo Seria FM en todas las redes sociales. Gracias, Alex Rojas, en la producción del programa. Gracias, José Lo Paisano. Que todo fluya y nada influya. Hasta mañana. Bye, bye.
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4: ¿Qué tal, amigos? Muy buenos días, bienvenidos. Esto es Que Show. Muy bonita mañana ya de jueves 14 de mayo de 2026. En nombre de Coranelda González, yo soy Alex López. Y así es, tenemos toda la información más actualizada, lo último en cuanto a las noticias del espectáculo. Y aquí hasta las 12 del mediodía a través de Génesis 98.1. Una temperatura actual de 28 grados centígrados en este ya jueves. Qué padre que nos acercamos, ¿verdad?, al fin de semana. Toda la información, buena programación musical, buenas promociones como todos los días, que por cierto queremos invitarles a que disfruten la película Tú, Yo y la Toscana. Tú, Yo y la Toscana. Es una película que te la presentamos antes de su estreno oficial en Función Génesis. Miércoles 20 de mayo, el próximo miércoles, en el Cinépolis de Galerías Monterrey. La función se proyectará a las 9 de la noche y habla de Ana, una chica que es cocinera, que tras perder su empleo, ocupa ilegalmente una villa toscana deshabilitada. Al llegar la madre del dueño, que es Gabriel, pues Ana finge ser la prometida del hijo de la señora, de Mateo, ese señor propietario que además es un joven apuesto, lo que bueno desencadena una serie de enredos, malentendidos y un romance inesperado. Una comedia romántica como de enredos es lo que vamos a disfrutar en Tú, Yo y la Toscana. Si ustedes quieren disfrutar de esta película, la dinámica el día de hoy la van a encontrar en nuestro Instagram. En el Instagram de Génesis 981 FM, ahí está colocado ya este post para que leas las bases, veas ahí el póster de la película, se llama Tú, Yo y la Toscana. Miércoles 20 de mayo, 9 de la noche en Galerías Monterrey. Entonces, anótense los y las que quieran participar para disfrutar de esta película. Hoy, que es día 14 de mayo, es el cumpleaños del DJ Martin Garrix, cumple 30 años de edad, de la actriz Camila Sodi, que llega al cuarto piso, 40 años, Camila Sodi, la actriz Anaí, 43 años, y Ana Martín llega a los 79 años de edad. Todos nacen un día como hoy, 14 de mayo. Felicitaciones en general para los que cumplen años el día de hoy. Vamos a comenzar con los avances, lo que ya tenemos preparado para ti, aquí en Que Show.
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5: La familia del marinovio de mi hija, pues desde ahí, entonces, la verdad me la pasé increíble. Aparte, aparte rifaron una casa.
6: No tiene nombre, porque ya no sé cómo ponerle yo a... Cuando tú vas, pues como viviendo tu presente, ¿no? Y te sientes a gusto con alguien, pues ¿qué haces? Vivirlo, ¿no? Ya.
7: Es el homenaje que mejor le puedo hacer a mi madre con lo que hago. Con lo que siento, es algo que a mí me sanó. Siempre la tuve y la tendré. Es una relación de hermanos que nos queremos, que nos apoyamos y que siempre nos hablamos en las buenas y en las malas, ¿no?
8: Amo, tan hermoso, que ojalá tenga mucho
9: con mucho cuidado, dejamos de hacer muchas cosas, de la naturaleza de la vida.
3: la pura compañía que tiene cuesta $25 millones o más. Wow. Es la más importante de América Latina. O sea, no. O sea, si dijo que no y se echó para atrás.
4: Ahí está lo que hoy tendremos preparado aquí en Cash Show, lo que ya está listo aquí en Cash Show. Nunca habíamos escuchado a la señora Verónica Castro tan molesta con su propio hijo, Cristian Castro. Llamándolo tonto, llamándolo estúpido, así lo comentó ella misma en un enlace que hizo para un programa de espectáculos a nivel nacional. Muy molesta por, pues por haber concluido así de rápido la relación con la regiomontana Victoria Cune. Está muy, muy avergonzada. Además comentó que Cristian no le llamó ni siquiera para el Día de las Madres. Que le mandó un ping, arreglo floral. Así lo dice, ya lo escucharon ustedes si no lo oyeron el día de ayer. Quédense porque si se quedan, se enteran. Vamos a comenzar con música gracias a José Lo Paisano en los controles de esta cabina Génesis y a Montse Dávalos en la información y producción de este espacio. Yo soy Alex López y esto es ¡Qué Show! ¡Bienvenidos!

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0: Ok, gracias. Ya estamos de regreso con ustedes. 11 de la mañana con 15 minutos. Vamos a escuchar directamente las declaraciones de Verónica Castro. La actriz reacciona con fuerza en una entrevista que hizo para un programa de televisión a través de una llamada telefónica, defendiendo a Victoria Cune y desmintiendo a su propio hijo Cristian Castro, asegurando que sí existió una relación con la regiomontana y además reveló que él no la felicitó el Día de las Madres. Muy molesta. Aquí está Verónica Castro. Escúchenla.
12: nos dijo mentiras a ustedes y a mí.
13: Sí, ahora también a mí me vio la cara, porque les dio la cara a todos, como siempre. Yo siempre se los dije, tengan cuidado porque dice mentiras. No me creyeron ustedes, y ahora me las dijo también a mí, entonces no se vale. Si dijo que era el novio... Yo lo vi en el Instagram que picó ahí el aparato para decir que eran novios. Sí, eran novios y yo creo que este se echó para atrás. Yo te voy a decir que aquel es tonto, pero no tanto. Yo creo que sí es tonto. Finalmente es tonto. Fíjate, esta mujer tiene lo que quiere. O sea, abre la boca y tiene lo que se le da la gana. Tiene 2 Grammys. O sea, claro. La única mujer de México que tiene Grammys americanos. Es la única mujer que tiene 2 Grammys americanos. Imagínate tú como productora. No, esto es increíble. Yo creo que se echó para atrás. Yo lo vi, yo lo sentí. Claro que sí. No me ha hablado por teléfono. No me habló el Día de las Madres. Me mandó unas pinches florecitas que se las meta, ya sabes. Estoy muy enojada. Oye, imagínate, yo también quedo bien mal porque la prensa también me está preguntando a mí un montón de cosas que quedo yo como idiota, y la verdad sí quedé como idiota porque, oye, yo también voy y lo digo en esta presentación y estaba toda la prensa allí, entonces como que aquel dice por todos lados, quiero a mi mamá cerca, y yo, ay, es un hijo divino, no sé qué, no sé cuánto, y a la hora de la hora no tenemos contacto, ¿o qué nos pasó? Yo lo regaño, yo creo que, ¿sabes qué? Alguien tiene que decirle las cosas de frente, y las que están bien y las que están mal, y esa soy yo. La que están mal, siempre se las tengo que decir porque soy su mamá. Y nadie le va a decir, oye, aquí estás mal, dijiste esto, estabas bien, estabas mal, di esto, haz esto. Entonces yo le hablo crudamente, yo soy muy cruda y digo las verdades de frente. Entonces sí te digo sinceramente que esto me tomó muy desprevenida. Oye, una mujer, además quedó mal con los papás de ella. Yo conozco a su mamá hace muchos años, de Victoria. O sea, no puedes decir, esta chica, esta muchacha, esta chamaca. No. Es una mujer hecha y derecha. Sale en la revista de Forbes, o sea, con todo el dinero del mundo. Tiene, o sea, la pura compañía que tiene cuesta $25 millones o más. Wow. Es la más importante de América Latina. O sea, no. O sea, si dijo que no y se echó para atrás, pues qué güey, porque tenía todo con esa mujer, no le iba a pedir nada, porque no necesita nada. El que le dio cena al Instagram, y aparte de todo, ellos me hablaron por teléfono cuando estaban en la cena. Estaba José Cantoral, también me lo pasaron y lo saludé. Estaban juntos, o sea, no me puede decir que no, yo los estaba viendo. Si fue una broma, lo hizo muy mal. Si fue de verdad y se echó para atrás, qué güey. Y todo más. Esa chica ahorita en el festival mundial este que va a representar, digo, la verdad, me muero de la pena hablar con su madre y decirle, perdona al estúpido de mi hijo, ¿cómo le hago? Obviamente voy a hablar con Vicky para que ella me cuente un poquito más, porque me imagino que han de haber tenido alguna conversación o no sé si se hablaron entre ellos, pero yo les estoy contando la verdad. Iba a ir a una que van a dar del Festival Internacional Santa Lucía, donde ella es la directora, la mera mera en el Festival Internacional. O sea, no, yo no puedo ya acercarme, ya no puedo hacer nada porque me tumba una amistad que yo quería de toda la vida. En todas las entrevistas dice que me quiere mucho, que guaraguara, que quiere vivir conmigo, pero imagínate, si en cosas tan sencillas está mintiendo o está bromeando, yo cuando me voy a volver a ir a vivir con él en la OMI loca.
14: Bueno, pues ahí están las declaraciones de una madre que está pues un tanto avergonzada por las acciones de su hijo. Y bueno, pues entiende, ¿no? Por un lado. Y sí, pues coincide con las declaraciones que recientemente hizo Cristian Castro, donde dice que cada vez la relación con su mamá era pues menos cercana a lo que él quisiera. Y dice Verónica, incluso en esta conversación, que tenía más de un año sin verlo, que la última vez lo había visto en Miami, que cuando Cristian va a hacer shows a México le avisa pero no la invita, que ella a veces va porque ella pues quiere ir y va, y no hay quien la detenga para ir a ver el show de su hijo. Pero bueno, está avergonzada, está triste, está molesta, se notó muchísimo, y bueno, lo externó con todas sus palabras. Ahí están las declaraciones de Verónica Castro. Muy bien, vamos ahora con Alejandra Guzmán. Presentó su nuevo sencillo, Los que nos quedamos, dedicado en memoria de su madre Silvia Pinal. También confirmó que el cuadro de Diego Rivera está fuera de México porque lo están restaurando, que fue la herencia, entre otras cosas, que le dejó su madre, ese cuadro que pintó este famoso pintor mexicano Diego Rivera, cotizado. Pues ella se lo había pedido y no esperaba que sí, que afortunadamente se quedara ella con ese recuerdo de su madre. Aquí está en esta primera parte Alejandra Guzmán.
15: Es el homenaje que mejor le puedo hacer a mi madre, con lo que hago, con lo que siento. Es algo que a mí me sanó. Es una canción muy honesta, es mi luto. Les presento el video Los que nos quedamos. Todavía no la puedo terminar de cantar sin llorar. Lo hice con el corazón. Es como un bye mamá de otro lado. Siempre estuve chingando por ese cuadro a mi mamá. Le digo, ay mami, es que yo, mira, no me dejes nada más que cuadro, porque a mí me gusta pintar. Pinto desde chiquita. Entonces jamás pensé que me lo fuera a dejar a mí. Lo están restaurando. Fui al lugar, está en Nueva York, por un amigo, Eugenio López.
14: Está en Nueva York el cuadro, dice Alejandra, que lo están restaurando. Bueno, en otra entrega habla sobre la relación que tiene actualmente con sus hermanos. Comparte también qué es lo que planea hacer ella con la casa de su madre, un espacio especial como parte de su proceso emocional, porque la casa de Silvia Pinal se la dejó a ella, a Alejandra Guzmán. Hay un predio que está junto a la casa de Silvia Pinal, que es donde se había construido una casa para la mamá de doña Silvia Pinal, que es la casa que hoy habita Silvia Pasquel, y hay otro espacio también en ese mismo terreno, aunque están divididos, que hoy habita Luis Enrique Guzmán, el hermano de Alejandra. Pero la casa grande se la dejó Alejandra. Y aquí platica qué es lo que va a hacer además con esa casa, y revela que ha creado un collar, ya lo había comentado ella, que creó un collar que contiene cenizas de Silvia Pinal, como un recuerdo personal. Aquí está.
15: Con el que más comunicación tengo es con mi hermano Luis Enrique. Siempre la tuve y la tendré. Es una relación de hermanos que nos queremos, que nos apoyamos y que siempre nos hablamos en las buenas y en las malas, ¿no? Yo no estaría aquí si no fuera por mi hermano, porque no se movió en 6 meses del hospital. Silvia, pues por la edad, que tiene 20 años más que yo, que tú, Stephanie, pues no sé, no tengo tan buena relación, tan cercana, ¿me entiendes? Cada quien tiene una época diferente. Yo creo que a ella le costó abrir esa brecha porque mi mamá era muy estricta. Pero pues sí, te digo que yo siempre fui la que rompí moldes y todo. Yo me salí de la casa cuando tenía 17 años. Y mis hermanos siguen viviendo en esa casa. Entonces, pues mi parte yo pienso, ya la estoy arreglando y la pienso vender. Porque eso es lo mejor que voy a hacer con esa casa, que es enorme. Y que se la venda yo a alguien que valore la casa, ¿no? De Silvia Pinal. No. Me pregunto si un diamante que se hace a 50 mil millones de atmósferas y toda esa presión se hace con 3 elementos que sacamos de las cenizas de mi madre. Y aquí traigo a mi mamita. Se me hizo espectacular y la convertí en diamante, pero para mí siempre ha brillado mucho más que un diamante.
14: Muy bien, ahí está Alejandra Guzmán, 11 de la mañana con 25 minutos. Vamos a continuar con más de nuestra música. 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Regresamos, esto es Que Show.

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2: Gracias, Abraham, y felicidades para Yolanda. 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
2: 11:34 y el día de hoy me da muchísimo gusto recibir a una chica muy talentosa y que además orgullosamente regiomontana es ella. Y ella es Angie Camil, que trae una canción en colaboración con Sánchez, que seguramente muchas personas identificarán a Sánchez porque es parte del proyecto exitosísimo de los Claxons. Entonces, bueno, unen talentos para lanzar una canción que se llama Carpe Diem. Y me da gusto recibirte, Angie, esta mañana aquí en Qué Show. ¿Cómo estás? Buenos días.
3: Hola, muy bien. Muy feliz de visitar aquí cabina, de platicar contigo y conocernos y también pues contarle a la gente acerca de mi música.
2: Uh-huh. Eres regiomontana, sí. Decía yo.
3: Sí.
2: Estás chavita, Angie. Empezaste muy chiquita a estudiar música, porque leo por acá que eres multiinstrumentista, o sea que tocas un chorro de instrumentos.
3: Sí, bueno, algunos, no un chorro, pero sí uno que otro. Sí, desde muy pequeña me gustaba muchísimo escuchar música, me encantaba escuchar la radio. Ajá. Y luego nace estas ganas de aprender ahora sí como más de la música, y mi primer instrumento fue el piano. Como a los 12 más o menos empecé. Okay. Y luego ya conforme crezco sigo con el ukulele, con la guitarra. Uh-huh. Y pues ahora es la que siempre me acompaña a todos lados. Sí, en los shows y todo.
2: Una cosa es tocar instrumentos, pero otra cosa también es la facilidad y el talento para componer canciones, porque no cualquiera se nos da la composición. ¿Eso también se estudia o ya venía dentro de ti en paquete?
3: Que nunca me han hecho esta pregunta, pero creo que va de la práctica, pero yo también tomé masterclasses. Justo me acuerdo una que tomé con Agus del dueto de Lagos. Uh-huh. Y así como que fue dándose naturalmente. También yo pues soy muy curiosa, entonces me gusta preguntarle a mis amigos músicos, a otras personas que también saben de la composición. Entonces, entre mi curiosidad de aprender yo solita, la práctica también a través de otros compositores. Ajá. Y como también de la teoría.
2: Ya.
3: Sí.
2: Obviamente tienes que tener algo dentro de ti, porque la inspiración no se estudia, ¿no? O sea, la inspiración brota, el chiste es saber encaminarla y con gente que sepa, que ya lo haya hecho, que te diga, mira, esto tiene que ser así porque cuadra mejor de esta forma, si lo dices de esta manera.
3: Sí.
2: Saber a qué le vas a cantar. ¿A qué le canta Angie Camil?
3: A todo, a la vida, a mi vida, pero también a lo que me pasa. A mí me inspira mucho cuando tengo algo que decir, o cuando tengo algo que contar, o algo que estoy sintiendo que necesito expresarlo. Uh-huh. Creo que ese es el momento perfecto para mí de sentarme a escribir una canción junto a alguien más o yo sola. Y me inspiro bueno, voy a spoilear un poquito, pero voy a lanzar un álbum. Entonces, creo que es el ejemplo perfecto de que hablo de las inseguridades, de las dudas, de mis sueños, de amistades, del amor, de sentirme sola o de sentir un vacío. Y esto es muy personal, pero también creo que la gente conecta con ello porque a mí me ayuda a no sentirme sola. Entonces creo que también a ellos, los que me escuchan, a mis fans, ayuda a que no se sientan solos y que se sientan como que hay alguien más con quien puedan compartir eso que están viviendo.
2: ¿Cuál es tu estilo musical?
3: Pues me encanta el género pop. Y cada canción tiene como una esencia diferente, pero siento que es muy real y siento que mi forma de escribir es muy, muy yo. Entonces, no sé, ahorita mencionabas como que la parte de composición es una de mis partes favoritas de hacer música. O sea, el poder crear y luego terminar de hacer una canción me hace muy feliz. Y luego poder estar en un escenario y cantársela a la gente también.
2: Qué padre. Y que recibiste el apoyo también de tus padres, ¿no? Supongo, de toda la familia, pues para desde chavita entrar directamente a eso, a lo que es el arte, en este caso la música, el canto, la composición. Oye, Angie, estaba leyendo por acá que has participado con Jonas Brothers, con Piso 21, con Mario Bautista, con los Claxons. ¿Cómo se han dado estas colaboraciones o participaciones? ¿Cómo han sido?
3: Sí, fíjate que con cada uno ha sido de forma distinta. Me acuerdo que con Matiz tuve la oportunidad de ver un show en Mexicali, un concierto con, en un escenario muy, muy grande, con mucha gente, fue una feria. Piso 21 me dieron la oportunidad de abrir un show de ellos en Saltillo.
2: Okay.
3: Y antes de eso me invitaron a cantar una canción, entonces fue como que poco a poco me fueron conociendo. Ellos me conocieron porque yo subía covers, entonces un video mío lo vieron y de ahí fue como que, ah, mira,
2: ya hay una niña. Y sacaste un cover de ellos.
3: Sí, sí, sí. Mi primer cover en la vida fue de Piso 21.
2: ¿En serio?
3: Sí, sí, sí. Y pues Jonas Brothers fue una mezcla de un sueño de mi yo de niña, mi yo fan, y junto a mi yo artista que decidió perseguir ese sueño que tenía de niña. Entonces, yo iba a su concierto, como todo el mundo, pero llevaba un cartel que decía que sí podía cantar con ellos. Entonces, tuve la fortuna y la bendición de que Joe lo vio y de ahí me
2: ¿lo escribiste en inglés?
3: Sí. Lo imprimí, para que se viera como que mejor. Okay. Sí, sí, sí, en inglés.
2: Para que entendiera, porque sí. Miró. Sí, ¿y sí. Qué te dijo? O sea, ¿lo vio y qué?
3: Sí, pues, entre como que momentos de durante el concierto, medio ahí veía. Ajá. Y luego llegó ese momento en el que dijo, pues, no solemos hacer esto, pero vi... No. Que alguien tenía como que un sign, un cartel.
2: Ajá.
3: ¿Por qué no subes? Y yo, no, ni el chiste se refiere a mí. Y luego ya resulta que sí era yo. Y ya me sacan de entre toda la gente. Voy caminando, subo al escenario. Y me vieron un poco como tranquila.
2: Ajá.
3: Porque en mi... Como que en mi proceso yo traté de mentalizarme, de tranquilizarme, porque me quería ganar la emoción.
2: Claro.
3: Pero hasta ese momento yo había tenido la oportunidad de cantar en diferentes escenarios, grandes, pequeños, en la calle, en grandes y todo, ¿no? Y de todo aprendí. Entonces hice lo mejor que pude.
2: ¿Cantaste con los Jonas Brothers?
3: Sí, sí, sí, canté con
2: ellos.
3: ¿Improvisado
2: totalmente?
3: Sí.
2: O sea, tú
3: sí.
2: Eras fan y obviamente te sabías las rolas de ellos. ¿Qué cantaron?
3: Sí. Canté una que justo ahí puse en el cartel, que es Gotta Find You, una canción que sale en una película de ellos.
2: Ok.
3: Es una canción para mí muy especial, que creo que es una de las primeras que a mí me influenciaron para yo querer ser artista.
2: ¿Todavía no empezaba tu carrera como artista ahí?
3: No, o sea, yo tenía que... 7 años.
2: ¡Ah, niñita!
3: Sí, sí, sí.
2: Oh, ¡wow!
3: Y pues crezco, sigo con mi vida.
2: ¡Qué bonito!
3: Decido dar ese paso de no solamente amar la música y tocar instrumentos, sino... Ajá. Compartirlo con la gente para ver qué sucede. Así comenzó todo. Entonces fue ese momento con ellos que dije, wow, es momento. Y aparte en un escenario tan importante para mí, esta ciudad, con mi banda favorita de toda mi vida, o sea...
2: Increíble.
3: Sí, increíble, increíble.
2: Pues qué padre que no has perdido... Gracias. La vista de tu objetivo y que estés prácticamente pues ya en el camino.
3: Sí.
2: Que está comenzando, pero que estás también siendo arropada por gente que sabe de la industria.
3: Sí.
2: Sánchez es uno de los integrantes de los Claxons.
3: Sí.
2: Y haces una canción en este momento, una colaboración con él. Cuéntanos un poquito, porque veo que traes guitarra.
3: Sí.
2: Y me gustaría que me hablaras de la canción con Sánchez, que nos tocaras un pedacito en vivo y luego la presentes y la escuchemos completa. No sé qué...
3: Claro.
2: Te parezca a ti.
3: Sí,
2: ni
3: sí,
2: Angie.
3: Sí. Me...
2: ¿Sí?
3: Encanta.
2: A ver, venga. Cuéntame de la historia un poquito antes de que nos cantes.
3: Pues el contexto de esta canción es que hubo un momento, me acuerdo mucho, que yo estaba a punto de irme a dormir y dije... Como que había pasado por una mala racha, o sea, hubo un tiempo en el que yo me cuestionaba mucho por qué no pasaban las cosas o por qué estaba viviendo lo que estaba viviendo.
2: A todos nos pasa.
3: Claro, y luego hubo como un cambio de mentalidad donde entendí que si veías las cosas de una manera positiva o que sí, uh-huh. ¿Por qué? Y nos enseña, y que al final después de esas tormentas viene un nuevo día y sale el sol, y también se necesita de eso para que crezcan las flores.
2: Me encantó el mensaje.
3: Entonces...
2: Es verdad que de eso se trata, ¿no? De aprender. Y que no todo se nos da de repente tan fácil.
3: Sí.
2: Pero el chiste es no quitar la vista del objetivo.
3: Y después de esto, y después de tiempo de poder coincidir con Mauricio Sánchez, le enseñé la canción, le hicimos la propuesta, le gustó y se sumó.
2: Bien.
3: Así fue. Bueno, esta es una versión acústica de Carpe Diem.
2: Venga.
3: Hoy se...

0: bonito. Oye, si alguien en la calle te sonríe, no seas maleducado ni maleducada, sonríeles tú también, porque no sabes cómo puede cambiar el día de esa persona.
1: Siento que es la canción perfecta también para iniciar tu día, si vas en el tráfico.
0: Sí.
1: De que, y luego volteas y todos están de que todos estresados, enojados. Pues una sonrisita.
0: Oye, me encantó esa rola. Está padre.
1: Gracias.
0: Angie, felicidades. ¿Dónde te podemos ver en redes sociales?
1: Me encuentran en todos lados como Angie Camille Music, en plataformas de música como Angie Camille, y por supuesto aquí en Génesis, escuchen Carpe Diem.
0: Carpe Diem, de Angie Camille y Mauricio Sánchez, de Los Claxons. Camille lo escribes Camille con doble L, ¿verdad? Y Angie, A-N-G-I-E.
1: Sí.
0: Camille con doble L-I-E, Camille.
1: Sí.
0: ¿Verdad? Para que lo chequen así y vayan a disfrutar del talento de Angie, que gracias por habernos regalado estos minutos.
1: Gracias a ti.
0: Para conocerte y que el público sepa de tu existencia y que, y que se case con tu proyecto, porque está muy bonito. Y bueno, la gente nos está viendo también a través de las redes sociales, que la pueden ver en vivo a Angie. Y bueno, ahí se queda el video para que lo vean al ratito, si es que ahorita van manejando o algo, o están trabajando. Pero Angie, qué linda, pues preséntale.
1: Gracias.
0: Al público, ¿nos quedamos con la rola completa?
1: Sí, va, claro. Amigos, yo soy Angie Camille. Los dejo con mi canción Carpe Diem junto a Mauricio Sánchez,
0: aquí en Génesis.

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0: Regresamos, faltan 7 minutos para que sean ya las 12 del mediodía. Vamos con las declaraciones de Alicia Villarreal. Se mostró reservada al hablar sobre su reencuentro con su propia hija Melanie durante el festejo del 10 de mayo. En un evento que se hizo con la familia del novio de Melanie, que dice Alicia Villarreal que hasta rifaron una casa. Oye, pues qué afortunada la que se ganó una casa. Imagínate que te vas a una fiesta del 10 de mayo y se rifa una casa y te la ganas. Qué buenas fiestas. A ver qué dijo Alicia al respecto.
15: La familia del marinovio de mi hija, pues desde ahí, entonces la verdad me la pasé increíble. Aparte, aparte rifaron una casa.
16: ¿Cómo fue el reencuentro con Melanie después de tantas cosas?
17: Pero la se vieron el domingo tú y Melanie.
15: O sea, mire, les quiero pedir un favor, ¿verdad? Quisiera ya no mencionar de mis hijos, ni hablar de mis hijos. Llevo una buena relación con mis hijos, estoy bien con ellos, ellos están bien, están guapos, están haciendo su trabajo, son unos chicos inteligentes, que no nada más estudian, trabajan. Entonces sí, ya no quiero caer como que en ese jueguito de estarnos diciendo que sí, que si no. O sea, quiero que realmente me entiendan en el lado de mamá, porque ya como el artista, pues de verdad es así bastante complejo. Como chamacas de esta nueva generación, también ellos están acostumbradas a decir lo que sea, y estamos muy expuestos a la opinión de mucha gente, y yo creo que a lo mejor se quiere, la verdad no sé por ella, o sea, no puedo hablar por ella, pero en el caso mío sí quisiera ya evitarme hablar de mis hijos.
18: Sí, dice, en el caso mío mejor evitarme hablar de mis hijos, si está bien, ¿no? Los chavos pues quieren su privacidad, independientemente de que su madre y su padre estén en medio de la fama. Bueno, vamos con el hijo de Chespirito. Fíjense que se encontraron a Roberto Gómez en una entrega de premios donde, bueno, la serie que produjo, que narra parte de la vida y de la historia de su padre, Roberto Gómez Bolaños, pues recibió algunas condecoraciones. Él habla sobre la posibilidad de que se haga una segunda temporada de esta historia de Chespirito sin querer queriendo, y además revela si está en planes continuar con este proyecto. A ver qué es lo que platica aquí Roberto Gómez. Aquí está.
19: Se hizo con mucho cuidado, cuidando muchas cosas, dejamos de decir muchas cosas que por la naturaleza del personaje de mi padre habría preferido seguramente que no se tocaran, y creo que fue de hecho con mucho respeto. Yo siempre he dicho, quizá el que peor le fue de lo que contamos fue a Roberto Gómez Bolaños, a ese personaje, porque en la serie es el que más se equivoca y el que más errores comete y que tiene consecuencias. ¿Qué es lo que queríamos hacer? Pintar a un ser humano de carne y hueso, es un genio, hizo todo eso, pero además era una persona no común y corriente. Hay gente por acá que quiere hacerla. En caso de que se hiciera, tendría que suceder muchísimas cosas, ¿no? Yo tengo, la verdad, muchas dudas. O sea, siempre y cuando podamos hacer algo que esté a la altura de lo que sucedió en la primera y que añadamos eso que no pudimos contar, pero que enaltece al personaje, ¿no?
18: Muy bien, bueno, pues, oigan, faltan 4 minutos para las 12. Hay declaraciones de Alejandra Ábalos, que fíjense que la cantante y actriz Alejandra Ábalos está confirmando ya públicamente que tiene una relación sentimental, que está estrenando una relación sentimental y con un famoso conductor y periodista que seguramente te sonará el nombre. Alejandra Ábalos confirma que anda con René Franco. A ver qué dijo.
20: Estamos saliendo con mucho amor, con cariño, con respeto, porque nos queremos desde hace muchos años y pues nos gusta estar juntos, y eso es nada más lo que hay. Ya no tiene nombre, porque ya no sé cómo ponerle yo a cuando tú vas pues como viviendo tu presente, ¿no? Y te sientes a gusto con alguien, pues ¿qué haces? Vivirlo, ¿no? Ya vivir, no sé cómo se llame eso, pero vivir feliz y contenta.
18: Qué bueno, de eso se trata la vida. Muy bien, Alejandra. Hay que vivir felices y contentos, que a eso venimos. Y eso se pasa muy rápido. Oigan, llegamos a la parte final de este espacio. Voy a mencionar quién se lleva accesos para Cinépolis. Bueno, que van a ver la película Tú, Yo y la Toscana en Cinépolis, en Función Génesis, el próximo miércoles 20 de mayo a las 9 de la noche. Gema Zárate Castellanos y Norma Alicia Alvarado Martínez. Gema Zárate Castellanos, Norma Alicia Alvarado Martínez, el equipo de producción de Que Show se va a poner en contacto con ustedes para hacerles llegar sus claves ganadoras vía correo electrónico para que vayan a disfrutar la película el otro miércoles. Nos vamos, viene a continuación el show de Luis Miguel. Nosotros regresamos mañana en punto de las 11 con más de los famosos. Y yo regreso, ya lo saben, después de la comida en punto de las 3. tenemos una cita para hacer la sobremesa. Gracias a José Lo Paisano en los controles y gracias a Montse Dávalos en la información y producción de este espacio. En nombre de Coronelda González, yo soy Alex López. Sigan aquí en la sintonía del 98.1, El Principio de Ti. Gracias y hasta el ratito. Bye, bye.
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24: Son las 12, 28 grados.
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27: Muy buenas tardes, mi nombre es Hugo Aranda Tamayo y le presento la información más importante.
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28: En este momento la temperatura es de 29 grados centígrados, el cielo soleado. La máxima esperada para el día de hoy será de 32 grados, descendiendo por la noche hasta llegar a los 19.
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27: Aunque el Ejecutivo Estatal esté en la mejor disposición de sacar el presupuesto 2026, no permitirá que sea utilizado como moneda de cambio para temas electorales, advirtió Miguel Ángel Flores Serna, secretario general de Gobierno. El funcionario indicó que atenderán el llamado del Congreso a realizar un último intento para aprobar el paquete fiscal, pero sin meter la ley electoral. Para evitar que las micro, pequeñas y medianas empresas sean víctimas de acoso o extorsión, el gobernador Samuel García lanzó el acuerdo estatal Nuevo León cumple cero clausuras, confianza y legalidad para el desarrollo. Acompañado de la iniciativa privada, el mandatario estatal indicó que las cámaras empresariales le pidieron ayudar a los empresarios y no estorbar, impulsando el libre crecimiento de las pymes. El gobernador Samuel García supervisó la construcción del puente nuevo que unirá Constitución con Morones Prieto y cuyo avance estimado es del 75%. Junto a diversos funcionarios, presenció la conclusión de uno de los dos arcos de la última sección del paso peatonal en beneficio de más de 341 mil personas al año.
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27: La consejera presidenta del INE, Guadalupe Tadei, informó que se ahorrarían alrededor de 2 mil millones de pesos si se traslada la segunda elección judicial a 2028. La presidenta Claudia Sheinbaum rechazó categóricamente que agentes de la CIA operen en territorio nacional y acusó la existencia de una campaña coordinada contra su gobierno. Como parte del seguimiento a los trabajos con colectivos de búsqueda y familiares de personas desaparecidas, la CEGOP revisó con ellos los temas forenses.
26: La vuelta al mundo.
27: Los enfrentamientos armados en barrios en el norte de la capital haitiana causaron el desplazamiento de unas 5.300 personas en 3 días, según reportó la Organización Mundial para las Migraciones. El Ministerio de Salud del Líbano afirmó que 22 personas, entre ellas 8 niños, murieron cuando Israel intensificaba sus ataques en el país.
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29: En el tenis profesional, Lorenzo Musetti se perderá el Abierto de Francia, esto debido a una lesión en el muslo. El tenista décimo en el ranking mundial, quien alcanzó las semifinales en París el año pasado, anunció la noticia el miércoles, un día después de perder 6-3 y 6-1 ante Casper Ruud, partido del Abierto de Italia. En este encuentro, durante el cual tuvo que recibir tratamiento en el muslo izquierdo. Para enfocar el momento, Ramiro Palomo Zavala.
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28: La banda irlandesa U2 arribó a la Ciudad de México para grabar el video musical de su canción Street of Dreams, tema que formará parte de su próximo álbum, previsto para lanzarse antes de que termine el año. Para la grabación de este video, la banda optó por realizar el evento de manera mucho más controlada y casi secreta. Se abrió una convocatoria del 6 al 8 de mayo dirigida a los fans registrados en su página oficial. Para participar, únicamente era necesario ser mayor de edad, tener disponibilidad y estar conscientes de que permanecerían de pie durante toda la grabación. Los seleccionados recibieron un correo con la dirección exacta del rodaje y además tuvieron la oportunidad de asistir con un acompañante. La lluvia detuvo todo por un momento y mientras esperaban a que pasara, U2 interpretó algunas canciones en acústico para animar a los asistentes. La última visita registrada de la agrupación en nuestro país fue en el 2017. Por eso esta grabación resultó especialmente significativa para quienes tuvieron la oportunidad de participar como extras en el video. Para Enfoque al Momento, Dinora Ríos.
27: Estas son las noticias más importantes. Mi nombre es Hugo Aranda Tamayo. Muy buenas tardes.
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0: un ritmo medio urbano. Y la verdad me agrada muchísimo porque creo que es el caso de muchos de nosotros que alguna vez en nuestra vida hemos sentido así como que, ¿sabes de qué? Me voy a dar un break. Somos rebeldes pero de nacimiento. Y la verdad que qué triste, ¿no? Qué triste porque la fidelidad de Dios es infinita y para siempre. Pero tenemos a nuestro favor su misericordia, que es más grande que la vida. Así que, aunque huyamos y volvamos a correr y nos escondamos y pensemos que estamos perdidos, pues acuérdense que Él es bueno, porque Dios es bueno, y si nos encuentra nos va a abrazar a pesar de lo que sea, porque lo único que está buscando es un corazón contrito y humillado, porque dice un corazón contrito y humillado, yo jamás lo desecharé. Entonces, pues aquí la letra sigue diciendo cosas muy, muy lindas. Dice, sí, dice, me abrazaste aun cuando no lo merecía. Dice, y pues, ¿qué sería de mí? ¿Qué sería de mí? Yo pensé que ya era mi fin. Pensé que iba todo terminar en un drama, que iba yo a llegar a ser un vagabundo. Pero yo sé que tú me encontraste. Y sí, fíjense que nunca debemos de perder la esperanza, no importa qué tan bajo hayamos caído alguna vez en nuestra vida y qué tan rebeldes seamos en ocasiones. Yo sé que Dios también, o sea, es misericordioso, pero es justo. Una cosa es caer en pecado y arrepentirse, pero arrepentirse de decir, Señor, voy en serio contigo. Y otra cosa es jugar con Dios. A Él no lo podemos engañar porque Él puede ver nuestra mente, nuestros pensamientos, todo. Así que, pues ahí está la invitación a regresar a Él. Como ven, amigos, así empezamos este programa con muchísimo gusto. Aquí a través de Génesis 98.1 FM, El Principio de Ti, a través de Un Día a la Vez. Y comenzamos.
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0: Y aquí estamos con Miss Yola Marcos, o Miss Yolanda Marcos Formación, como parece en redes sociales. Yolanda Marcos, tenemos un tema muy interesante. Hay 10 consejos que vamos a escuchar en este reel para trabajar la paciencia con menores.
2: ¡Wow, Silvia, qué importante! 10 consejos, o sea, sí, si hay manera.
0: Sí, si hay manera. Oye, Yolanda, estaba viendo un reel y lo puse en práctica y me dio un resultado fabuloso con mis nietos.
2: A ver.
0: Dicen que cuando están haciendo así como que una rabieta o así, empieza a decir un nombre totalmente desconocido. ¡Alejandra! ¡Alejandra! ¡Alejandra! Y el niño inmediatamente o la niña se quedan callados así como que, ¿qué? ¿De qué se trata o qué? Se callan.
2: Claro.
0: Oye, hay muchos tips en redes sociales, está buenísimo. Pero vamos a escuchar ese reel y regresamos.
3: Un estudio que demuestra que de verdad hay cosas que si las haces con tu hijo de una determinada manera, pues sale más pasí o más sale más pasado. ¿Cuáles son esas 11 cosas que los padres podemos hacer bien y se ha demostrado que tienen un efecto a largo plazo? ¿Será la silla de pensar? ¿Será lo de los límites? ¿Será enviarlos a un buen colegio de pago? Pues mira, son alabar y animar al niño, pasar mucho tiempo con él, mostrarle mucho afecto, no recurrir mucho al castigo, ni siquiera dice que no lo castigues nunca, no, no hace falta ser perfecto, solamente que no te pases, hablarle con amabilidad, fomentar la autonomía de los hijos, siguiente, mantener la calma, es decir, no ponerse a gritar y echar una furia por cualquier cosa sin importancia, tener una buena comunicación con el niño, prestar atención y dedicación al niño, compartir actividades agradables, salir de excursión, jugar al parchís, lo que sea, y ser admirado como modelo de conducta. Entonces, esto se podría traducir como ser digno modelo de conducta para tus hijos.
0: Pues sí, este reel habla de muchas cosas, ¿verdad? Entre estas, pues que hay que enseñarles a ser pacientes, pero al mismo tiempo hay que facilitarles el aprendizaje, que lo asocien con la vida real, y aparte de todo, bueno, pues poderles entrenar a que tengan tolerancia, pues porque, oye, si no tienen tolerancia a la frustración, va a llegar el momento en que ellos también van a ser papás, y normalmente lo que aprendes es lo que tiendes a repetir.
2: ¿Sabes qué, Silvia? Y nacen con un chip diferente. Ajá. Estas nuevas generaciones, los niños, como pues evidentemente tienen todo al alcance de un clic, pues no toleran la frustración, no soportan hacer filas, no pueden esperar más de un minuto para conseguir lo que quieren. Entonces, qué importante es trabajar la tolerancia y la frustración. Para esto hay que vivir día con día cuidando que esto suceda. ¿Qué quiero decir? Si en casa la colaboración se trabaja y tú dices, bueno, niños, aquí cada quien tiene que cumplir con algo para que nos podamos sentar a comer. Uno va a poner la mesa, el otro me va a ayudar a servir, otro va a servir los refrescos. Si cada quien tiene algo que hacer, pues todos trabajan en pro de un bienestar.
0: Yola, se oye muy bonito, pero y muy romántico, pero en la vida real te voy a decir que esos hábitos tienen que ser desde chiquititos.
2: Desde que están pequeñitos.
0: Porque si tú tratas de implementarlos cuando ya tienen 10, 11, 12 años, híjoles, es la vida cansada.
2: Así es, pero tú sabes que vas a un restaurante y de repente empieza a llorar una niña, ¿y qué es lo que hace un padre de familia?
0: Pues le da el iPad.
2: Exactamente. Ajá. Entonces, ¿por qué no buscar otra manera? Por ejemplo, saca un libro de pintar y colores.
0: Claro.
2: ¿Verdad?
0: Eso lo dan en muchos restaurantes, pero ahora ya los niños no lo pelan.
2: Claro, yo lo sé, pero si desde chiquito a eso los acostumbras.
0: Sí, es mucho hábitos, muchos...
2: Exactamente.
0: Tienen que ver los hábitos y por otro lado, bueno, pues hay que explicarles por qué hay veces que es necesario esperar, ¿ok? Y también pues saber que el ejemplo arrastra. O sea, los niños aprenden mucho por imitación. O sea, si tú estás en el supermercado y está la fila de súper larga y te empiezas a desesperar, pues el niño está viendo eso y lo va a aprender, ¿verdad?
2: Así es.
0: Por otro lado, si tú eres de las personas que cuando está haciendo un trabajo manual, lo agarras y lo rompes porque no pudiste, pues también lo está viendo. Y bueno, también es importante que aprendan a no interrumpir. Si tú de constante estás interrumpiendo a tu marido te está interrumpiendo a ti, pues el niño va a aprender a interrumpir aunque tú le digas, es de mala educación interrumpir.
2: Aquí me voy a detener a hacer un comentario.
0: Sí.
2: Hay niños que porque son impulsivos interrumpen.
0: Ajá.
2: Sí, si tú como mamá creciste acostumbrada a interrumpir, ¿por qué? Porque nunca, nunca, nunca te pudiste controlar y eres impulsiva para hablar, sí, porque tienes hiperactividad.
0: Ajá.
2: Entonces, tu hijo no nada más va a ser quizá que lo aprenda, también va a ser que quizás sea hiperactivo. Y ahorita vamos a platicar más adelante de ese tema.
0: Claro, y entonces hay que entrenarlos de diferentes maneras. Por ejemplo, pues el que... Te voy a decir algo, Yolanda. Es bien difícil cuando los niños tienen un horario, el que la mamá sea súper easygoing, tranquilita. Estás hablando que tienes que llegar al 15 a las 8 y hay un tráfico como se acostumbra acá con los regios. Lo más sencillo y lo más común y lo más fácil es que la mamá, ya acábate tu desayuno. Córrele, vístete, cámbiate, súbete y rápido y vamos a llegar y no llegamos. Es que también el sistema, Yolanda, nos tiene bien acelerados.
2: Así es, Silvia. Mira, yo no estoy en contra de las rutinas, al contrario, porque eso les da estructura y seguridad.
0: Ajá.
2: Pero, ¿por qué no hacer las cosas con tiempo? Sí, yo le pregunto a los niños, ¿y a qué horas te levantas? Y el niño me dice, Miss, yo me levanto a las 5:30. ¿Por qué? Le dije, ¿por qué tan temprano? ¿A qué horas entras? A las 8. Pero las distancias hacen que mi mamá se ponga nerviosa, por tanto, todo lo hacemos con el tiempo suficiente y así nos ayuda a que me puedo bañar con tiempo, me puedo sentar a desayunar con calma, cojo mi mochila, no se me olvida nada, me subo al carro y si de traslado, ¿cuánto haces, mi reina? Hasta media hora, 40 minutos, mis, por eso me levanto tan temprano.
0: Estás hablando de una niña o un niño que ya tiene los hábitos, pero formarlos...
2: Pues desde el inicio, desde que nacen.
0: Necesitas que se duerman súper temprano, pero hablando del común denominador, Yolanda, tenemos una generación de niños impacientes. ¿Por
2: Así
0: qué?
2: Es.
0: Pues porque está la vida muy a prisa y tome en cuenta que a lo mejor el niño se levanta a las 5:30 de la mañana, pero la mamá llegó del trabajo, el papá llegó del trabajo y le siguieron.
2: Así
0: le
2: es.
0: Siguieron con actividades sociales, pues, o le siguieron con actividades de la casa, le siguieron y no se pueden levantar a las 5:30 igual que el niño, aunque hayas dormido al niño muy temprano. Entonces, no está fácil, pero tampoco es imposible.
2: Se puede, pues definitivamente tenemos que encontrarlos como sí, Silvia.
0: Claro, hay, tiene que haber diferentes alternativas y estas hay que tratar de, pues, de provocarlas, por así decirlo, y pues también de medir nuestras reacciones y de que haya una autocrítica de que, oye, estoy como que muy agresiva, ¿qué está viendo mi hijo? Va a repetir estos mismos patrones, o me estoy viendo muy desesperada, o el estar siempre como que checando cada 5 minutos el reloj, o el estar hablando, por ejemplo, de cosas que te desesperan, pues los niños son una esponjita y están oyendo todo. ¿Estás de acuerdo, Yolanda?
2: Estoy totalmente de acuerdo, Silvia. Yo creo que también otra cosa que podríamos enseñarle a nuestros hijos es a marcar tiempos. A ver, te pregunto. Yo, por ejemplo, cuando era chiquita, ajá, iba a casa de mi abuela, uh-huh, y había Coca-Cola.
0: Sí.
2: Pero en mi casa no había. Sí. Entonces yo tenía que esperar a que fuera domingo para retomarme un refresco de cola.
0: Ay, ¿has visto los reels que pasan? Normalmente los he visto de niños de que son de allá de España y que les ponen a un niño y le ponen un pedazo de pastel de chocolate y a otra niña también. Y no lo puedes tocar hasta que pase tanto. Y hay niños que aguantan y hay, sí, otros que... ¡ah!
2: Se lo agarran y
0: sí,
2: se lo
0: ni modo. ¿Por qué? Pues porque no están entrenados para ser pacientes o para poder como que ese... gratificación, hacerla como que, ¿sabes de qué? Sí, pero al ratito. Como tú, ¿verdad? Cuando estés en casa de la abuela, en una semana podrás tomar coca, pero en la casa se toma agua.
2: Y claro, y estaba yo el jueves con unas amigas de la primaria y secundaria, y una de ellas estaba platicando que cuando ella iba a Austin a visitar a sus nietos, pues no gluten, no lácteos, no colorantes, o sea, a los nietos, ¿verdad? Ajá. Entonces, la niña le decía, abuela, no me quiero dormir, quiero, ¿qué quieres hacer? Pues vamos a hacer algo, abuela, ¿qué quieres hacer? Comer. Y la niña había cenado, ¿verdad? Y luego van al súper y la niña, pues estaba con la abuela y le dice, ay, abuela, dulce. Y el papá, sí, ahorita te compro unas paletas sin azúcar. Mm. Y le dice, esta abuela, o sea, como diciendo, está mi abuela... hacemos excepciones.
0: Ajá.
2: Claro, entonces hay que enseñar a los hijos cuándo sí se puede, cuándo no se puede. Claro. Y también hay que enseñarles, por ejemplo, es que en mi casa todos los sábados en la tarde después de comer nos comemos un helado.
0: Okay.
2: O sea, todo se puede.
0: Pero todo con medida.
2: Ay, exactamente. Sí.
0: Pues bueno, Yolanda, hay que ver y tratar, ¿verdad? De también checar nuestro comportamiento, porque es bien sabido que los niños son los imitadores perfectos. Y hay veces que como adultos necesitamos por ahí una ayudita. Te voy a decir que la rodiola y la shawanda son una chulada. Vamos a escuchar algo que aparece en mis redes sociales como Silvia Carnal y Productos sobre la rodiola y la shawanda.
4: La ashwagandha es una planta, es un hongo que lo que va a hacer es sobre todo ayudarnos a dormir. La ashwagandha viene como anillo al dedo. Nos va a ayudar no solamente a bajar la hiperactividad mental, sino también a modular la gestión del cortisol por la noche. El cortisol es una gran hormona de energía que tiene que estar durante el día. Ahora de noche tiene que bajar el cortisol y subir la melatonina, que es la hormona que nos va a dar no solamente un correcto sueño, sino que también y sobre todo nos va a ayudar a reparar de noche, ¿no? El famoso sueño reparador. Por otro lado tenemos la rodiola. Es en realidad un adaptógeno muy similar a la ashwagandha, pero sobre todo nos va a ayudar a dosificar, nos va a ayudar a gestionar el cortisol durante el día. Y la realidad es que combinar la rodiola de día, apenas nos despertamos, con la ashwagandha de noche, antes de acostarnos, es una combinación fantástica.
0: 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Ahora, si tú eres una persona que normalmente es tranquila, pero que ha notado que tienes de repente picos altos y bajos de temperamento, si eres mujer, la que te va a dar mucha mensura es la progesterona. 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Vamos a escuchar todo sobre la progesterona y el de 35.
1: ¿Conoces la importancia de tener un buen nivel de progesterona en el cuerpo? Esta es una superhormona que es igual de importante que el estrógeno. Y es que de ella depende la salud de nuestros huesos, estado de ánimo, la regulación del ciclo menstrual, el óptimo metabolismo y el buen dormir. Se ha demostrado que la falta de progesterona condiciona menor actividad del neurotransmisor GABA. Este es importante para poder disminuir los niveles de estrés y tener un mejor descanso. Una carencia de esta hormona femenina deriva en una baja ovulación, causando infertilidad, resequedad vaginal, sensibilidad en los senos y la formación de quistes en los ovarios, los cuales comúnmente se relacionan con el ciclo menstrual irregular. Un tip para lograr tener un buen nivel de progesterona es llevar una buena alimentación. Es indispensable consumir alimentos ricos en omega 3, zinc, vitamina B6 y antioxidantes, ya que estos favorecen la buena producción de esta hormona. Es un gran auxiliar para problemas de menopausia, infertilidad, síndrome premenstrual, ovario poliquístico, miomas y fibrosis. 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Así como en las mujeres existe el periodo de menopausia y se da una baja en los niveles de estrógeno, en los hombres existe la andropausia, ya que a partir de los 35 años los niveles de testosterona empiezan a disminuir y tiene síntomas fáciles de identificar. Por ejemplo, la pérdida de energía, irritabilidad, aumento de peso, problemas circulatorios, fatiga y cambios en el estado de ánimo. 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
0: 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Por último, y no menos importante, está el triptófano. Vamos a escuchar todo en la voz de Julio González.
5: El triptófano es un aminoácido esencial crucial para la producción de serotonina y melatonina, lo que ayuda a optimizar la calidad del sueño, reducir la ansiedad, controlar el apetito y peso, además de que el triptófano se asocia con mejoras en la memoria, la atención y el aprendizaje. El hígado también puede utilizar el triptófano para producir vitamina B3, niacina, la cual es necesaria para el metabolismo energético y la producción de ADN. Por medio de la suplementación es fácil alcanzar la dosis requerida de triptófano.
0: 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Y ahora vamos a escuchar a Yola, Yolanda Marcos, formación, o a Miss Yola Marcos, como aparece en redes sociales. Yolanda Marcos, no es fácil tener paciencia con los niños, pero menos a veces con personas que tienen una condición especial.
2: Así es, Silvia. Y yo quisiera platicarte, tú sabes que ya tengo alrededor de 4 años con esta comunidad de familias o de padres de familia y de sus hijos con autismo nivel 1 o autismo funcional, antes llamado Asperger.
0: Ajá.
2: Algunos papás me preguntan, ¿cómo me puedo dar cuenta si mi hijo tiene esta condición o no? Bueno, pues observemos estas conductas. No tienen intención comunicativa, ¿qué quiero decir? No platican, no se acercan y te cuentan cómo se sienten. También viven en su propio mundo. A mí me llama mucho la atención ver que ellos están ahí sentados, pero su mente está en otra parte. No quiere decir que estén sentados en una mesa con la familia y estén interactuando. También no les interesa socializar, ¿qué quiero decir? Si está o no está la familia ahí cerca, ellos no hacen por conversar. A mí me ha tocado ver cómo en reuniones familiares está toda la familia y el que tiene Asperger o autismo nivel 1 está en otro lugar, en la sala, en cualquier otro lugar, y no trata de interactuar. También no tiene códigos verbales. ¿Qué quiero decir? No entienden cuando tú haces un gesto. Yo decía, bueno, ¿por qué? Se me salen casi los ojos y mi hijo no logra entender que está siendo imprudente, por ejemplo.
0: Claro.
2: También puede pasar que no empaticen.
0: Ok.
2: Me recuerdo perfecto que una vez yo me enfermé y estaba yo en el hospital hace muchos años.
0: Sí.
2: Entonces llega mi hijo, ya manejaba, y dice, mamá, pero no te vas a morir, ¿verdad? Y yo, no, mijito, claro que no. Sí, sí le preocupó en un momento. Bueno, quiero pensar que le preocupó. ¿Me creerás que no regresó? Ah, no, pues si no se va a morir, es que esto no va a pasar nada. Y ya no volvió
0: literal,
2: el muchacho.
0: Literal.
2: Así es. Y también son muy literales en el lenguaje. Tú no puedes ni decir chistes ni decir sarcasmos porque no los van a entender.
0: Uh-huh.
2: Tienes que cuidar no hablar muy fuerte. A mí me sucede que de repente te puedes desesperar con tus hijos, ¿sí?
0: Claro.
2: Todos los padres de familia. Uh-huh. Y quizás levantemos el tono y quizás gritemos también.
0: Uh-huh.
2: A ellos los altera de sobremanera, mucho más que a cualquier niño. También es importante que veamos que tienen intereses restringidos. Hay niños que son muy buenos para el arte, niños que con autismo que son muy buenos para la música, que son muy buenos para cierta área y solo de ahí. No los saques de ahí porque nada más quieren hacer.
0: Ok.
2: Entonces, bueno, para no seguir haciéndote este cuento tan largo y ni a los radioescuchas, yo quiero decirles que esta comunidad yo la abrí para que sea el escenario perfecto para que puedan socializar.
0: Ok.
2: Estos jóvenes vienen una vez por semana a un diplomado que yo le llamo Aprender para Crecer.
0: Muy bien.
2: Y vemos una temática totalmente acorde para ayudarlos a crecer como seres humanos. Y, pues bueno, los cambios han sido grandiosos. Niños que no salían en 6 meses de su departamento, de su casa, inclusive hasta de su cuarto, empezaron a hacerlo, empezaron a tener planes con amigos. Además, chavos que decías, bueno, En el grupo en sí, un niño se enamoró de una de las niñas y dice, pues mi hijo jamás me imaginé que fuera a tener novia.
0: Wow.
2: Sí, o sea, ha habido casos hermosísimos en los que ves el crecimiento personal. Entonces, bueno, pues yo quiero invitarlos a ser parte de esta comunidad, a comunicarse conmigo. Ustedes saben que yo tengo un hijo con autismo nivel 1 y no saben de qué manera le ha ayudado estar en esta comunidad. Mi hijo ya tiene, pues ya vive en su departamento, ya es independiente hasta cierto punto, más bien autosuficiente para algunas cosas, porque independientes siempre seremos, y además maneja, tiene un trabajo, que es un trabajo, digamos, de acuerdo a lo que le gusta, que es la música.
0: Uh-huh.
2: Pero bueno, todos los papás queremos que nuestros hijos sean lo más autosuficientes posibles, pero ¿sabes qué, Silvia?
0: Sí.
2: Todos deseamos que nuestros hijos sientan lo que es la felicidad.
0: Claro.
2: No sabes lo doloroso que es para los padres de familia decirte, es que yo quiero un hijo feliz. Mi hijo me dice, mamá, yo no sé qué es ser feliz. Y eso te rompe el alma, te rompe
0: claro.
2: el corazón. ¿Por qué? Porque ellos se dan cuenta de lo que quieren, pero no tienen las habilidades de ejecución que se necesitan para
0: las
2: lograr
0: armas.
2: Lo que quieren.
0: Bueno, exacto. Si tú te identificas como papá, como abuela, como tío, como alguien que quiere muchísimo a alguno de estos chicos que tienen esta condición, te recomiendo, puedes hacer una cita por Zoom con Miss Yolanda Marcos para que ahí le platiques a detalle y ella te pueda coachar si en realidad todo indica que existe tal o cual condición, o si realmente pues son conductas que son aisladas y realmente no hay motivo de mortificarse. Y en dado caso que tú quieras más información al respecto después del Zoom, pues ya lo harías también a través del WhatsApp o como más y mejor desees. Por lo pronto, danos tu teléfono.
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0: Y también en redes sociales apareces como
2: Yolanda Marcos Formación o Miss Yola Marcos.
0: Muchísimas gracias, Yolanda. Amigos, agradecemos infinitamente su atención y nos despedimos como siempre diciendo algo que creemos en nuestra mente y en nuestro corazón. Y eso es que Dios va como poderoso guerrero y Él va luchando cada una de nuestras batallas. Recuerden, estas casi siempre son espirituales. Muchísimas gracias y hasta la próxima.
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0: 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El principio de las grandes sorpresas. 2:15. 31 grados.
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0: 27, 31 grados.
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2: ¿Qué tal, amigos? Muy buenas tardes, bienvenidos sean todos, ya estamos listos, es la hora de juntos hacer la sobremesa, la cuarta sobremesa de esta semana, jueves 14 de mayo 2026. Bonito jueves, caluroso jueves. Felicitaciones para los que cumplen años el día de hoy, 14 de mayo. Les mandamos un abrazo. 32 grados centígrados en estos momentos en el centro de la ciudad de Monterrey. Hayan comido muy rico, muy sabroso, muy delicioso. Hagamos juntos este espacio hasta las 4 de la tarde, que es la sobremesa a través del 98.1. Les decía 32, que es la máxima ya que se espera para el día de hoy. La temperatura por la noche puede descender a los 19 grados. Mañana 21.33. Mañana viernes, inicio de fin de semana. Parcialmente nublado, 18% de probabilidad de lluvia, prácticamente nada. El sábado aumenta un poquito a 24, sin embargo no se ven lluvias para el sábado, parcialmente nublado también, 22.31, y es el domingo cuando sí hay probabilidad de lluvia. De hecho es un día marcado con, dice aquí, tormentas por la tarde. Es 46% la probabilidad para el domingo 17. 23.31 mínima y máxima, y siguen las condiciones prácticamente de toda la próxima semana con probabilidad de lluvia en la ciudad. Toda la próxima semana, estamos hablando de lunes a domingo, incluso del siguiente lunes 25, martes 26, miércoles 27, jueves 28. O sea, ya de aquí en, fíjense, de este domingo hasta prácticamente lo que resta del mes, hay probabilidad de lluvia. A partir de este domingo, no son tan elevadas las máximas de en cuanto al porcentaje, por ejemplo, es 56% para el jueves 21. Sin embargo, no se descartan y puede ir variando la condición. Así que bueno, nada más para que estemos preparados, si se espera lluvia para la próxima semana y el resto del mes de mayo, vamos a ver, porque ya saben que de repente se disipan o aumentan. Entonces, bueno, pues nos estaremos enterando todos los días aquí en La Sobremesa, como siempre arrancamos con el avance del clima. Hayan comido rico, sabroso y delicioso, ya les dije, sí, hayan aprovechado al máximo ese tiempo de comer. Y si no han comido, buen provecho para los que van a disfrutar sus alimentos. Ya tenemos todo el contenido listo de La Sobremesa, el plato fuerte, viene la media, Info 2.0, el postre, la sobremesa, y obviamente en la segunda intervención vamos con la competencia musical, que es nuestro frente a frente. Seguimos invitándoles para que vayan a la función Génesis, que se llama Tú, Yo y la Toscana. Pase doble en Galerías Monterrey, en Cinépolis de Galerías Monterrey. Es el próximo miércoles 20 de mayo a las 9 de la noche. Si ustedes quieren ver esta comedia romántica de enredos, Tú, Yo y la Toscana, inscríbanse a través de nuestro Instagram. Amigos, la promoción está en el Instagram, Génesis 9 981FM. Lean las bases, la dinámica en los comentarios, dejen sus datos, participen, y al ratito que lleguemos al postre, les digo quién se lleva boletos para ver esta película, Tú, Yo y la Toscana. Muy bien, gracias a Efraín Obregón, que me acompaña en los controles de la cabina Génesis. Yo soy Alex López, estamos listos con la música. ¿Con qué arrancamos, Efraín? Ok, Carlos Rivera, se llama Regresa de mi corazón, y a partir de ya todos juntos hacemos la sobremesa. Bienvenidos.

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1: De la tarde con 13 minutos. Llegamos amigos a la competencia musical de La Sobremesa. Este es nuestro Frente a Frente

0: están escuchando el primer dueto que participa en la competencia Frente a Frente. Es el dueto conformado por Gloria Trevi y Mónica Naranjo.
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0: Esta canción se llama Grande.
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0: Una colaboración de dos, wow, de dos grandes exponentes de la música pop. En habla hispana, una española, la otra mexicana, Gloria Trevi y Mónica Naranjo, con carreras impresionantes cada una de ellas, y bueno, uniendo sus fuerzas y sus talentos para este tema titulado Grande, que hoy participa. Es un tema que se desprende, bueno, del 2022, al parecer está incluido en Isla Divina, ¿verdad? Es Isla Divina, el 13º álbum de estudio de Gloria Trevi, lanzado, sí, un 29 de abril del 2022. Y bueno, pues surge este gran tema y esta gran colaboración.

0: Un tema México-Español, española-mexicana. Recuerden que al escuchar el tema en competencia, ustedes tomen su decisión y voten por su dueto favorito enviándome un WhatsApp con una nota de voz votando por su canción, la que quieren que se quede completa, ganadora del Frente a Frente, ¿ok? 8120-229-981, 8120-229-981. Es el jueves de duetos. Vamos a ver quién se enfrenta a Gloria Trevi y Mónica Naranjo la tarde de hoy. Ellos son...
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0: Y hablando de colaboraciones México-españolas, aquí tenemos otra. Alex Syntek y Ana Torroja, Duele el amor.

Nos vamos al año 2003. Aquí nos encontramos con el disco Mundo Light, el segundo álbum de Alex Syntek, el sexto en su carrera, el segundo en solitario, el sexto en su carrera. Se lanzó a través del sello Virgin EMI un 10 de febrero del año 2004. Producido por el propio Syntek y Auro Baqueiro, además de Armando Ávila, grabado entre México y California en los Estados Unidos.

bueno, pues la colaboración con Ana Torroja ha sido uno de los grandes aciertos que ha tenido Alex Syntek en su carrera, puesto que el mismo Alex Syntek dice que su canción en toda su historia musical, la que más reproducciones en plataformas digitales tiene, se llama...

0: Aquí está ya presentado nuestro frente a frente en el jueves de duetos. Tenemos a Ana Torroja con Alex Intec, Duele el Amor, Mónica Naranjo y Gloria Trevi con Grande.
1: Buenas tardes.
0: Buenas tardes.
1: Yo voto por la de Gloria Trevi.
0: Ok,
1: saludos y buenas tardes.
0: Gracias, muchas gracias, saludos. Igualmente, uno para Gloria Trevi y Mónica Naranjo con el tema Grande. Muchas gracias. 1-0. Venga de este lado. Aquí está. Venga.
2: Duele el amor.
3: Hola Alex, mi
2: nombre es
3: Antonio, mi voto es por Alex Sintek.
0: Ok.
3: Y Ana Torroja, mi nombre es Antonio. Te mando un gran saludo. Un fuerte abrazo y que tengas un gran jueves.
0: Igualmente. Gracias, Antonio. Igualmente, muchas gracias. Va parejo el marcador, 1-1. 1-1, de este lado.
4: Caray, mi Alex, de verdad que la pones difícil, porque con las rolitas de Mónica Naranjo yo siento cosas de Mujax. Me da ganas de salirme del closet. Pero me gusta mucho la rola de Alex Intec y de Ana Torroja. Entonces, hoy sí, nos vamos con Ana Torroja.
0: Okay.
4: Pero si pones a Mónica Naranjo en cualquier otra competencia, como dijo el Dexter, una sugerencia,
0: ajá,
4: Mónica Naranjo,
0: ajá,
4: contra esta Natalia Jiménez.
0: Ah.
4: Cualquier canción, pero Mónica Naranjo, uff, lo máximo. Saludos, chao, chao.
0: Tremenda la Mónica, mi George, qué rollo. Muchas gracias. Entonces tenemos 2-1 favor Duele el Amor. 2-1 favor Duele el Amor.
5: Ese mi destino final.
0: ¡Ey! ¡Qué rollo!
5: Ay, pues, va a ser jueves. Ahí te lo hiciste. El norteño de Tejana, pues está chida, pero voto por
6: Tejano, Tejano, Tejano.
5: Yo quiero ser chiquito de Gloria la Tremenda y Mónica dobles colores de papel. Aquí ya salva la está chidilla.
0: Ok.
5: Ahí,
0: 2-2.
5: No se olvidar mi competencia de mañana, la sugerencia.
0: A ver.
5: O también incluíte la de. Ay, una. La de. Tal vez será. Tal vez quizá. O trapecista de Enrique Iglesias del álbum de los 90, del 90, el primer álbum de él. Viste, carnal, saludos para ti, para el Cachao y para toda la banda de la sobremesa de parte del Dexter. Ya se sabe.
6: No teño.
0: Gracias, Dexter. Tenemos anotadas las canciones, quiero creer, ¿verdad? Por aquí, de aquel lado de Frencito. Vamos 2-2. Quiere decir que ya el siguiente voto define el marcador.
7: Alex, vámonos con Alex Intec. Saludos.
0: Gracias, saludos. Quería ver dónde está el nombre de este amigo, pero creo que es José Iván, ¿verdad? Joel, no José, Joel Iván. Muchas gracias, Joel. Tú acabas de darle el gane a Duele el Amor. Reñida la competencia, pero aquí está ya listísimo. Ustedes deciden, nosotros complacemos. Tema ganador de la sobremesa, Alexis Tijana Torroja, Duele el Amor. Amigos, que lo disfruten.

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8: Hoy en el plato fuerte de La Sobremesa, amigos, hoy es el día de la Ascensión. Se celebra 40 días después del Domingo de Resurrección. En este 2026 corresponde al día de hoy, que es 14 de mayo, el día de la Ascensión. El próximo año corresponderá al 6 de mayo. Se va moviendo, se cuenta a partir de del Domingo de Resurrección 40 días después. La Ascensión del Señor es una de las solemnidades más importantes del calendario cristiano, celebrada, sí, 40 días después del Domingo de Resurrección, y este día marca el momento en que Jesucristo, después de su resurrección, asciende al cielo en presencia de sus discípulos, cumpliendo así su misión terrenal y anunciando la llegada del Espíritu Santo. ¿Cuál es el significado espiritual que tiene este día, el día de la Ascensión? Representa el triunfo de Jesucristo sobre la muerte y su glorificación en el cielo. Más allá de un evento histórico, esta celebración invita a que reflexionemos sobre el destino final de la humanidad, la unión que se promete tendremos con un Dios, ¿no? La Ascensión simboliza también el envío de los apóstoles a predicar el Evangelio, recordándonos la responsabilidad de ser testigos de la fe en el mundo. La fe en el mundo, independientemente de tus creencias, yo creo que la fe es la que siempre nos debe de mantener sobre esta tierra, ¿no? ¿Qué buscamos? ¿Qué queremos? ¿En qué creemos? ¿A qué le tenemos fe? Según el relato bíblico, en los hechos de los apóstoles, Jesucristo promete a sus discípulos el Espíritu Santo, quien será su guía y su fortaleza. Este aspecto conecta la Ascensión con la festividad de Pentecostés, 10 días después, cuando el Espíritu Santo desciende sobre ellos. Hay tradiciones, hay celebraciones, hay misas solemnes, hay procesiones, hay bendiciones especiales, y la reflexión o las reflexiones para hoy nos invita a reflexionar sobre nuestra vida cotidiana. Fíjense, nos recuerda, al igual que los apóstoles, que estamos llamados a ser testigos de esperanza y de amor en nuestras comunidades. Esto ya déjalo independientemente si qué religión profesas o en quién crees. Aquí se invita a que reflexionemos, a ser testigos de la esperanza y del amor para nuestra vida en general, ¿no? Y que podamos compartirlo con nuestras comunidades. Este día también nos invita o nos motiva a confiar en que, a pesar de los desafíos, Jesús caminó con nosotros y nos prepara un lugar en su presencia, es lo que dice. En un mundo marcado por la incertidumbre, por la solemnidad,

40 días después del domingo de resurrección. Muy bien, nada más. Día continental del seguro, también 14 de mayo, día continental del seguro. Me imagino que se refiere a los seguros privados, a los seguros sociales, etcétera. Muy bien, 3:31 p.m. Recordándoles que tenemos accesos para la función Génesis. El día de hoy es el postre de la sobremesa, una película que se llama Tú, Yo y la Toscana, una historia divertida, una comedia romántica de enredos que te la presentamos en Galerías Monterrey, en Cinépolis, el próximo miércoles. ¿Quieren ir? ¿Pueden ir? ¿Les queda cerca? Si dicen que sí, váyanse al Instagram. Es el miércoles 20 de mayo a las 9 de la noche. En el Instagram está la publicación, amigos, Génesis 98.1 FM. Ahí ubiquen la del cine y ahí dejen sus datos en los comentarios. Al ratito en el postre menciono quién se los lleva, ¿ok? Vamos a continuar con más de nuestra música y enseguida volvemos aquí en Génesis. 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
16: Hoy en Info 2.0 vamos a platicar de Android. Android se transforma en un sistema inteligente y es que Gemini quiere anticiparse a tus necesidades y convertir a Android en una experiencia más proactiva, integrada y personal. Android ya no solamente quiere ser el sistema operativo que organiza aplicaciones en la pantalla de un teléfono celular, ahora está buscando convertirse en una plataforma capaz de entender contexto, anticipar necesidades y ejecutar tareas por cuenta propia. Esto ocurrió durante el Android Show, el evento previo a Google I/O. Se presentó la que quizá va a ser la mayor transformación que va a tener Android en años y que incluye una nueva etapa que está obviamente impulsada por la inteligencia artificial bajo el nombre de Gemini Intelligence. La apuesta, pues no solamente se va a limitar a los teléfonos celulares, a los smartphones. Resulta que Google quiere llevar esta experiencia inteligente también a las laptops, a los automóviles y a otros dispositivos. Dijeron, estamos evolucionando en Android con un sistema operativo, un sistema inteligente que aprende y trabaja para ti. Esto lo afirmó Dieter Vaughn, que es el director de operaciones de producto Android. De acuerdo a este señor, la inteligencia artificial dejará de sentirse como una aplicación separada y va a comenzar a integrarse en todo el sistema o en todo el ecosistema Android, apareciendo cuando sea útil y desapareciendo cuando no sea útil. Un Android que actúa por ti. La gran novedad fue que Gemini Intelligence, cuyo objetivo principal es que el sistema deje de depender únicamente de comandos específicos y que pueda resolver tareas cotidianas casi como cualquier asistente personal. El director de Android Core Experience explicó que el objetivo es facilitar la experiencia digital. Dijo, todavía sentimos que nosotros hacemos la mayor parte del trabajo. Somos quienes recuerdan qué instrucciones dar, quienes cambian constantemente entre aplicación y quienes tienen que tocar la pantalla una y otra vez. Una de las funciones más llamativas será la automatización de tareas entre aplicaciones, porque Gemini podrá, por ejemplo, ayudar a reservar boletos, pedir comida o completar formularios automáticamente solamente usando tus datos personales almacenados en el propio dispositivo. Pero eso sí, Google insiste en que el control seguirá estando del lado del usuario. La automatización solamente va a funcionar cuando sea autorizada por ti mismo. Otra función destacada es Rambler, que es un nuevo sistema de voz a texto que abandona la transcripción literal para entender la intención real de lo que se está diciendo. El usuario va a poder hablar de manera natural, cambiar de ideas a mitad de frase o mezclar idiomas, y Gemini va a reorganizar automáticamente ese mensaje. A esto se le suma Create My Widget, que es una herramienta capaz de generar widgets personalizados mediante el lenguaje natural, es decir, en vez de elegir entre diseños predeterminados, el usuario va a poder pedir exactamente la información que quiere tener visible en pantalla y Gemini le va a organizar automáticamente. Bueno, pues ahí están los avances que se esperan próximamente para el sistema operativo Android, que es pertenece a Google y ahora a Gemini Intelligence. Es que la inteligencia artificial cada vez está más avanzada y cada vez se está propagando más ya con diferentes empresas que manejan. No solamente existe el ChatGPT, obviamente, hay mucho más. Qué gran avance lo de la inteligencia artificial, ¿verdad? Está increíble, impresionante. De repente te pones a platicar con el ChatGPT y wow, hay gente que dice mi mejor amigo, mi doctor, mi psicólogo. Otros dicen mi novio, mi novia. No, hasta le hablas y te contestas si quieres, así que sea romántico o romántica, dependiendo la voz que le pongas, y es una persona. Fíjate que yo lo he consultado así con temas de salud o de repente, oye, pues organízame este calendario, o sabes qué, ayúdame a hacer un PDF que contenga esto, y es tremendo lo que hace la inteligencia artificial. Wow. Bueno, pues ahí está Info 2.0. Son las 3 de la tarde con 46 minutos. Vamos a continuar con la música. Ya casi llegamos al postre de la sobremesa.

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8: Llegamos al postre de La Sobremesa, 3 de la tarde con 55 minutos. Bueno, ya casi con 56 minutos en estos momentos. María Marcela Arbizu Valdés y Eliud Reinaldo Jaramillo Gaona. Ustedes son los ganadores de estos pases dobles para la función Génesis, tú, yo y la Toscana, pendientes de su correo electrónico. Repito nombres: María Marcela Arbizu Valdés y Eliud Reinaldo Jaramillo Gaona. Ok, que disfruten de la película. 4 minutos para que sean las 4 de la tarde. Amigos, gracias por haber hecho la cuarta sobremesa de esta semana. Mañana regresamos con más, pero recuerden que primero hacemos que show, los espectáculos con Anelda González y un servidor. Los esperamos de 11 de la mañana a 12 del mediodía y después de la comida, ya lo saben, en punto de las 3 tenemos una cita más para juntos hacer otra sobremesa. ¿Me acompañan? Efren Obregón, gracias en los controles de esta cabina del 98.1. Yo soy Alex López. Cerramos con música a las 4 el corte informativo y después le damos paso al doctor César Lozano con Por el placer de vivir. Sigan aquí en la sintonía del 98.1. Somos Génesis, el principio de ti. Gracias, muy buenas tardes y hasta mañana. Bye, bye.

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3: Muy buenas tardes, mi nombre es Hugo Aranda Tamayo y le presento la información más importante.
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4: En este momento la temperatura es de 31 grados centígrados, que es la máxima esperada para el día de hoy. Se presentan vientos del sureste de hasta 21 kilómetros por hora. Por la noche, descenderemos hasta llegar a los 19 grados.
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3: A manera de ofrecer una atención de primer nivel a los más de 375 mil visitantes que esperan Nuevo León durante el Mundial 2026, la Secretaría de Turismo en el Estado reforzará la profesionalización turística al personal de sitios turísticos y de comercio. Mediante Capacitour, la primera plataforma en México enfocada a la capacitación en atención al visitante, brindan a los interesados herramientas de formación. La Secretaría de Bienestar informó que del 13 al 20 de mayo se llevará a cabo la entrega de tarjetas bancarias para las personas que realizaron en marzo su registro a la pensión para el bienestar de las personas con discapacidad. La titular de la dependencia, Leticia Ramírez Amaya, señaló que las y los beneficiarios recibirán un mensaje de texto con información correspondiente al día, hora y módulo donde deberán acudir para recoger su tarjeta. Caritas de Monterrey presentó su informe anual 2025, donde se rindieron cuentas sobre una labor que logró beneficiar a más de 397 mil personas. Bajo el lema Un Año de Esperanza, se destacaron alcances fundamentales como la distribución de 7 mil toneladas de alimentos, la entrega de 863 mil medicamentos y la realización de 53 mil consultas médicas de especialidad.
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3: La consejera presidenta del INE, Guadalupe Tadei, informó que se ahorrarían alrededor de 2 mil millones de pesos si se traslada la segunda elección judicial a 2028. La presidenta Claudia Sheinbaum rechazó categóricamente que agentes de la CIA operen en territorio nacional y acusó la existencia de una campaña coordinada contra su gobierno. Como parte del seguimiento a los trabajos con colectivos de búsqueda y familiares de personas desaparecidas, la CEGOP revisó con ellos los temas forenses.
2: La vuelta al mundo.
3: Los enfrentamientos armados en barrios en el norte de la capital haitiana causaron el desplazamiento de unas 5.300 personas en 3 días, según reportó la Organización Mundial para las Migraciones. El Ministerio de Salud del Líbano afirmó que 22 personas, entre ellas 8 niños, murieron cuando Israel intensificaba sus ataques en el país.
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5: Rumbo al Mundial de México, Canadá y Estados Unidos 2026, el sexto y probablemente último Mundial de Cristiano Ronaldo, será el primero del astro portugués desde que dejó Europa para jugar en el equipo de Arabia Saudita. Ese sorprendente fichaje a finales del año 2022 sacudió a muchos en el mundo del fútbol. También suscitaron muchas dudas sobre el nivel que se vería afectado para el portugués, pero hasta el momento, con 41 años de edad, se encuentra en buenas condiciones y, si no pasa nada sobresaliente, jugará el próximo Mundial de Fútbol. Para Enfocar el Momento, Ramiro Palomo Zavala.
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4: La final de la Copa Mundial de la FIFA 2026 marcará un momento histórico al presentar por primera vez un espectáculo oficial de medio tiempo con algunas de las figuras más importantes de la música internacional. Encabezado por Coldplay, este miércoles han sido confirmados para sumarse como artistas invitados de este primer show de medio tiempo Madonna, Shakira y BTS. Además del componente musical, la FIFA explicó que este primer show de medio tiempo también tendrá un objetivo social. La organización anunció que durante el torneo se destinará $1 de cada boleto vendido al Fondo Benéfico Mundial de Educación Ciudadana de la FIFA, que busca recaudar $100 millones para ampliar el acceso a una educación de calidad y al fútbol para niños de todo el mundo. Por su parte, Chris Martin, líder de Coldplay, celebró la noticia con un video en Instagram en el que aparece haciendo una videollamada con los integrantes de BTS, acompañado por los personajes de Plaza Sésamo. Para Enfoque al Momento, Dinora Ríos.
3: Estas son las noticias más importantes. Mi nombre es Hugo Aranda Tamayo. Muy buenas tardes.
4: tranquilos. Es maravilloso estar bien. 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
6: Hola, hola, qué gusto saludarte. Soy César Lozano. Esto es El Placer de Vivir. Quiero decirte que el día de hoy va a valer la pena como siempre, porque es una garantía que te digo todos los días y la repetiré hasta el último programa. Te garantizo que vas a decir, valió la pena escuchar el programa el día de hoy por la persona que voy a entrevistar, por la nota de Joel, pero también porque el tema está muy matón. Porque todavía hay gente que me está diciendo que amar duele. A ver, ¿duele o no duele amar?
7: ¡Ay!
6: Porque hay gente que dice, sí, quien bien te ama te hará sufrir. Ah, por favor, a mí no me anden con fregaderas. Es lo primero que digo cuando alguien me dice que amar duele. No, no tiene por qué doler. Tiene que haber sus altas, sus bajas, tiene que haber problemas, aciertos. Pero también hay situaciones en las cuales se nos olvida que mucha gente ama a quien no debe de amar. Por eso te preparé esta reflexión que quiero compartírtela el día de hoy. ¿Amar duele? Yo digo que no. Lo que duele es amar esperando migajas. Duele rogar atención. Duele insistir donde no hay reciprocidad. Duele quedarte en un lugar donde te das cuenta a leguas que no eres lo suficiente. Porque el amor bonito no te rompe, te reconstruye. No te apaga, te impulsa. No te llena de ansiedad, te da paz. Sí, hay lágrimas en el amor. Claro que existen diferencias, heridas, despedidas. Pero cuando amar te obliga a perder tu dignidad, tu tranquilidad, tu esencia, eso no es amor, eso es dependencia. Aprende esto, el verdadero amor no siempre será perfecto, pero jamás debería de convertirse en un castigo. Frase matona. No confundas amor con sufrimiento. Quien te ama de verdad no disfruta verte roto, rota, para quedarse a tu lado. ¡Sas! Así o más claro. Quédate con nosotros porque de eso vamos a hablar el día de hoy, cuando el amor duele. Además, la nota de Joel.
8: Ay, doctor, qué fuerte lo que estaba compartiendo. Amar duele. Oiga, yo les quiero compartir el día de hoy. ¿Ha notado usted que cuando una persona, amigo, amiga, se enamora, prácticamente desaparece? O sea,
6: ¿de qué? ¿Del grupo de amigos?
8: Del grupo de amigos.
6: Sí. Bueno, hay gente que se enamora, pero en mi rancho le decían de otra forma.
8: Andaba
6: en así, en, pero es cuando ya te enamoras de una manera
8: intensa,
6: pues, que te ciegas.
8: Bueno, pues nada más estás para él o para ella.
6: Pero también hay que entender que desde hace mucho tiempo que no tenía nadie a su lado y de repente pues encuentra juguetito nuevo, pues ¿qué
8: sí,
6: quiere?
8: Pues ahí se encierra.
6: Pues se encierra.
8: Bueno, nada. La ciencia asegura que sí existe una razón detrás de ese comportamiento. Si tu amiga o tu amigo se ausentó, ya no va a las reuniones contigo, pues sí, obviamente está enamorado. Pero la ciencia explica por qué. Ahorita les comparto.
6: A mí me duele amar. Ah, pues quédate.
8: No, ya y con verás. Decisión.
6: Ofelia Manrique, ah, lo que te claro. va a decir el día de hoy. No, viene filosa. Ahorita venimos.
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0: 4:14, 32 grados.
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7: Sí, yo creo que amar duele mucho, sobre todo cuando te controlan, cuando te quieren manipular, cuando hacen de tu vida una extensión de la suya, pero de manera negativa. A ver, ahí te van 5 puntos donde te vas a dar cuenta que te están manipulando y que te están usando probablemente de una manera negativa, y a veces crees y lo confundes con amor. El gaslighting, hacer dudar de tu realidad, o sea, niegan hechos que ocurrieron, te dicen que eres demasiado sensible. Mira, tú estás loca en lo que estás. ¡Estás trastornada! Eso es lo que tienes. ¿Y tú? Oye, a lo mejor estoy loca. O sea, aparte te lo crees. A lo mejor sí tienes razón. Si estaré loca o no estaré loca. El gaslighting. Qué terrible es eso. Hacer creer que no vales, que no eres suficiente, que tú estás exagerando. Ahí es una señal de que te están manipulando. Segunda, el chantaje emocional y la culpa te hacen sentir responsable de sus emociones. Y acuérdate de esto, porque por algo tenías que escucharme el día de hoy. Tú no eres responsable de las emociones de nadie. De nadie. Bueno, esa persona, hombre o mujer, te hace responsable de sus emociones o sus acciones. Mira, si verdaderamente me quisieras, sí irías por mi mamá todos los días a recogerla, porque pobrecita. Y ahí te traen como mensa, como menso. Ah, por tu culpa, me dio esta, casi me dio una embolia, mira, la parálisis facial que me dio, y te culpan a ti. No, señor, usted no es responsable de las emociones ni de los padecimientos de nadie. Y la tercera, pues le llaman inversión de culpa. Cuando confrontas el problema, le dan la vuelta, le invierten la culpa a la discusión y terminan por ser ellas las víctimas o ellos los víctimas. Y terminas pidiéndoles perdón. Ay, no, perdóname. Y era culpa de él, de ella. Mira, llegó a las 3 de la mañana oliendo a perfume barato. Y tú la estabas esperando. Oye, ¿me puedes explicar? Primero que nada, no es barato. Y quiero que sepas que trabajo, me parto el alma por ti, por mis hijos, para que no les falte nada, y me sales con que vuelva a perfume barato. Pues
8: oye, pues claro que voy a ver a clientes. Y pues una de las clientes es la licenciada Sánchez. Y se echó el bote la licenciada Sánchez. Y bueno, hizo un buen negocio. Mira, y mi amor, ¿sabes qué? Espérate, déjame decirte. Y ese negocio lo hice pensando en nuestro viaje a Las Vegas. Y tú me sales con esto, mi cielo. Estoy ahorrando duro, estoy trabajando duro para ti, para nuestro viaje de aniversario. Pues si el aniversario es hasta diciembre, pues sí, pero ya estoy ahorrando desde ahorita. Y gracias a la licenciada Sánchez, que aceptó comprarme todos los, el producto, todo me lo quiere comprar. Y dices que huelo a perfume barato. Y aparte la ofendes a la licenciada. Ay, no, por favor, pídele perdón de parte mía, no quise decir eso. Ha sido más mensa. Ya, no digo más. Ahora te digo los otros tres. Vamos con la nota.
9: Ay, doctor, dígame los otros.
8: No, si te quedaste.
9: Estoy enteras. Pero enganchadísimo.
8: Si usted se queda, usted se entera.
9: Bueno, bueno. Oiga, seguramente ustedes que nos están escuchando, nos están viendo en plataformas digitales, conocen a alguna persona que se acaba de enamorar, pero se ha distanciado de ti, o sea, de las amistades. Hay expertos científicos, investigadores de la Universidad de Oxford.
8: Mi amigo Gonzalo, te mando un abrazo, Gonzalo. Vamos a quemarlo, pues también enamorado de su señor.
9: A ver, vamos a quemar raza. Sí,
8: vamos a quemar a quién más.
9: Joel Garza.
8: Ah, Joel. Joel bueno, Garza, productor de
9: Por el Placer de Vivir. Dicen que las relaciones cambian cuando una persona está enamorado o está enamorada, cuando ya tienes a una persona que te está atendiendo. Según esta persona, este antropólogo Robin Dunbar, es una persona que puede mantener solamente un número limitado de vínculos emocionales realmente cercanos. Es decir, que si tú realmente tenías 10 personas como amigos y los frecuentabas constantemente, cuando ya estás enamorado, elimina 5. Vámonos, para afuera los 5.
8: Pero los 5 menos trascendentes.
9: Exactamente, los menos trascendentes. Los que veas a lo mejor una vez cada 15 días, una vez por semana.
8: Interesante.
9: Entonces, ellos aseguran, y este estudio, que en promedio una relación amorosa puede reemplazar hasta 2 amistades cercanas.
8: Qué fuerte.
9: Lo más que explican ellos es que las mujeres son las que más se aíslan de ese tipo de amistades. Nosotros no tanto. Entonces, el experto dice que esto enfoca más a las mujeres, que son las que se despegan un poquito de esas amistades que tenían constantemente.
8: Esto es El Placer de Vivir. No te vayas, te prometo que después de esta pausa vas a escuchar algo que vas a decir. Era lo que necesitaba escuchar el día de hoy. Ahoritita vuelvo.
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11: ¿Sabes también cuándo duele mucho amar? Con esos comportamientos que tiene la pareja, pasivo-agresivos.
12: ¡Sí!
11: Pasivo-agresivo. ¡Ah! ¿Otra vez se te olvidó? ¡Ay, tontita! O mujeres con hombres también, que son bien... No, sí, mi marido no ha perdido la cabeza porque la trae puesta. La de pensar. Oye, de repente, otro comportamiento pasivo-agresivo. Mira, mijito, a tu papá no le andes preguntando eso, él no sabe de esas cosas. Son comportamientos pasivo-agresivos. También por eso amar duele. Estás amando a una persona que no tiene pelos en la lengua, pero bien bigotona. O no tiene pelos en la lengua para andar, no tiene filtros. Y también cuando te casaste, cuando andas de novia, cuando andas de quedante con una persona que se hace la víctima constantemente. Te asume a ti la responsabilidad de sus fallas, de sus errores, de los errores del cambio de clima. Todo te dice, no, es que tú tuviste la culpa. No, es que mi mamá nunca me quiso, mi papá nunca vio por mí, por eso soy así. O sea, siempre se tira para que la levanten, no digo para que la recojan, para que la levanten. O sea, te haces la víctima. Andar con una víctima, claro que es una monserga, perdónenme que lo diga a las víctimas, pero ¿quién quiere treparse a un barco que se está hundiendo? ¿Quién se te trepa?
13: No, pues nadie te va a decir,
11: oye, a tu vida, me refiero a tu vida. Pues, ¿qué es eso? ¿Estás de acuerdo, Elvia? Te saludo hasta San Diego, California. Elvia, ¿cómo estás?
14: Correcto, doctor.
11: ¿Qué piensas? Muy bien, ¿eh? Me estabas oyendo, Elvia.
14: Claro, como siempre lo escucho.
11: Oye, gracias, Elvia, y allá en San Diego, qué rico vivir allá. Y el clima, qué rico en San Diego, me encanta.
14: Sí.
11: Pero bien
14: caro. Pagamos por el clima que tenemos, pero...
11: Sí, pero qué cara ciudad, qué cosa.
13: Pagamos por el clima.
11: Fíjate, yo diciendo, pero qué cara, y al mismo tiempo ya dijo, pagamos por el clima que tenemos. Oye, ¿por qué es tan caro San Diego? A ver, dime, amiga.
14: Ah, Por el clima y porque tenemos prácticamente pues todas las comodidades y estamos cerca de, rodeados de todo, tenemos desierto, tenemos playa, tenemos bosque, tenemos todo prácticamente
11: sí, aquí tienes, alrededor. Entonces, y tienes impuestos más caros también y tienes muchas cositas muy bellas ahí.
14: Gasolina.
11: En San Diego. La gasolina es más cara y bien bonita también. Oye, Elvia, dime una cosa, sí. ¿Alguna Diga. Vez has sufrido o has dicho, sí, a mí el amor me dolió mucho?
14: Sí, yo lo he contado muchísimas veces. A ver. Antes de casarme, sí.
11: Ah, porque ahorita estás felizmente casada, si dijiste.
14: Ay, sí. Me saqué la lotería con mi marido.
11: ¿Agarraste un güero?
14: Sí. ¿Eh? No.
11: ¿No? Ah, primero dijiste sí, luego no.
14: Es de padres mexicanos, pero nacido acá en Estados Unidos.
11: Ah, bueno, muy bien. A ver, dime. Pero en tus relaciones anteriores, ¿sí sufriste por amor?
14: Sí, varias decepciones.
11: Dime las razones, aparte de las que dije yo, ¿cuál es la razón por la cual sufriste esa decepción?
14: Bueno, son varias, más que nada porque las otras dos relaciones que tuve me engañaron, pero aparte pues también es la manipulación, el que quieren, según ellos, que te quieren, pero es una manera de manipularte y tratarte de manejar. Uh-huh. Y decirte cosas de que, como dice usted, ¿no? De que, ay, no, o no sales aquí o no vas aquí porque te quiero y te estoy cuidando.
11: La típica barra, ¿verdad? La típica barra, Elvia. Es porque te quiero. No. Llegas aquí temprano. Espérate, es que voy a ir a ver a mi mamá. Llegas temprano. Me preocupa que andes en la calle. Ay, por favor.
14: Sí, aparte, o sea, hello a las personas víctimas tampoco es algo que yo no soporto. Es como dice usted, o sea, se ponen ahí de tapete para que uno los levante, pero ay, pues no.
11: ¿Qué necesidad tiene uno andar?
14: Tiene que tener un poco de autoestima y de cariño y quererte tú mismo.
11: De acuerdo.
12: Hermana, y aparte, o sea,
11: pero no te das cuenta, andas recogiendo cascajo tú, Elvia. Oye, pero eran ensayos, ahora estás muy felizmente casada.
14: Ay, sí, o sea, si me tocara volver a vivir todo lo que pasé. Uh-huh. Por llegar a mi esposo lo volvería a vivir con gusto.
11: Eso se llama resiliencia. Fíjate bien lo sabia así que eres, Elvia. Si tuviera que volver a vivir todo lo que viví con tal de llegar a donde estoy ahorita, con la persona que estoy ahorita, lo volvería a vivir.
14: Así es.
11: Eso es contar.
14: Mil veces, un millón de veces.
11: Eso es tu contar tu historia de manera positiva, porque hay gente que no, yo sufrí mucho y ahí se quedan, ¿eh? En el diálogo se quedan ahí. Me trataron muy mal, me fueron infiel y además uno era bien víctima y ahí termina el diálogo. No, tú cerraste el diálogo y es lo que le recomiendo a toda la gente que me oye. Cierre su diálogo de dolor con algo positivo. Sí, pero debido a eso, mira, aprendí tanto y ahora soy más fuerte y ahora no agarro arañas panteoneras.

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6: ¿Qué empezaste a notar con tu vida?
7: Bueno, pues yo empecé a notar que cuando hablaba por teléfono ya como que me perdía las cosas, como que ya no entendía igual. Y cuando estaba en el salón con las instrucciones del maestro, como que ya me perdía mucho, como que ya no sabía qué onda, ya estaba perdida, no sabía qué estaba pasando, cuál era la indicación.
6: O sea, escuchabas, pero no lo entendías.
7: No entendía. Y en las dinámicas sociales igual me perdía mucho, entendía 2, 3 palabras, la del medio sí de una frase, la última no, y como que siempre estaba como adivinando. Entonces sí fue como un shock, como de estar normal, y luego como que ya no estoy normal, algo tengo. Entonces

0: pues sí fue muy como me empecé a sentir depresión, ansiedad, aislamiento, rechazo, cosas que...
1: ¿Se lo decías a tu mamá?
0: Mi mamá se dio cuenta y empezamos a ir con otorrinos a que me hicieran pues la audiometría y se le dijo que yo tenía pérdida leve de audición y yo empecé a usar aparatos. Pero...
1: ¿Que no era la solución?
0: Pero no, me los ponían y sí, sí me amplificaba el sonido, pero yo no entendía lo que escuchaba. O sea, escuchaba más fuerte, pero no entendía lo que se me decía. Entonces, pues fue una vorágine de estar usando, sí llegué a usar como 15 aparatos en todo el transcurso. Fue muy complicado.
1: ¿Y tu mamá pegada a ti?
0: ¿Mi mamá qué, perdón?
1: Pegada a ti.
0: Sí, mi mamá me sobreprotegió mucho, mucho. O sea, hizo de mí su vida. O sea, mis problemas los hizo sus problemas. Entonces mi mamá cae en depresión y yo me siento culpable por eso. Yo decía, yo le provoqué la depresión a mi mamá. Yo le causé eso. Porque mi mamá era súper alegre, súper risueña. Antes de que yo sintiera que ya no estaba escuchando igual, mi mamá era súper alegre, súper chistosa. Pasa esto y es una transformación de 180 grados, o sea, otra persona. Ya no quería salir.
1: Es que la desesperación de una madre al decir, ya le estamos cambiando aparatos auditivos, ya lleva 8, 9 y no entiende. Y tú le decías, sí oigo, pero no entiendo. Porque esto se llama neuropatía auditiva, que solamente 2 casos... en el país.
0: Sí, pero eso me lo diagnosticaron después, o sea...
1: O sea, durante esa temporada no había diagnóstico, ni los otorrinos, nadie.
0: No, o sea, yo empecé en el 98 y hasta en 2003 me diagnosticaron esto. Y prácticamente es que tú tienes los 2 nervios auditivos en el oído interno y cuando viene el sonido, pues hace este pase al cerebro y tú ya decodificas lo que oyes. Y por medio de unas células ciliadas, que son unos pelitos. Los
1: pelitos.
0: Sí. Y cuando acarician el sonido, por así decirlo, pues ya pasa por el nervio y ya tú oyes.
1: Entiendes. ¿Y eso estaba dañado?
0: Sí. Yo tengo como que los pelitos, unos altos, unos más chiquitos, y no hacen ese correcto, pues, roce. Entonces, pues era algo neuronal. Pero eso me lo diagnosticaron 5 años después. Entonces estuve 5 años sin diagnóstico.
1: Entonces, y el desgaste de tu mamá fue tremendo y el tuyo ni se diga. ¿Tus hermanas?
0: Mis hermanas lo resintieron mucho porque como que sintieron la ausencia de mi mamá. Porque mi mamá estaba muy pegada a mí. Y ellas como que se sintieron como un poquito abandonadas. Como que... crecer con el apoyo de la madre un poquito como desnivelado, como que una más y a todo.
1: Claro. ¿Y tu papá?
0: Mi papá fue muy estricto conmigo.
1: O sea, él dijo, a mí no me vengas con fregaderas. Así, duro.
0: Duro.
1: Muy duro.
0: Muy duro.
1: O sea, ¿entiendes porque entiendes?
0: O sea, muy duro para sacarme adelante. Mi papá muy frío, como que mantuvo esa... pues esa conducta de ser frío, de ser, tú puedes, y o sea, a mí no me vengas con nada, o sea, tú vas a poder. O sea, nunca flaqueó, nunca me dijo, ay, pobrecita, nada. Pero sí, demasiado estricto, y hasta la fecha.
1: ¿Y lo agradeces eso o te duele todavía eso?
0: Sí me duele, porque siento que sí me faltó ese apoyo emocional, esa comprensión. Me faltó mucho eso, o sea, como que yo crecí muy sola, sin comprensión, muy, muy sola. O sea, la escuela, yo no quería convivir porque, pues, se me iba a notar. Muchos compañeros ya sabían lo que yo tenía, era evidente. Muchos maestros también lo sabían, pero yo no sabía cómo abordarlo socialmente, sobre todo si estás en una escuela, pues, normal. No, estás en una escuela especial. Entonces, era como que yo me sentía muy limitada, me sentía... muy sola, o sea, me escondía en el baño, en los recreos, no quería yo convivir, no quería que se supieran mis cosas, mis temas, por lo que yo estaba pasando.
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1: Un saludote al guajoletero de Joel desde Guadalajara. Les saluda su amiga Iris.
2: ¿Qué tal, doctor César Lozano? Le envío saludos cordiales a usted y a todo su equipo desde Mazatlán, Sinaloa, Roberto López.
3: Hola, saludos aquí desde Tulancingo, Hidalgo, para el doctor César Lozano. Muchas gracias, pues su programa es muy bueno.
4: Iris, querida, te saludo en Guadalajara. Ya te dije que voy a estar en el Teatro Galerías el día 26 de junio. Iris, no me vayas a fallar. A toda la gente que me escucha en Radio Mujer, ahí los quiero ver a todos, prometo saludarlos. Nada más que por favorcito lleguen temprano. Saludos también en Mazatlán a Roberto, que me está escuchando en Tulancingo, Hidalgo. Que qué buen programa, me dice ella.
5: Qué bueno que se divierta.
4: Pues la gente,
5: la verdad es muy buena.
4: Hablamos de temas serios, pero de manera divertida, ¿eh? Y saludos Mazatlán, Sinaloa, Exa Mazatlán, Colima, Estereo Vida. Obviamente en Jalisco, Radio Mujer, y Monterrey, Nuevo León, mi querida ciudad, Génesis 98.1. Abrazos para toda la gente que escucha Génesis. La verdad duele, pero la mentira mata. Escucha esta cápsula, dosis de Ubicatex, del terapeuta psicólogo de primer nivel, Axel Ortiz. La verdad duele, pero la mentira mata.
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6: Una vez que la decepción pasa, te dan ganas, pero ganas, de hacerle un monumento al desengaño. Abrir los ojos, aunque duele en el alma, libera. Recuerda que más vale sufrir un ratito en la vida que toda la vida un ratito. Siempre es mejor una verdad que duele y no una mentira que mate. Con mucho cariño, para todas las personas que han sufrido un desengaño, una traición, aquí va esta dosis de Ubicatex de la semana. Quien te ha fallado no sabe que te hizo un favor. Te enseñó a elegir mejor a quién darle el tesoro de tu confianza.
4: Ya nos vamos. Esto fue Por el Placer de Vivir Internacional, con todo mi cariño, transmitiéndose para México, para Estados Unidos, para tantas plataformas digitales como Euforia Podcast de Univisión, para VIX, para mi canal de YouTube, donde puedes ver el programa, no nada más escucharlo, puedes verlo. A nombre de Joel Garza, de César Acosta, de todos los programadores de audio, de todas las estaciones donde nos transmiten, te decimos gracias. Qué groseros son con lo de pie. ¿Qué? La gente me pregunta que es quieto, prieto. No me pregunta la
5: ¿es
4: gente.
5: Es un audio que nos topamos.
4: Groseros. Tenemos una cita el día de mañana, mismo horario, misma estación. ¡Ánimo! Hasta mañana.
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0: 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Tómate un break. Génesis 98.1, el principio de ti. 5, 12, 31 grados.
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